0: Ciudadanía, desafíos para una nueva cultura contributiva, el cual reunió a destacados expositores del ámbito tributario. El primer panel contó con la presencia de Hugo Sánchez, jefe de la División de Educación y Acompañamiento de la Defensoría del Contribuyente, y el director del Centro de Estudios Tributarios de la Facultad de Economía de la Universidad de Chile, Gonzalo Polanco. En el marco del Plan Chile Despega, impulsado por el gobierno que busca acelerar la inversión pública y la ejecución de obras para movilizar la economía y el empleo, el Ministerio de Obras Públicas contempla para la región del Maule una inversión de 31.632 millones de pesos. A nivel nacional, el plan considera 1.3 billones en inversión, obras y medidas de empleo con una proyección de más de 100.000 puestos de trabajo durante el último trimestre del 2026 y 2027. El diputado por el Maule, Benjamín Moreno, destacó el impacto que puede generar esta inversión, considerando tanto la necesidad de reactivar el empleo como de avanzar en obras de infraestructura especialmente relevante para las zonas rurales de la región.
1: Muy bien, amigas y amigos auditores, vamos a hacer una breve pausa comercial porque estamos entregándoles el resumen informativo de este día a través de las ondas de Radio Mágica y Amiga. Nos vamos y ya volvemos.
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1: Ya estamos de regreso con las noticias, con el resumen informativo de cada día que ha sido preparado por nuestro departamento de prensa y difundido a través de las ondas de Radios Mágica y Amiga.
0: 6 personas vinculadas al Liceo Bicentenario Inmaculada Concepción de Cauquienes fueron formalizadas la semana pasada, acusadas de delitos relacionados con hechos que habrían ocurrido al interior de dicho establecimiento de la región del Maule. Se trata de la subdirectora, la psicóloga y 4 alumnas del mencionado recinto de educación. La acusación apunta a 3 hechos, todos ellos relacionados entre sí, informó la Fiscalía. La fiscal subrogante Carolina Cisterna Guzmán explicó que el 30 de septiembre del presente año el Ministerio Público formalizó a la directora subrogante del Liceo Bicentenario Inmaculada Concepción por el delito de omisión de denuncia y a la psicóloga del mismo establecimiento por violación del secreto en relación con la divulgación de información correspondiente al diagnóstico médico de una estudiante. A 4 meses del abrupto cierre que dejó a miles de clientes a la deriva, la fallida cadena de gimnasios Energy Fitness finalmente concretará la subasta de sus bienes. Este jueves 8 de octubre saldrán a remate más de 2.500 máquinas y equipos, proceso que incluye directamente al mobiliario de la extinta sucursal ubicada en la región del Maule. El proceso, que había sido aplazado en septiembre en 2 oportunidades, abarca el equipamiento de 6 de las 29 sedes que llegó a operar la compañía a nivel nacional. Entre los locales en liquidación destaca el recinto que funcionaba en la avenida Colín 665 en esta ciudad de Talca. Música, ferias, desfiles y diversas actividades en el aniversario de Curicó. La ciudad conmemora sus 283 años y la celebración contempla una nutrida cartelera de actividades pensadas para distintos públicos y distribuidas en diferentes puntos de esta comuna de la región del Maule. La municipalidad dio a conocer el programa oficial del aniversario, el cual incluye iniciativas culturales, deportivas, artísticas, religiosas, familiares y comunitarias. La Policía de Investigaciones y el Ministerio Público confirmaron la detención de 10 personas en la región del Maule acusadas de integrar una asociación criminal que defraudó al Estado con una cifra cercana a los 3.000 millones de pesos. Las autoridades detallaron que el desfalco fiscal asciende a 2.972 millones de pesos, a los que se suman al menos 316 millones de pesos vinculados a operaciones de soborno. Las instituciones afectadas con estos ilícitos corresponden a las municipalidades de Colbún, Longaví, Villalegre y San Javier, además del propio gobierno regional del Maule, organismo que también figura como denunciante de la causa. Muy bien, amigas y amigos auditores, así hemos hecho un recorrido, ¿no es cierto?, por las principales noticias que han ocurrido en Talca y la región del Maule en este día. Gracias por informarse con nosotros, que tengan una muy buena noche. Felicidades.
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1: Radio Amiga le indica la hora.
2: 21 horas, 30 minutos.
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1: Radio Amiga le indica la hora.
2: 21 horas, 33 minutos.
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1: 21 horas, 59 minutos.
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1: 22 horas, 2 minutos.
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6: ¿Cómo están, amigas, amigos, auditores? Tengan todos ustedes muy buenas noches. Realmente es un agrado el poder invitarles a compartir la noche, la música, la conversación, los poemas, los pensamientos, toda esta cosa rica después de haber tenido una jornada de trabajo intensa. Saludamos a quienes nos acompañan en distintos puntos de la capital de la región del Maule y más allá de las fronteras de nuestra región. Amigas y amigos auditores, bienvenidos Entre Amigos.

Qué linda música, la mejor música. Estamos escogiendo a esta hora con sus mejores intérpretes, la que le cantan al amor, al desamor, para acompañarles a todos ustedes en cualquier lugar donde se encuentren en esta noche de martes 6 de octubre del 2026. El Santoral nos ha recordado hoy a Bruno y a Brunilda. Muchas felicidades, como también un cordial y afectuoso saludo para quienes han celebrado hoy el día de su cumpleaños. Sigamos románticamente compartiendo la noche entre amigos.

Muy bien, amigas y amigos, auditores de la región del Maule, de la zona central del país donde llega nuestra potencia técnica y musical. En esta noche estamos acompañándoles con la exquisitez de la música romántica a todos ustedes que diariamente y fielmente están con nosotros. Entre amigos.

0: La hora en amiga. 22 horas, 16 minutos.
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La música que le canta al amor, la música que le canta también al desamor, la música que le canta al recuerdo, a la nostalgia, se da cada cita en la noche de lunes a viernes en este horario. Vamos con nuestros próximos invitados para que sigamos compartiendo entre amigos.

0: Adiós, niñita.
1: Ayer te encontré en la calle y casi no te conocí. Hace tanto tiempo que te alejaste de mí. Después de aquella tarde que con tanta indiferencia me dijiste que yo no había nacido para ti. Ese día la vida se me terminaba. El mundo se me oscureció, la tierra se abrió a mis pies. Mis ojos se cerraron para no mirarte. Mis manos se apretaron para no retenerte. Mi boca enmudeció para no llamarte. Mis oídos se rompieron para no escucharte. Mis brazos se durmieron para no abrazarte. Mis piernas se cortaron para no seguirte. A la luz difusa de la madrugada, intenté arrancarme la vida para no matarte. Yo lo puse todo: vida, cuerpo y alma. Tú solo el cuerpo y el descaro. Pero el tiempo que no transcurre en vano puso las cosas en su justo lugar. Las heridas que dejaste en mi alma ya están absolutamente cerradas. El jardín de ilusiones, sueños y pasiones que sembré para ti lo secó para siempre tu desprecio y tu adiós. Me dijiste que sin ti me moriría y que por las calles del mundo tu amor suplicaría. No, querida mía, no. Después de una noche oscura, siempre despierta el sol. Después de una borrachera, siempre vuelve el control. Ayer cuando te encontré en la calle, al verte tan diferente, ya solo sentí desprecio y miseria.

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1: Radio Amiga le indica la hora.
2: 22 horas, 31 minutos.
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1: Radio Amiga le indica la hora.
2: 22 horas, 33 minutos.
4: Y ya estamos de vuelta con más Entre Amigos, con la conducción de Alejandro Aguilera García.

El saludo en la India. En la India no se saludan como nosotros, no se dan la mano, ni se abrazan, solo se saludan con un gesto llamado Namasté. Para hacer este saludo hay que juntar las palmas de las manos y poner los dedos debajo de la pera. Luego haces una leve inclinación con el cuerpo y le dices Namasté. Eso significa yo me inclino ante ti. El Namasté sirve para saludar, pero también para despedirse, dar las gracias, mostrar respeto o rezar. Existe otro saludo, el Namaskar, que se usa sobre todo en el sur de la India. Es muy parecido al Namasté, pero las manos se ponen frente a la cara. Luego se hace una pequeña reverencia en señal de respeto por la otra persona. Si te presentan a alguien en la India, también puedes utilizar la frase de cortesía Salam Alaikum. Eso significa algo así como la paz sea contigo. Si lo saludas así, los indios se sentirán muy honrados por ti. Curiosidades para compartirla entre amigos.

Estamos entre amigos a través de las ondas de Radios Mágicas, de Radio Amiga. Todos los días de lunes a viernes en este horario nos reunimos románticamente para compartir la música entre amigos.

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Eloísa Díaz, primera médico cirujano profesional. Nació el 25 de junio de 1866. La médico cirujana y funcionaria pública Eloísa Díaz fue la primera mujer chilena y sudamericana en ingresar a la educación superior, estudiando en la Escuela de Medicina de la Universidad de Chile. Fue pionera en graduarse de su profesión y ser reconocida la mejor alumna en clínica médica. Sus inicios en el mundo laboral fueron como ayudante en una clínica ginecológica entre los años 1888 y 1890. Al año siguiente se integró al equipo médico del Hospital San Borja para luego ser profesora y médica de la Escuela Normal de Preceptores del Sur. Este cargo la llevó a impulsar reformas en las escuelas fiscales de todo el país. Pero su trabajo no se limitó, asumió como directora y fundadora de la Asociación de Señoras contra la Tuberculosis. En 1924 participó en el Congreso del Niño presentando los avances del servicio médico legal. Finalmente enfermó y falleció después de ser internada en el Hospital San Vicente de Paul a la edad de 84 años. Eloísa Díaz, una gran mujer chilena.

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1: 23 horas, un minuto.
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1: 23 horas, 4 minutos. Y ya estamos de vuelta con más Entre Amigos, con la conducción de Alejandro Aguilera García.

música, los poemas, los pensamientos, la conversación, la reflexión, todo aquello que hace más propicia, amigas y amigos auditores, la noche después de haber trabajado intensamente durante el día. Qué rico es acostarse y escuchar música, no tener la vista fija en nada, sino que simplemente a través de nuestros oídos deleitarse con esta música que ya empieza a sonar entre amigos.

Una curiosidad, ¿por qué los vehículos de locomoción colectiva más pequeños que los microbuses se denominan liebres? Hasta fines de la década del 1950, hace poco, ¿no? El transporte colectivo en la ciudad de Santiago de Chile se había limitado a los tranvías eléctricos, llamados coloquialmente carros, microbuses y troles que se desplazaban con bastante lentitud y atestado de pasajeros. Fue en ese periodo cuando debutaron como gran novedad unos vehículos más pequeños y rápidos, los taxibuses, que no permitían el traslado de pasajeros de pie. Los usuarios espontáneamente los bautizaron con el nombre de liebres, denominación genérica que se mantiene hasta el día de hoy. Fueron llamados liebres porque desarrollaban mayor velocidad que los microbuses. En aquel entonces los comparaban con esos simpáticos animalitos denominados liebres, pariente de los conejos que se caracterizan porque corren con mucha celeridad. Qué interesante curiosidad para compartirla entre amigos.

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La caridad es humillante porque se ejerce verticalmente y desde arriba. La solidaridad es horizontal e implica respeto mutuo. ¡Qué gran pensamiento para compartirlo entre amigos!

Entre amigos. Qué lindo es cuando nos juntamos los amigos, ¿eh? ¿Qué hacemos los amigos cuando nos juntamos? Además de mirarnos, de querernos, de preguntarnos cómo nos ha ido en la vida, ¿no es cierto? Es muy importante mantener este lazo. La amistad es una de las pocas cosas que libremente en la vida elegimos. Por eso decimos que un amigo es un hermano escogido. No lo olvide, ¿eh? Estamos a esta hora entre amigos.

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1: Radio Amiga le indica la hora.
0: 23 horas, 33 minutos.
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Entre amigos desde la ciudad de Talca, que es la capital de la región del Maule, para toda la zona centro-sur del país, o usted que a través de las plataformas, ¿no es cierto?, nos escucha en diferentes lugares de Chile y del mundo, queremos saludarle y ofrecerles esta música para disfrutarla entre amigos.

querida hija. En algunos minutos más te acompañaré al templo, donde en medio de familiares y amigos unirás por amor tu existencia al hombre que elegiste como compañero de tu vida. Antes que te marches, hija mía, quiero confesarte que dos sentimientos encontrados hacen saltar el corazón de tu padre en el pecho. Tengo un sentimiento de alegría, de éxito, de realización, alegría de verte convertida en la novia más hermosa que mis ojos han visto, una mujer de principios y valores que se ha conquistado un lugar en la vida. Alegría porque hemos formado estos años con esfuerzo una familia pequeña en número, pero grande y poderosa en su dignidad y en sus lazos afectivos. Tengo alegría y realización porque los sueños que tejimos un día tu madre y yo junto a ti se han convertido en una feliz realidad. Pero junto a esta alegría, no podría negarte que tengo en el corazón un sentimiento de tristeza y de pesar que me turba. Tristeza porque aunque nunca dejarás de ser nuestra, al partir de esta casa para formar la tuya, hay algunas cosas que ya no compartiremos y que mucho voy a extrañar. Ya no te despertaré cada mañana, ni te daré las buenas noches antes de descansar. No te regañaré en las horas de comida, ni te pediré explicaciones por tus tardanzas, ni te gritaré para que bajes esa música que me electriza. Ya no te compraré tus cosas, ni me pedirás plata para satisfacer tus caprichos de chiquilla. Ya no saldrás corriendo a recibirme cuando cansado llegue del trabajo, ni me interrogarás incansablemente para saber qué pienso, qué necesito para ser feliz. Ya no prepararás mi trago, no me comprarás el periódico o mi cigarrillo. Ya no intrusarás en mis cassettes, en mis libros o en mis bolsillos. ¡Qué egoísta y lastimoso tu papá, hija mía! ¿Pero qué quieres? ¿O no te habías dado cuenta que eres uno de los pilares de mi existencia, contenido en estos pequeños detalles que ya empiezo a extrañar? Te ves hermosa de novia, pero te juro que te prefiero de uniforme o regaloneando entre mis brazos. Perdona estas reflexiones, pero me hacía falta esta confesión que libera mi alma. Gracias, hija, por escucharme. Gracias por haber llenado de alegría esta casa. Gracias por ser como eres, la hija que siempre soñamos, que el vaso de amor que te ofrecimos en este hogar esté siempre lleno en el que tú vas a formar hoy. Te dimos vida para que fueras feliz, generosa, digna y honesta. No cambies estos valores perennes por otros efímeros que solo degradan la condición humana. Abre tu mano, hija mía, que queremos entregarte las llaves de esta casa, tu casa. Para cuando quieras regresar, entre sin necesidad de golpear. Siempre te estaremos esperando. Ojalá siempre vuelvas con la alegría y la dulzura con la que hoy te vas. Abrázame fuerte, muy fuerte, para que sientas el latido del corazón de tu papá, que te lo entrega para que siempre te acompañe. Ven, ven, que el coche ya nos espera. Voy a acompañar a la novia más linda que ha cruzado las calles de esta ciudad. Que seas muy feliz, hija mía. Coge mi brazo, que la vida nos espera, señora.

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¿Se ha preguntado usted cómo se hace el chocolate? En algunas zonas tropicales de América y África crece el árbol del cacao, que también se llama cacaotero. El nombre científico del cacaotero es Theobroma cacao, que quiere decir alimento de los dioses. El fruto del cacaotero se llama mazorca y se parece a un choclo. Debajo de su piel, la mazorca contiene unas semillas húmedas y blancas, son los granos de cacao. La mazorca se abre con un cuchillo y se sacan los granos. Luego se secan al sol sobre las grandes hojas de los plataneros. Cuando están secos, se envían a las fábricas de chocolate. Ahí se tuestan en grandes hornos. A continuación, los granos se trituran y se convierten en trocitos muy pequeños. Con los trocitos se hace una pasta de cacao. Esta pasta después se mezcla con azúcar. Más adelante, la pasta azucarada se vierte en los moldes. Una vez fría, se embala en papel de aluminio. Así el chocolate queda listo. ¡Uy, qué ricura para comerse! Curiosidades para compartirla entre amigos.

acordás? La rabona, el primer cigarrillo. Pucha, qué

¿Te acordás la piba de enfrente? Nos tenía locos los dos. No, se casó, tiene pibes ya.

Che, vení, toma una copa. Uy, qué contento se te ve. Vení, hermano, amigo mío, y recordemos el ayer. Pero vamos, che, sentate. ¿Qué te pasa? No, no llores. Vení, hermano,

Muy bien, amigas, amigos, auditores, ¿cómo ha pasado la noche? Ya tenemos que despedirnos, ha sido muy grato el poder compartir con ustedes la noche, el romanticismo. Esperamos que en cualquier lugar donde usted se encuentre, a lo mejor ya se apresta para descansar, para dormir, para mañana iniciar la jornada nuevamente, queremos agradecerle su sintonía. Muchas gracias, muy buenas noches y felicidades para todos.

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1: 0:13.
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2: 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Al comenzar el programa de hoy, lo hacemos con la música de nuestra tierra.

Este es el amanecer en el campo de hoy, miércoles. 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Comenzamos este amanecer en el campo.

0: 6:08.
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6 de la mañana, 13 minutos. 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

0: 6 de la mañana, 18 minutos.
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2: ¡Vamos!

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0: 6 de la mañana, 26 minutos.
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0: 6:31 a.m. Las noticias de Talca y la región del Maule, siempre presentes en nuestra diaria programación. 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
0: 6:34 a.m.
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0: 6 de la mañana, 40 minutos.
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0: 6 de la mañana, 47 minutos.
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0: 6:51.
1: Amanecer en el campo de la radio amiga junto a Roberto Ramos ahí en la sala máster poniéndole ritmo, color y sabor con esta buena música. 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
0: 6:51.
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0: 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Hasta mañana.
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2: 6:59
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2: 7:01
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1: Huellas en la arena. Para cuando pienses o sientas que el Señor te abandona. Una noche, un hombre soñó que caminaba por la playa en compañía del Señor. Por su mente pasaban escenas de su vida, y en cada escena veía sus huellas y las del Señor. Cuando la última escena de su vida pasó ante él, miró a las huellas y se dio cuenta que, durante su vida, muchas veces vio sus huellas solamente. Esto sucedió siempre. Y cuando se encontraba solo y triste, perturbado por esto, le preguntó al Señor: Señor mío, cuando decidí seguirte, tú me prometiste estar siempre a mi lado. Pero he notado que cuando me encuentro agobiado por los pesares de la vida, he visto mis huellas solamente. ¿Por qué me abandonas cuando más te necesito? Él le contestó: Hijo mío, mi querido hijo, sabes que te quiero y que nunca te abandono. Durante tus angustias y sufrimientos, las huellas que has visto fueron mías. Las tuyas no aparecían en esos momentos difíciles, porque, hijo mío, en esos momentos yo te llevaba en mis brazos.
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4: Estamos el día de hoy aquí en Vallenar recibiendo los testimonios de la gente que visita Juan Taramacura. Estamos aquí, una madre viene acompañando a su hijo, hacemos una curación. Él era una persona que ya había venido hace mucho tiempo, hace un año. Y bueno, cosas del destino, uno no sabe, él de pronto no creyó, no tuvo fe, traía un problema fuerte. Hoy en día vuelve aquí con Juan Taramacura y ya me dice que él se quiere hacer el tratamiento porque realmente no le ha ido muy bien, pero que sean las palabras de él que nos diga qué es lo que pasó exactamente. Hermano mío, cuénteme de dónde viene y cuál es su nombre.
5: Claudio, soy de aquí de Vallenar. Sí, yo había ido a otros lados, pero no me fue bien. Había venido hace 2 años atrás y no creía, pero ahora creo y tengo fe, y don Juan me ha ayudado mucho y me está ayudando, y vuelvo a hacer el tratamiento porque es muy bueno. Vengan con fe.
4: Usted, mi señor, el tiempo que se distanció, de pronto la falta de fe, usted posiblemente pensó que eso se iba a curar así de la noche a la mañana, pero ya se dio cuenta que cuando hay un mal, una brujería, eso no se cura por obra y gracia del Espíritu Santo, ¿verdad?
5: Sí, es verdad. Es verdad, es cierto. ¿Qué le puedo decir? No.
4: Las cosas empeoran.
5: Se empeoran, sí. Caí muy bajo, caí el alcohol y malo está, y eso es malo, hace mal. Tengan fe y vengan, porque es verdad.
4: Todo esto ha sucedido es por causa de una brujería, de una maldad, ¿no?
5: Sí, es una maldad, es brujería, es cierto.
4: Acabamos de hacer una curación ante los ojos de su Santa Madre, ante los ojos de la Virgen de Guadalupe. Lo que usted ve salir de su cuerpo, ¿qué le dice a los oyentes?
5: Es pura maldad, es pura luna y pura brujería, es cierto.
4: Entonces, ya con fe usted va a seguir su tratamiento, se dio cuenta que se alejó, las cosas no se le arreglaron de la noche a la mañana, hoy volvió con nosotros y ya viene como, viene recargado, con más fe.
5: Sí, vengo con más fe y vengo a hacer mi tratamiento, y vengan, vengan con harta fe, es cierto.
4: ¿Juan Taramacura le habla con la verdad o le habla con mentiras?
5: No, ciertamente con la pura verdad, nomás.
4: ¿Juan Taramacura sabe o no sabe?
5: Sí, sí sabe. Sí sabe él, es verdad.
4: Bueno, estas son las palabritas de las personas que vienen a diario con Juan Taramacura. Continuamos con el programa.
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4: Vamos dando inicio al programa del Centro Botánico Alternativo de Juan Taramacura. Bienvenidos, bienvenidas, hijitas de mi corazón. Iniciamos el programa con este testimonio de agradecimiento con esta persona que, como lo dice en su testimonio, él vino una vez y no se hizo el tratamiento, se le explicaron las cosas, no tenía fe, no creía. Él supuso que yéndose o alejándose y no hacerse el tratamiento, las cosas se le iban a arreglar de la noche a la mañana. Ustedes escuchan ahí las palabras de su propia boca, donde él dice que se alejó por mucho tiempo, pero no encontró ninguna solución. Visitó otras personas, no le ayudaron. Volvió con Juan Taramacura, ya viene con más fe y viene a hacerse el tratamiento porque se le encontró algo que no era normal. Por eso así hay muchas personas, hay mucha gente. Respetamos el que no cree en este tipo de cosas, el que no cree en estas cosas espirituales. Hay muchas personas que no creen en Dios. Todo eso es respetable. Juan Taramacura no juzga a nadie. Pero hay personas que muchas veces tropiezan y tropiezan, enfermos, enfermas, y muchas veces no entienden por qué. Porque muchas veces una brujería se disfraza de una enfermedad natural. Y usted va donde los médicos y medicina, pero no avanza, no mejora. No siente que usted va mejorando en su problema de salud, en su problema económico, en su problema de amor, en el problema en su negocio, en su pega, etcétera, etcétera. Por eso le invito a que usted se comunique, a que llame a la línea de Juan Taramacura para darle una solución a ese problema que usted tenga. Hijitas, hijitos de mi corazón, ya sabe, ponga el vasito de agua encima del radio. Al final hacemos la oración. 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Este resguardo que viene compuesto por el baño de champaña, viene el, también viene el velón dorado que les vamos a entregar, viene también el cuarzo rezado y preparado para que usted tenga un cambio de suerte en su vida y el resguardo de San Juditas Tadeo, que es la oración que yo les hago al final del programa. Estos elementos los vamos a entregar para que usted los reciba más o menos en el mes de diciembre. Vamos a estar entregando esta gran promoción para que usted tenga protección en su hogar, para que usted pueda tener suerte en su nuevo año, cuando usted reciba el nuevo año. 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
4: Hijita, hijito de mi corazón, tome el vasito de agua que usted puso encima de su radio durante este tiempo que transcurrió el programa. Agárrelo con la manito derecha porque vamos a hacer la oración de los enfermos. Si hay dolencias en su mismo cuerpo, usted que me está escuchando, caballero, señora, señor, si usted tiene un familiar en una cama de su hogar allá o en un hospital, tiene cáncer, son personas ya desahuciadas por la ciencia médica, usted tiene algún problema en este momento de amor, de económico, el problema que usted tenga, vamos a hacer la oración con mucha fe. Vamos a repetir, San Juditas Tadeo, patrón de los casos difíciles, camina por mi casa. Llévate mis enfermedades y mis preocupaciones. Aleja a mis enemigos visibles o invisibles. Protege mi familia. En el nombre de Jesús. Amén. Amén. Tómese el vasito de agua. Mañana será otro día. Mañana va a estar nuevamente Juan Taramacura con ustedes.
9: Desde el cielo una hermosa mañana. Hemos llegado al final de un programa más. Esperamos que haya sido de su agrado los consejos que con sacrificio hemos traído para usted y que los aproveche verdaderamente y ponga en práctica. Hasta una nueva edición de su programa.

0: La hora en Amiga, 7:17 a.m.
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1: 7:00 a.m. 27 minutos.
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1: 7:00 a.m. 29 minutos.
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0: Las 7 de la mañana, 30 minutos.
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0: Gobierno del Maule aprueba recursos para renovar el transporte público con buses eléctricos. Gobierno reconoce la buena gestión municipal del Maule. Se inició la postulación al FUAS 2027. ¿Cómo están, amigas y amigos auditores? Tengan todos ustedes muy, pero muy buenos días. Les saluda el periodista Alejandro Aguilera García. Mañana de miércoles, estamos a 7 de octubre del 2026. Hay una mañana limpiecita. Hoy día tenemos 11 grados en la temperatura en la ciudad de Talca, capital de la región del Maule. Roberto Ramos liderando los mandos técnicos. Saludamos a los integrantes de nuestro departamento de prensa. Y saludamos a Nuestra Señora del Rosario, que hoy está de onomástico. A todas las Rosarios, felicidades, como también un cordial y afectuoso saludo para ustedes. Y a todos nuestros gentiles auditores, muy buenos días, bienvenidos a las informaciones. Las 7 de la mañana con 31 minutos, ante la gravedad de la investigación por fraude al fisco y soborno que derivó en la detención de 10 funcionarios públicos en la región del Maule, veamos lo que dijo al respecto el senador Cristian Vial.
2: La gravedad de estos hechos exige una señal clara y de absoluta transparencia. En este sentido, destaco la oportuna denuncia presentada por la administración del gobernador regional, lo que demuestra un compromiso real con limpiar nuestras instituciones. No podemos tolerar que los recursos destinados a las regiones y a las comunas del Maule terminen en manos de quienes defraudan la fe pública. Respaldamos el trabajo de la Fiscalía y las policías y esperamos que la justicia actúe con todo el rigor de la ley, porque los ciudadanos exigen y merecen instituciones limpias.
0: Muy bien, ya son las 7 de la mañana con 32 minutos. En otro frente noticioso, IPS Maule se reunió con profesionales de los municipios de la provincia de Talca. La actividad que reunió a Didecos y encargado de los centros de atención virtual Chile Atiende de las comunas tuvo como objetivo dialogar y potenciar el trabajo conjunto. Así lo destacó el director regional subrogante del IPS Maule, Bernardo Vázquez.
3: Hemos desarrollado un encuentro muy bueno en términos de participación y de la información que fue compartida. Sentimos que era necesario realizar este trabajo con los municipios de la provincia de Talca, igual como lo hicimos hace una semana con Linares y próximamente con las dos provincias restantes, porque estas instituciones y sus profesionales son nuestros aliados estratégicos para garantizar una buena atención a las personas usuarias que acuden al municipio y a nuestro centro de atención virtual a solicitar los servicios de Chile Atiende, razón por la cual agradecemos su entusiasta participación.
0: Al encuentro que tuvo como expositores a Eugenio Cáceres, jefe del Centro de Atención Previsional Talca IPS, y a Héctor Villar, encargado de la coordinación de los Centros de Atención Virtual Chile Atiende, asistió una veintena de funcionarios. Estamos ya en las 7 de la mañana con 33 minutos. Subdere anuncia el financiamiento de 3 proyectos de inversión pública para la comuna de Empedrado. Hasta la comuna de Empedrado llegó el encargado regional de Subdere Maule, Franco Libravo, para reunirse con el alcalde subrogante Gonzalo Torres y el secretario comunal de Planificación, instancia en la que informó la asignación de recursos para 3 proyectos que permitirán avanzar en el mejoramiento de espacios públicos y servicios para los vecinos de la comuna de Empedrado.
4: Como Subdere Maule estamos transfiriendo casi 300 millones de pesos a la comuna de Empedrado para 3 proyectos muy concretos. Uno, de alumbrado público; uno segundo, de áreas verdes y espacios públicos; y el tercero, que es la construcción de la sede comunitaria del sector Lagunillas. Son 3 proyectos que significan más seguridad, más espacios públicos, fortalecimiento de las organizaciones y también generación de empleo durante la ejecución de obra.
0: Bueno, se trata de una inversión de la Subsecretaría de Desarrollo Regional y Administrativo Subdere superior a los 290 millones de pesos, que contempla 2 iniciativas financiadas a través del Programa de Mejoramiento Urbano y Equipamiento Comunal PMU. 7 de la mañana, 35 minutos, revisamos con ustedes y para ustedes todo el acontecer noticioso ocurrido en Talca y la región del Maule en las últimas horas. No olvide que estamos en horario de 7 y media, 13:30 horas y a las 21 horas, 9 de la noche, un completo resumen informativo cada día de lo que ocurre en Talca y su región. San Clemente reconoce el talento y compromiso de sus estudiantes en la segunda versión del concurso Historias que incluyen. Más de 120 estudiantes de 12 establecimientos educacionales participaron en esta iniciativa impulsada por el programa Red Local de Apoyos y Cuidados del municipio, que busca promover la inclusión y sensibilizar a la comunidad sobre la discapacidad, la dependencia y la corresponsabilidad de los cuidados. En el Teatro Municipal de San Clemente se llevó a cabo la ceremonia de premiación de la segunda versión del concurso literario de dibujo Historias que Incluyen, iniciativa impulsada por el programa Red Local de Apoyos y Cuidado del municipio de San Clemente, que busca generar espacios de participación, creatividad y reflexión en torno a temáticas fundamentales para la construcción de una comunidad más inclusiva. La actividad contó con la presencia de los concejales Galeano Parragués y Nancy Oces Castro, además del gerente general de Orientcop, Nelson Jofre Zamorano, entidad patrocinadora del concurso y que desde su compromiso con la comunidad se sumó a esta iniciativa para contribuir al reconocimiento del talento y creatividad de los estudiantes sanclementinos. En esta segunda versión participaron 127 estudiantes pertenecientes a 12 establecimientos educacionales de la comuna, quienes presentaron trabajos en las categorías de dibujo y cuento, abordando desde sus propias miradas conceptos como la discapacidad, la dependencia y la corresponsabilidad de los cuidados. Durante la ceremonia se reconoció a los ganadores de las distintas categorías, quienes recibieron medallas, menciones honrosas y diversos premios, entre ellos tablet, gift card, Sencosud y kit de lápices y útiles escolares. Ganadores categoría dibujo, primer lugar Josefa Rocco Sasso, del octavo año básico de la Escuela Leopoldo Guarda. Segundo lugar, Graciela Neira, octavo año básico, Colegio Paula Montal. Tercer lugar, Santiago Araya, octavo año básico, Escuela Los Montes. Ganadores con categoría cuentos, primer lugar Leonor Puelma, del sexto básico, Escuela Flor del Llano. Segundo lugar, Emilia Navarro Mesías, octavo año básico, Colegio Paula Montal. Y tercer lugar, Nicole García Quispe, del sexto año básico de la Escuela San Diego. A todos les enviamos un cordial y afectuoso saludo y nuestras felicitaciones por su hermosa participación en este concurso. Las 7 de la mañana, 37 minutos, tenemos un llamado desde nuestro departamento de prensa a esta hora con el periodista Daniel Yáñez.
5: Se lo agradezco, Alejandro. Ahora le informo que la secretaria ejecutiva nacional de Elige Vivir Sano, que es María José Carballo, visitó la región del Maule para conocer en terreno distintas experiencias vinculadas a la promoción de hábitos saludables. Uno de los principales hitos de la visita fue el recorrido por la Escuela San Clemente, establecimiento que se adjudicó el Fondo de Promoción de Entornos Saludables 2025, donde la secretaria ejecutiva pudo conocer las acciones impulsadas por la comunidad educativa para fortalecer los hábitos saludables entre sus estudiantes. María José Carballo destacó: "Pudimos ver una experiencia muy concreta, donde los hábitos saludables se están incorporando desde la escuela y con la participación de la comunidad educativa". La agenda también contempló actividades en Chanco y Longaví, donde cerca de 150 personas mayores participaron en distintas jornadas orientadas a promover la vida activa, la recreación y el encuentro. En Chanco, personas mayores del programa Vínculos de Chanco y San Rafael participaron en una jornada desarrollada en la Reserva Nacional Federico Albert, que incluyó actividades recreativas, educativas y una caminata por el entorno natural. La visita también consideró un recorrido por el Centro Comunitario de Cuidados de Chanco, donde se conoció el trabajo realizado junto a personas cuidadoras, especialmente en materia de acompañamiento, bienestar, generación de redes y promoción de hábitos saludables. Para Noticias en Línea, informó Daniel Yáñez.
0: Muy bien, gracias Daniel. 7 de la mañana con 39 minutos. Lo decíamos en titulares, Gobierno del Maule aprueba recursos para renovar el transporte público regional con buses eléctricos. El gobierno del Maule aprueba recursos por 7.700 millones de pesos para financiar el programa de renovación de buses y minibuses eléctricos, iniciativa desarrollada en coordinación con el Ministerio de Transportes y Telecomunicaciones. Estos recursos permitirán entregar incentivos para que operadores del transporte público puedan reemplazar vehículos actualmente en circulación por unidades eléctricas, contribuyendo a renovar la flota y avanzar hacia un sistema de transporte con tecnología más limpia. El gobernador del Maule, Pedro Pablo Álvarez Salamanca, señaló que la electromovilidad llegó para quedarse y queremos avanzar con Curicó, queremos avanzar con Talca, queremos avanzar con Linares. Yo creo que eso es lo importante hoy día, darle la facilidad a muchas personas que tengan la posibilidad también de llegar a todos los lugares en forma digna, oportuna y rápida. Lo más importante es que se puede mejorar el sistema tanto a nivel urbano como rural. La iniciativa contempla la sustitución de buses, minibuses, trolebuses y taxibuses por vehículos eléctricos mediante un subsidio destinado a apoyar su adquisición. Además, el programa incorpora exigencias relacionadas con la infraestructura de carga necesaria para la operación de las nuevas unidades. Osvaldo Yáñez, presidente de Asobús Curicó, y Alejandro Fuentes, presidente de la línea de buses Abate Molina de Talca, manifestaron estar muy contentos y entusiasmados con esta aprobación. Esta es una inversión histórica y un tremendo apoyo por parte del gobernador y del Consejo Regional. Como gremios estamos unidos y comprometidos con avanzar hacia la electromovilidad porque sabemos que es el futuro del transporte público y queremos ser parte de esta transformación, manifestaron. Uno de los principales objetivos es modernizar la flota del transporte público del Maule, reducir la edad promedio de los vehículos y disminuir progresivamente las emisiones contaminantes, incorporando tecnologías que permitan avanzar hacia una movilidad regional más sustentable. La convocatoria estará dirigida a operadores del transporte público mayor de la región del Maule y considera servicios tanto urbanos como rurales, ampliando el impacto de esta política a distintos territorios de la región.

0: comuna que recibe el mayor monto individual en la región. El fondo considera indicadores objetivos y medibles vinculados a la gestión municipal, entre ellos la eficacia en el cobro de patentes municipales, la gestión de ingresos propios respecto de los gastos de funcionamiento, la reportabilidad a la Contraloría, la transparencia municipal, la responsabilidad en la presupuestación de ingresos y la entrega de información a Subtere. En este sentido, se explicó que el instrumento busca poner en valor el desempeño de los municipios que alcanzan buenos resultados en estos ámbitos. De acuerdo con los criterios establecidos para el fondo, los recursos deben destinarse a inversión pública y no pueden utilizarse para el pago de deuda ni para gasto corriente. Los 18 municipios beneficiados, ordenados de mayor a menor, según los recursos asignados, son Curicó, San Javier, Parral, Cauquenes, Molina, Pelarco, Sagrada Familia, Yerbas Buenas, Romeral, Retiro, Rauco, Chanco, Longaví, Peyúgue, San Rafael, San Clemente, Curepto y la comuna de Maule. Son las 7 de la mañana con 43 minutos. Festival Felina, 12 años acercando el cine chileno a públicos de la región del Maule. Este 2026, la iniciativa volverá a recorrer el territorio con una programación gratuita que llegará a 11 comunas durante este mes de octubre. Las actividades comenzarán entre el 6 y el 9 de octubre con funciones dirigidas especialmente a públicos juveniles, para luego continuar entre el 21 y el 24 de octubre con una programación abierta al público en general. En ambos periodos las funciones serán gratuitas y se desarrollarán en Linares, Talca, Constitución, Parral, Peyúgue, Maule, Curepto, Colbún, Curicó, Villalegre y Molina. Festival Felina 2026 es un proyecto financiado por el Fondo Audiovisual del Ministerio de las Culturas, las Artes y el Patrimonio, la circulación audiovisual en la región del Maule. Encontrarnos frente a una pantalla nos permite descubrir películas que muchas veces no llegan a nuestras comunas y reconocernos en otras formas de contar el mundo, expresó Felipe Saldaño, quien es director del Festival Felina. Veamos la programación. La selección oficial del Festival Felina 2026 contempla 5 categorías: largometraje nacional, cortometraje nacional, cine del Maule, cine escolar Maule y videoclip, reuniendo distintas expresiones de la producción audiovisual chilena y regional. La programación dirigida a públicos juveniles tendrá uno de sus hitos el jueves 8 de octubre a las 10 horas en el Centro de Extensión de la Universidad de Talca, aquí en 2 Norte 685, con una función que reunirá obras de cine escolar del Maule, corto felina y videoclip. Entre los principales hitos de esta historia se encuentra la función estelar de Alicia bajo la higuera, dirigida por Manuela Taller Requena, que se realizará el miércoles 21 de octubre a las 19 horas en el Teatro Municipal de Linares. Ya vamos a estar revisando, ¿no es cierto?, el programa de este Festival Felina. 7 de la mañana, 45 minutos, raudamente nos trasladamos hasta una de nuestras unidades móviles. Ahí está Miguel García con la información. Muy buenos días, Miguel.
1: ¿Qué tal? Muy buenos días, Alejandro Aguilera García, también para Roberto Ramos Vega en la sala de sonido. Fue un enjambre de accidentes de tránsito que se registraron durante la mañana de ayer en 3 puntos de la Ruta 5 Sur, casi simultáneamente, uno de otro, no más allá de unos 20 minutos. Recordamos que el primero del accidente que estuvimos informando ampliamente durante la mañana de ayer se registró en el kilómetro 253 por la pista Oriente Sur Norte, bajada 8 Sur, colisión a alta energía de 2 vehículos menores, se hablaba de 3 involucrados, finalmente un lesionado y movilizó a la unidad de rescate del cuerpo bombero de Talca. En ese minuto ya comenzaba a llover intensamente en la capital de la región del Maule, cuando parecía que solamente este accidente estaba generando cortes del tránsito en dirección hacia el norte. Más al sur, a la altura del kilómetro 256.8, éramos alertados de otro accidente de tránsito, esta vez una colisión múltiple con volcamiento se registraba en la pista oriente sur a norte, camioneta que se precipita al costado derecho de la vía, otros 4 vehículos colisionan por alcance, daño de consideración y cortando la ruta. Ya estaba suspendido lo que es el tránsito a la altura de la 8 sur, 253 en dirección norte, y la situación se complicaba aún más debido a los rebaladizos del pavimento, la intensa lluvia estaba generando este accidente de tránsito, colisión múltiple que se reportando 2 personas lesionadas y que movilizó a la unidad de rescate del cuerpo de bomberos de Maule. Cuando estábamos cubriendo este accidente, ya hemos alertado de otro accidente de tránsito más hacia el norte, unos 800 metros, kilómetro 256, volcamiento de camión que deja al menos 3 personas lesionadas, producto de este accidente que también paralizó la ruta 5 sur en dirección hacia el norte, generando atascos kilométricos en dirección hacia el norte. El primero de los accidentes se había producido en la 8 sur y el segundo frente a la empresa Coesca, y este más hacia el norte.

0: unos 800 metros que movilizó también las unidades de rescate. En definitiva, fueron alrededor de 6 personas que dejaron estos 3 accidentes simultáneos en la ruta 5 Sur en medio de un intenso sistema frontal de lluvia que estaba acaeciendo a esa hora de la mañana. Están alojados a través de la distinta plataforma de fanpage de linamaule.cl. Hay que recordar que ayer dábamos cuenta también respecto a la detención de una mujer adulta que en medio de estas visitas a la cárcel Laguna y el sector de Aldea Campesina fue sorprendida por los equipos de seguridad de gendarmería cuando se activaron las alarmas al momento que pasaba los arcos existentes en la cárcel de Laguna, de que algo estaba llevando en su cuerpo. Al revisar revisar a esta mujer, visita que realizaba durante la jornada de ayer, fue sorprendida nada menos que con un teléfono celular, chip, cargadores y diferentes equipos tecnológicos que intentaba seguramente dejar al interior de un reo que está, en este caso, en la cárcel Laguna, ubicada en el sector de Aldea Campesina. Lo concreto es que fue retenida por gendarmería y posteriormente entregada ante personal de la Cuarta Comisaría para ser puesta durante esta mañana. Bueno, hablábamos que las partes íntimas, pero nos aclaraba gendarmería que fue precisamente en las vestimentas íntimas llevaba a todos estos equipos tecnológicos con la intención de llevarlo a un cercano, se conoce, reo, que está cumpliendo algún tipo de condena en la cárcel Laguna y el sector de Aldea Campesina. Así va a ser puesto durante esta mañana. Esta madrugada también se registró un accidente de alta energía que dejó un lesionado, colisión 18 Oriente con 2 Norte, movilizó a los equipos de emergencia, una colisión que terminó con una persona lesionada derivada por SAMO hasta el hospital regional de Talca. Se registraron varios hechos policiales, caída de árbol 1 Oriente 6 Sur, cortó el tránsito en dirección hacia el sur y también hacia el norte, marcan la pauta de las últimas horas en materia policial. Están todos estos hechos policiales en las distintas plataformas de fanpage de linamaule.cl. Don Alejandro Aguilera, Roberto Rabobego. Usted lo va a comentar luego a partir de las 8 junto a Ricardo Jara en el matinal en línea. Todo muy buenos días, buena jornada, hasta cualquier momento.
1: Igualmente, muchas gracias, Miguel García, con la información desde una de nuestras unidades móviles. 7:49, una breve pausa y ya volvemos.
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1: Muy bien, ya estamos de regreso con las noticias, 7:50. Vamos raudamente a nuestro departamento de prensa. A esta hora tenemos la información con el periodista Ricardo Jara.
4: Muchas gracias, don Alejandro Aguilera. Le cuento que ya se comenzó entonces el mejoramiento integral del aeródromo El Boldo de Cauquenes, con la colocación ya de la primera piedra. Este proyecto, que fue impulsado en su momento por el Ministerio de Obras Públicas, se comenzó entonces a fortalecer su infraestructura aérea de lo que es la provincia. Esta nueva fase contempla obras destinadas a completar la modernización del recinto, permitiendo contar con una infraestructura renovada y con mejores condiciones para el desarrollo de operaciones aéreas. Uno de los principales objetivos de esta intervención es potenciar el rol estratégico que cumple el Boldo frente a los incendios forestales, emergencias y también eventuales catástrofes que podrían ocurrir y que esperamos que no durante el futuro, especialmente considerando las características de la zona y su exposición a este tipo de situaciones. Uno de los momentos más significativos de la ceremonia fue la presencia de familiares de Edmundo Muñoz Pinochet, recordado por su aporte al desarrollo de la aviación local y particularmente por la donación de los terrenos donde posteriormente se emplazó el aeródromo El Boldo. Su legado forma parte de la historia de esta infraestructura, que con el paso de los años se ha transformado en un punto relevante para las operaciones aéreas de la provincia, infraestructura clave frente a emergencias. El aeródromo El Boldo se encuentra aproximadamente a 8 kilómetros al oriente de Cauquenes y cumple una función relevante para las operaciones aéreas vinculadas a situaciones de emergencia. Su ubicación y condiciones operativas adquieren especial importancia durante la temporada de incendios forestales, permitiendo apoyar el despliegue de aeronaves y las labores de respuesta ante emergencias que afecten la provincia y los sectores cercanos. Para Noticias en Línea informó Ricardo Jara Herrera.
1: Muy bien, gracias Ricardo. 7:52. Seremi del Medio Ambiente invita a registrar la naturaleza en Red Social de Ciencia Ciudadana. En el marco del Día Nacional del Medio Ambiente, la Seremía del Medio Ambiente de la región del Maule, encabezada por su máxima autoridad Felipe Mazardo, junto a funcionarios del Servicio Agrícola y Ganadero SAC y miembro de la Fundación Malvarrosa, participaron de una jornada de avistamiento de flora y fauna en el Santuario de la Naturaleza Humedal Reloca, que está ubicado en la localidad de Pahuil, en la comuna de Chanco, provincia de Cauquenes. La actividad buscó promover el resguardo de este valioso ecosistema en la desembocadura del río Reloca, que alberga aves migratorias que están con problemas de conservación a nivel mundial, por lo que este sitio es reconocido por su importancia nacional e internacional por considerarse un hotspot de biodiversidad o punto caliente por su riqueza biológica. En la oportunidad, la Autoridad Medioambiental Regional hizo un llamado a promover la educación ambiental a través de la red social Naturalis Chile, plataforma gratuita de ciencia ciudadana administrada en Chile por el Ministerio del Medio Ambiente, que permite registrar, compartir e identificar observaciones de plantas, animales y hongos. Además, conecta a la ciudadanía con investigadores, especialistas, organizaciones y autoridades en torno a un objetivo común: conocer y conservar la biodiversidad. Así que invitamos a utilizar la plataforma correspondiente. 7:54. Vamos al departamento de prensa. Óscar Sanzana con la información a esta hora.
5: Gracias, Alejandro Aguilera García. La Orquesta Infantil y Juvenil del Teatro Regional del Maule alcanzó un hito en su proceso artístico y formativo al ser seleccionada para participar en la 20ª edición del Festival Fernando Rosas, encuentro que reunirá a jóvenes músicos de diferentes territorios del país el próximo 27 de noviembre en el Teatro Municipal de Santiago. Esta será la segunda oportunidad en la que la agrupación del Teatro Regional del Maule participe en el festival, luego de su primera experiencia el 2024. En esta ocasión serán 30 músicos quienes viajarán desde la región del Maule para representar a la institución y compartir escenario con otras 5 orquestas seleccionadas. El proceso de postulación contempló la presentación de un registro audiovisual de ensayo o concierto, material que posteriormente fue evaluado por un jurado considerando aspectos como pulso y coordinación, afinación, dinámica y fraseo. Entre las 25 agrupaciones postulantes, la Orquesta Infantil y Juvenil obtuvo el cuarto lugar, resultado que le permitió acceder nuevamente a este importante encuentro nacional. Desde la sala de prensa informó para Noticias en Línea Óscar Rolando Sanzana.
1: Muy bien, muchas gracias, Óscar. 7:55. Estamos así finalizando la revisión de las noticias correspondientes a este horario. Gracias por informarse con nosotros. Que tengan un muy buen día. Felicidades.
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7: 7:56.
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3: 7:59 a.m. Amiga, una amistad verdadera. 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
13: ¿Qué tal? ¿Cómo les va? Bienvenidos y bienvenidas a esta la edición matinal del Gigante, correspondiente a hoy miércoles 7 de octubre del año 2026. Estamos por Amiga 1020 AM y también en todas nuestras plataformas, en la www.gigantedeportivo.cl, saludando a quienes interactúan a diario en el tablón virtual del Gigante, junto a Roberto Ramos en la sala de sonidos y la dirección y producción de Víctor Díaz. Aquí arrancamos cuando son las 8 de la mañana con un minuto, con la entrega informativa matinal de día miércoles en el Gigante. Vamos revisando lo que ha acontecido en las últimas horas en torno al fútbol chileno. Ya vamos a estar con toda la actualidad de Rangers en la previa contra el equipo de San Felipe. Le vamos a contar sobre la logística del partido el lunes, el aforo autorizado, qué pasa con Iván Rosas, en el equipo rojinegro. Todo eso y mucho más en la actualidad del conjunto que dirige técnicamente Ivo Basay. Ayer se jugó a medias el partido entre Colo-Colo y Deportes Puerto Montt en el Estadio Monumental, ante casi 18.000, 20.000 espectadores, bajo una lluvia torrencial. Se alcanzó a jugar solo los primeros 45 minutos de aquel compromiso en que Colo-Colo estaba derrotando a Deportes Puerto Montt, partido de vuelta por los cuartos de final de la Copa Chile, por 1-0. Anotación de Javier Correa, marcando en el global, ventaja para el equipo colocolino por 2-0, ya que se había impuesto en Chinquihue por la cuenta mínima. Sin embargo, al término del primer tiempo y ya durante varias insistencias, especialmente el técnico de Colo-Colo, Fernando Ortiz, se volvió a revisar la cancha y la verdad es que el agua era intensa, la lluvia no paró de llover durante todo el primer tiempo y ya se hacía insostenible. Por tanto, los árbitros tomaron la decisión de común acuerdo con los equipos de no realizar el segundo tiempo y tendrá que reprogramar la ANFP y la Federación de Fútbol de Chile los restantes 45 minutos de este compromiso entre Colo-Colo y Deportes Puerto Montt. Un dato curioso, Roberto, dirigió Francisco Soriano, el mismo árbitro que dirigió en Talca cuando cayó el aluvión entre Rengues y Magallanes. Donde va Soriano hay un verdadero diluvio de lluvia. Y esa vez estuvo suspendido el partido una hora acá en Talca y se pudo reanudar. El mismo árbitro, Francisco Soriano, dirigió ayer bajo intensa lluvia en el Monumental. Lleva el agua, Francisco Soriano, el partido entre Colo-Colo y Deportes Puerto Montt, que se suspendió al término de los primeros 45 minutos. Sigue pendiente la resolución de esta llave. Sigue pendiente el rival de O'Higgins en la fase de semifinales de la Copa Chile. 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Se ha ido enredando un poquito la Copa Chile porque hay partidos pospuestos, aplazados. Todavía hay que cerrar una llave de octavo de final, ya tenemos un semifinalista como Higgins de Rancagua, queda trunca esta búsqueda del segundo semifinalista entre Colo-Colo y Deportes Puerto Montt. Pues bien, lo que va quedando es que hoy miércoles a las 7 de la tarde, solo por la aplicación de HBO Más, el partido entre Antofagasta y Universidad de Chile a las 19 horas en el Calvo y Bascuñán. Este es el partido de ida por la fase de semifinales, precisamente, o sea, cuarto de final de la Copa Chile. El partido de revancha se va a disputar el día miércoles 21 de octubre. Así que hoy a las 7 de la tarde por HBO Más van a jugar en el Calvo y Bascuñán Deportes Antofagasta contra la Universidad de Chile. Este es el partido de ida de los cuartos de final. 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Que también se va a jugar hoy miércoles a las 7 de la tarde el partido de vuelta de los octavos de final, recién, entre Coquimbo Unido y Cobreloa. Cobreloa que se saca absolutamente el foco de la Copa Chile porque está metido en defender la punta en la Liga de Ascenso. Este compromiso se va a disputar a contar de las 7 de la tarde en el Sánchez Rumoroso, buscando el equipo que va a avanzar recién a cuarto de final y que va a enfrentar a la Calera, que está esperando por aquello tras haber eliminado a la Universidad Católica. En la ida ganó el equipo de Coquimbo Unido por 2-1. ¿Tienes una deuda pendiente y tienes miedo que te embarguen? 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Eso entonces en cuanto a la Copa Chile se refiere. Hay que ir resolviendo estas situaciones porque para la fecha FIFA de noviembre, la Federación de Fútbol de Chile tiene previsto jugar los partidos de semifinales de la Copa Chile entonces. ¿Qué tiene que resolver? ¿Cuándo y dónde y a qué hora se va a jugar el segundo tiempo del partido suspendido anoche en que Colo-Colo estaba ganando de nuevo a Deportes Puerto Montt por la cuenta mínima? 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Y también anoche comenzó el partido bien tarde, terminó a la 1:30 de la mañana aproximadamente. La selección chilena de fútbol disputó su último partido en la gira por Norteamérica a nivel de los partidos amistosos de la selección adulta y Chile le ganó por 2-0 a su similar de México. El Maxi Gutiérrez y Vicente Pizarro, el bicho, marcaron los goles para la selección chilena de Nicolás Córdoba. Chile 2, México 0, había perdido Chile 0-1 con Canadá y había perdido 2-4 con el equipo de los Estados Unidos. Por lo tanto, Chile sumó una victoria ayer en este partido amistoso de carácter internacional, derrotando a México por la cuenta de 2-0. 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Como ya ha terminado esto, o va a terminar lo de la Copa Chile, terminó ya lo de la gira de la selección chilena, se va a retomar el próximo fin de semana el campeonato de la Liga de Primera, con la disputa de la fecha número 24, donde Colo-Colo es el líder con 54 puntos y donde hay una cerrada lucha por el Chile 2 a Copa Libertadores de América. Universidad Católica tiene 42 puntos, Universidad de Chile tiene 42, un poquito más atrás están Everton y Palestino con 36 unidades, y en la parte baja está último La Calera con 17, la U de Conce tiene 22, Cobresal 24 en zona de descenso. Se va a disputar la fecha número 24 este fin de semana. 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El día sábado a las 3 de la tarde, Cobresal va a recibir a la U de Conce, dos equipos que están comprometidos en la zona del descenso. A las 17:30 del sábado, Huachipato con O'Higgins de Rancagua. Y 20 horas del sábado, Universidad Católica, que pelea por el Chile 2, va a enfrentar al Audax Italiano. 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Nos vamos al domingo, 12:30, Everton Deportes La Serena, 15 horas en el Sánchez Rumoroso, Coquimbo recibe al puntero Colo Colo. A las 17:30, Conce con La Calera, y 20 horas del domingo, Limache enfrentando al equipo de Palestino. 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Y se va a jugar el lunes, ahora a las 5 de la tarde, no en Santa Laura, sino que en el Teniente, en Rancagua. Será local ahí la Universidad de Chile enfrentando al equipo de Ñublense de Chillán. Se va a disputar aquí el compromiso entonces, en lo que tiene que ver con esa jornada, el partido de Universidad de Chile por la fecha número 24 en el campeonato de la Liga de Primera. Universidad de Chile con Ñublense se van a ir a jugar entonces al estadio El Teniente de Rancagua. Sale de Santiago aquel compromiso para el fútbol de la Liga de Primera. 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Y el fin de semana se va a disputar la fecha número 27 en la Liga de Ascenso. El sábado 12:30, Recoleta enfrentando Magallanes. A las 15 horas, Santiago Wanderers ante Curicó Unido. 17:30 del sábado, Deportes Temuco con Santa Cruz. El domingo 12:30, Antofagasta recibiendo a San Marcos de Arica. A las 15 horas, Copiapó va a enfrentar al equipo de Cobreloa. El lunes 12 de octubre, día festivo, 12:30, Puerto Montt con San Luis de Quillota. 15 horas, Bicentenario, Iván Azócar Bernales, Ranger con San Felipe. Y 17:30, van a jugar el lunes en el Tierra de Campeones, Deportes Iquique contra la Unión Española. 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Después entonces se va a jugar la fecha 28. Ranger va a jugar el viernes 16 de octubre a las 6 de la tarde de visitante en Valparaíso contra Santiago Wander. Y ayer en la tarde la NFP liberó y oficializó la programación de la penúltima fecha de la Liga de Ascenso, la fecha 29 de la temporada, donde Rengue tendrá que ser local contra el equipo de Cobreloa. 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Esa fecha 29 ya se comienzan a jugar partidos en horario simultáneo. Los equipos que están peleando por el descenso y por el ascenso directo a la primera división. Esa es la fecha 29, la penúltima de la temporada. Solo falta por programar con día y hora en la fecha número 30, cuando Rengue sea visitante contra Deportes Santa Cruz, que va a ser el fin de semana del día sábado 31 de octubre o el domingo 1 de noviembre, justo horas antes de que se cumpla el aniversario número 124 del Club de Deportes Rengue. ¿Qué aniversario irá a ser, ¿eh? O sentenciar un descenso histórico, catastrófico en la historia centenaria de la institución, o bien la permanencia en la categoría. 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Fecha número 29, Roberto, la penúltima del campeonato. Viernes 23 de octubre, anótelo. 20 horas, Iquique Magallanes. Sábado 24 de octubre, 5 partidos en simultáneo desde las 17 horas con 30 minutos. Rengers Cobreloa, en el Bicentenario, Iván Azócar Bernales, se juega el sábado 24 de octubre a las 5:30. Unión Española Santiago Wanderers, en la cancha de Santa Laura. Deportes Puerto Montt San Felipe, Copiapó Santa Cruz y San Luis de Quillota con Recoleta. El domingo 25 de octubre a las 3 de la tarde, Deportes Temuco San Marcos de Arica. 17:30, Antofagasta Curicó Unido. 12 días, Roberto, 12 días para jugar 3 partidos cruciales que te puede marcar la tendencia a seguir ilusionados con la permanencia en la categoría o bien a mirar más de cerca el descenso. 3 partidos en 12 días va a disputar el equipo de Rengers. En 12 días va a disputar 9 cruciales puntos en el campeonato de la Liga de Ascenso. Poquito tiempo, ¿eh? 12 días. ¿Por qué? Porque va a jugar el lunes 12 de octubre en Talca a las 15 horas contra San Felipe, en la final del mundo, un partido de 1000 puntos. Después va a jugar el viernes 16 de octubre a las 6 de la tarde en Valparaíso, Estadio Elías Figueroa Brander contra Santiago Wanderers. Y después va a jugar el sábado 24 de octubre, de local, a las 17:30, frente al equipo de Cobreloa. Así que ahí están, precisamente, los 3 partidos en 12 días. Lo que significa, además, un desgaste en lo físico, en lo psicológico, para enfrentar aquello, entonces, que va a ser determinante en la lucha la opción del descenso, o bien mantenerse aferrado a la ilusión matemática de poder estar en la permanencia de la categoría. Vamos con informaciones ya que tienen que ver con el partido del próximo lunes a contar de las 15 horas 3 de la tarde en el Bicentenario Iván Azócar Bernales entre Rengues y el equipo de Unión San Felipe. Porque en horas de ayer por la tarde la gerencia de comunicaciones de Rengues entregó un comunicado de prensa respecto a lo que había resuelto finalmente el aforo autorizado para el partido del próximo lunes a las 15 horas en el Bicentenario Iván Azócar Bernales. El comunicado dice lo siguiente: tras la reunión de coordinación sostenida entre Rengers de Talca, la Delegación Presidencial Regional, Seguridad Pública y Carabineros, se determinó un aforo de 13.650 espectadores para el encuentro que se disputará el próximo día lunes contra Unión San Felipe en Talca. El compromiso, válido por la fecha número 27 de la Liga de Ascenso, Rengers había solicitado un aforo de 15.000 espectadores para este encuentro, sin embargo queda en 13.650, ya que la autoridad determinó reducir dicha cifra considerando el fin de semana largo y la realización de distintas actividades masivas en la región del Maule, entre ellas el aniversario de la comuna de San Clemente, lo que se conoce tradicionalmente como el 18 Chico, situación que implica una menor disponibilidad de contingente policial para el desarrollo del compromiso. Esta determinación tiene como objetivo garantizar el cumplimiento de los distintos requerimientos de seguridad existentes durante este fin de semana, permitiendo que el encuentro entre Rengues y Unión San Felipe se desarrolle bajo todas las condiciones y medidas necesarias para resguardar a los asistentes. 13.650 espectadores el aforo autorizado para el partido entre Rengers y el equipo Unión San Felipe. Y ustedes se están preguntando cuándo se colocan a la venta las entradas. Hoy el miércoles, durante la tarde. Hoy durante la tarde del miércoles se van a colocar a la venta las entradas para el partido entre Rengers y el equipo de San Felipe. A través de Servitique.cl, Rengers Store y Mayorista 21. Así que se van a colocar a la venta las entradas para este compromiso entre el equipo de Rengers y San Felipe a jugarse el próximo día lunes a contar de las 15 horas 3 de la tarde. ¿Qué pasa con Lautaro Rigazzi y qué pasa con Iván Rosas en Rengers? Rosas, que debió abandonar en los 25 minutos del primer tiempo del último partido contra Antofagasta, reemplazado por Juan Méndez por un problema en su rodilla. Se sometió a exámenes Iván Rosas y lamentablemente el volante sufrió un 15 grado 2 en su rodilla izquierda. Por lo tanto, tendrá que iniciar un proceso de recuperación que al menos requiere de 15 días. Iván Rosas, el volante de Rengers. Por lo tanto, será baja obligada y se va a perder los próximos 2 partidos. ante San Felipe y Santiago Wander, que se van a jugar el próximo lunes y el próximo viernes. Así que Iván Rosa fue diagnosticado después de los exámenes de rigor con un esguince grado 2 en su rodilla izquierda y será baja para los próximos dos partidos del equipo rojinegro. Se espera que llegue para el partido del sábado 24 de octubre acá en Talca a las 17:30 frente al conjunto de Cobreloa. Y Lautaro Rigazzi ya cumplió los dos partidos de suspensión y está habilitado para jugar el compromiso contra los del Valle de la Aconcagua. Y San Felipe también presenta una baja, ya que el defensa central argentino, como lo hemos venido señalando, Valentín Perales, será baja obligada en el equipo San Felipe para el duelo ante Rangers, ya que el defensor está suspendido por acumulación de 5 tarjetas amarillas. Tendrá que buscar el técnico Esteban Carvajal, que reemplaza a Juan José Lubera, definir a su reemplazante y al compañero que va a tener en el centro de la saga, seguramente el experimentado, el banana Cristian Suárez. Así que pierde Rangers a Rosas, recupera a Rigazzi, una buena y una mala en la previa del partido contra San Felipe, y su rival, el equipo del Valle de la Aconcagua, presenta como baja al central argentino Valentín Perales. Y Renger tendrá que jugar 3 partidos en 12 días. Reiteramos, lunes 12 de octubre en Talca, 15 horas con San Felipe, viernes 16 de octubre, 18 horas en Valparaíso contra Santiago Wander, y ya se programó el partido para el sábado 24 de octubre en Talca a las 17:30 frente al equipo de Cobreloa. De la novedad de Rangers y de San Felipe, de todo lo que usted siempre espera en El Gigante en esta edición matinal a través de Amiga 1020 AM, le vamos a contar tras la pausa en esta jornada, porque siempre mejor estar asegurado. 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
13: Seguimos avanzando en El Gigante en esta edición matinal de día miércoles 7 de octubre del año 2026. Digamos que pasaron varias cosas en el partido de la primera rueda entre San Felipe y Rengas de Talca en el Valle de Aconcagua, disputado el día sábado 16 de mayo, y que lo ganó el equipo de San Felipe por 2-1. Primero que en ese partido estuvo sentado en la banca por el lado del equipo del Valle de Aconcagua, Esteban Carvajal, haciendo un interinato en aquella oportunidad y derrotó a Rengue por 2-1. Ahora va a estar ya para la recta final de la Liga de Ascenso Esteban Carvajal, quien precisamente jugó en Rengue y se retiró de la actividad profesional vistiendo la camiseta rojinegra. En ese partido, con la derrota de 2-1 de Rangers, significó la salida del técnico Jaime El Pillo Vera. Se jugó un día sábado y ya el domingo, corría bastante fuerte el rumor, lo que se oficializó el lunes, de la salida de Jaime Vera. Así que ese fue el último partido que dirigió El Pillo Vera en el equipo de Rangers de Talca. En ese partido se generaron incidentes en las tribunas, ¿te acuerdas, Roberto? Y la hinchada de Rangers fue castigada con un partido de visitante. Rengue fue castigado con un partido de visitante sin público en aquella oportunidad en el Valle del Aconcagua. Hay cierto roce ahí con los hinchas de San Felipe. El otro día también hubo problema en el partido San Felipe-San Luis. Ojo, pensando en que no sé si va a haber o no público visitante el próximo día lunes acá en el Bicentenario Iván Azócar Bernales con un aforo de 13.650 espectadores. Lo ganó el equipo de San Felipe por 2-1. En los 8 minutos del primer tiempo, Nicolás Brun anotó el gol para San Felipe. En los 59, Benjamín Aravena marcó para el cuadro del Valle de Aconcagua y descontó en el minuto 91 el bala Damián González para el equipo rojinegro. 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Bueno, que se van a enfrentar las dos peores defensas de la Liga de Ascenso. Las dos defensas más batidas del campeonato. San Felipe, que tiene 44 goles en contra en un total de 26 partidos, contra el Rangers, que tiene 42 goles en contra en 26 partidos. Se va a enfrentar la delantera menos efectiva del campeonato, la de San Felipe, que tiene 16 goles a favor en 26 partidos. Roberto, increíble. Los últimos 7 partidos ha marcado un gol, en la segunda rueda ha disputado 11 partidos y en 3 partidos ha hecho un gol y en 8 no ha marcado el equipo del Valle de Aconcagua. Contra la tercera delantera menos efectiva del campeonato, la de Ringer, que tiene 23 goles a favor, Curicó Unido tiene 22. 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Eso en cuanto a los antecedentes que marcan este partido entre Rangers y San Felipe el próximo día lunes, a contar de las 15 horas 3 de la tarde, en el Bicentenario Iván Azócar Bernales. 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Y una muy buena noticia, las últimas horas se ratificó, se oficializó ya la nómina de la selección chilena de fútbol femenino que va a participar en la Copa del Mundo Sub-17, que se va a disputar en Marruecos desde el 17 de octubre al 7 de noviembre, con un total de 24 selecciones distribuidas en 6 grupos. Chile va a estar en el grupo F con España, México y Australia. Y ayer en la tarde, la técnica de la selección chilena de fútbol femenina, Vanessa Arauz, entregó la nómina de 21 futbolistas que van a estar en esta cita mundialista. Ya le cuento, porque hay dos chicas que pertenecen al registro de los Rangers y que ya jugaron el campeonato sudamericano en Paraguay, donde clasificó Chile. 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Se trata de las volantes Isidora Benavides y Martina Poblete. Isidora Benavides y Martina Poblete, de los registros del Club Deportes Rangers de Talca, fueron ratificadas en la nómina mundialista para la Copa del Mundo del Fútbol Femenino Sub-17 Marruecos del 17 de octubre al 7 de noviembre. 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El fixture de Chile, Roberto, día lunes 19 de octubre, queda poquito, ¿eh? 15 horas Chile con Australia. Todos los partidos de Chile son a las 3 de la tarde, transmite Chilevisión. Jueves 22 de octubre, 15 horas, Chile-México. Y el domingo 25 de octubre, 12 horas, ese cambio de horario, Chile contra España. Así que es el calendario de la Rojita Sub-17 para la Copa del Mundo en Marruecos. Escuchemos, gentileza de comunicaciones de Rangers, a Martina Poblete. Sus sensaciones de esta chica, que es una de las dos nominadas de Rangers a la Copa del Mundo de Marruecos.
8: Muy contenta, ya que es algo muy importante en mi carrera como deportista, y el saber que todo esfuerzo da frutos me enorgullece tanto a mí como a mi familia. Una emoción muy grande, ya que Chile no clasificaba a un mundial hace mucho tiempo, y ser parte de esta nueva historia me deja muy contenta. También conocer el nivel superior que hay fuera como equipo nos hace sentir mayor ambición de querer pararnos de igual con jugadas de alto nivel.
13: Ahí toda la palabra entonces de Martina Poblete, una de las chicas de Rangers que va a la Copa del Mundo de Marruecos. Será época de mundiales sub-17, Roberto, para Chile, porque después del mundial de fútbol femenino sub-17 se viene el mundial sub-17 de fútbol varón, donde también está clasificado Chile, y va a jugar en el grupo J con Estados Unidos, Argelia y Montenegro. Este se va a jugar en Qatar, en Doha, sábado 21 de noviembre, Chile-Argelia, martes 24 de noviembre, Chile-Estados Unidos, y viernes 27 de noviembre, Chile-Montenegro. Así que será época de mundiales en la categoría sub-17. Escuchamos a Isidora Benavides, la hija de Ricardo, el Champa Benavides, el exfutbolista de Ringer, que también fue nominada por Arauz a la selección chilena que va a la Copa del Mundo.
9: Muy contenta con recibir esta noticia, ya que es algo muy importante para mí. Para mí, vivir esta experiencia de ir al Mundial es como un sueño, ya que no cualquiera puede tener esta oportunidad tan linda de ir al Mundial y poder jugar.
13: Ahí está la palabra de Isidora Benavides. Mucho éxito, felicitaciones, que hagan un tremendo campeonato del mundo estas chicas que pertenecen a los rojitos de Ring de Talca. 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Y a propósito de Ringer, fútbol formativo, el fin de semana se disputaron los partidos correspondientes a la fecha 10. En la categoría tradicional es contra el Real San Joaquín. Categoría sub-20 ganó por 2-1 de visita. La categoría sub-18 perdió de visitante 2-0. Ganaron de local la sub-16 y la sub-15 de Ringer a Real San Joaquín por 3-1 y por 2-0 sub-16 y sub-15. 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Contra Deportes Temuco, las series infantiles, sub-14, sub-13. La sub-14 perdió por 3-0 de visita y la sub-13 de Ringer ganó por 2-1. En tanto que en el fútbol femenino, a propósito, jugaron contra Conce de local en la Fortaleza Rojinegra. La sub-19 de Ringer perdió por 2-1 y la categoría sub-16 de Ringer ganó por 2-1. Quedan rivales Provincial Osorno Ñublense las dos últimas fechas de lo que tiene que ver con la temporada del campeonato clausura del fútbol formativo en Ringer. 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La final de la Copa de la Liga se va a jugar definitivamente el viernes 16 de octubre a las 20:30. El partido entre Coquimbo y O'Higgins de Rancagua, el que gana, el que sale campeón, va como Chile 3 a la Copa Libertadores de América en el Estadio Claro Arena, recinto de la Universidad Católica, y será transmisión exclusiva de HBO+. Va a ir solo por aquella aplicación, este compromiso de Coquimbo Unido con O'Higgins en la denominada final de la Copa de la Liga. ¿Es generoso el fútbol, Roberto? Pareciera que sí. Porque el expresidente de Rangers y ex vicepresidente de la institución rojinegra, Jorge Junge, actual secretario general de la ANFP durante la administración de Pablo Milat en los últimos 6-7 años, inscribió anoche al cierre su lista como candidato a la presidencia de la Asociación Nacional del Fútbol Profesional. Jorge Junge Williams es el actual secretario general de la ANFP durante la presidencia de Pablo Milat y tendrá como contendor en los comicios de noviembre a Jorge Huawei, identificado con el equipo de Palestino, y que lleva como vicepresidente en su lista a Juan Tagle, el presidente de Cruzado de la Universidad Católica. Así que va a estar Jorge Jung en los comicios del 19 de noviembre, que además van a estar ellos presidiendo la NFP y la Federación de Fútbol de Chile entre diciembre del 2026 y diciembre del 2027, hasta que se instaure el reglamento que separe ambas organizaciones. En la lista lleva a Sofía Galdames como candidata a vicepresidenta, representando a Deportes Copiapó. También la lista la integran Andrés Sánchez, de Santiago Wanderers, este es el hijo, parece, de don Reinaldo, como secretario general. José Luis Navarrete, de pasado no muy tranquilo, Universidad de Chile, como tesorero. Iván Cisterna, Andrés Alvarado, de Santa Cruz, y Freddy Palma, de Curicó Unido, como directores. Esa es la lista de Jorge Junge Williams, registrada anoche, porque anoche venció el plazo para la inscripción de la lista de los comicios el 19 de noviembre a la presidencia de la NFP. Se bajó Antillo y se bajó Villegas, precisamente de estas candidaturas. Queda Jorge Huawei y Jorge Junge en la elección de la NFP del día 19 de noviembre. Habrá que saber a quién va a apoyar Ringers, si a Junge o a Huawei. Ya por lo menos Copiapó va por el lado de Junge Williams, llevando incluso a una candidata a la vicepresidencia. 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
6: Seguimos avanzando en El Gigante en esta edición matinal de día miércoles 7 de octubre del año 2026. ¿Quién iba a esperar que durante el mes de octubre hubiesen tantas precipitaciones y lluvias? Pero así ha ocurrido en este nuevo escenario del clima. Y eso ha alterado un poquitito la realización de la versión número 21 del Campeonato del Fútbol Infantil Escolar Copa PF Alimentos en categoría sub-10 y sub-12, que se desarrolla en el Complejo Deportivo Jaime Fernández García en esta versión 21. Se tenían que jugar los partidos de semifinales ayer martes de esta competencia en categoría sub-10 y sub-12. Se suspendieron, no se pudo llevar a cabo. Se pensaba hacer hoy miércoles, tampoco ha sido posible para resguardar a los chicos, son de 10 y 12 años. Por lo tanto, definitivamente los partidos de semifinales pasan para mañana jueves. Mañana jueves, donde se tenía previsto hacer la final de esta competencia, y la finalísima queda para el día viernes en ambas categorías, sub-10, sub-12. Así que mañana jueves se van a jugar los partidos de semifinales de la Copa PF Alimentos en el fútbol infantil escolar sede Talca, categoría sub-10 y sub-12. Los partidos son los siguientes: en categoría sub-10, en semifinales, el Colegio Inglés contra la Escuela de Fútbol de PF. Mientras que en lo que tiene que ver a las categorías también sub-10, el Colegio Amor de Dios contra el Colegio Las Rastras. En categoría sub-12 va a jugar el Colegio Inglés contra la Escuela de Fútbol de PF. Se repite esta semifinal de la categoría sub-10. Y en sub-12, el campeón vigente en semifinales, el Colegio San Esteban, va a jugar contra el Colegio Montessori. Estos partidos son a partido único. Si hay empate y lanzamientos penales, semifinales de la Copa PF Alimentos, entonces, en el Complejo Deportivo Jaime Fernández García, se pasan para mañana jueves y la gran final el día viernes. 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Y también mañana jueves arranca la primera edición de la Ranger Cup, que es un campeonato de fútbol infantil escolar que se va a desarrollar en la Fortaleza Rojinegra en categoría sub-12 hasta aproximadamente el mes de diciembre. Se van a jugar los días jueves 3 partidos a las 12, 13 y 14 horas. 16 establecimientos educacionales participantes en 4 grupos de 4 avanzan los dos primeros a la siguiente ronda. Este torneo está a cargo del área de captación del fútbol formativo de Ringer, liderada por el profesor Hugo Quesada, quien tuvimos ayer en los micrófonos del Gigante en la edición central. 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Y respecto al básquetbol, Liga Nacional de Baloncesto, jornada número 7 en la fase de permanencia, mañana jueves en el gimnasio El Sendir Sur, repite Deportivo Español de local, desde las 20 horas con 30 minutos contra Deportes Castro, después de haber alcanzado su victoria el día lunes ante la Universidad Católica en aquel recinto del gimnasio de El Sendir Sur por 80 contra 74. Cabe consignar que Español está obligado a ganar los 3 partidos que le restaban, ahora ya ganó 1, le quedan 2, el próximo va a ser el martes 3 a las 20 horas contra las Ánimas de Valdivia, pero no depende solo de aquello, sino que Colo Colo tiene que perder los 3 partidos o 2 partidos completos más el tercer cuarto, 3 minutos, el último cuarto completo contra la Universidad Católica. Así que la tiene difícil el equipo del Quijote, pero de todas maneras sigue luchando, sigue dando la pelea y se está entregando hasta su última opción el equipo hispano que le ganó a Católica y que ahora pretende mañana jueves a las 20:30 ganarle a Deportes Castro en el gimnasio del Sendir Sur. Es todo en cuanto a la información en la edición matinal del Gigante de hoy, miércoles. Vamos a estar entonces, Dios mediante, a las 14 horas junto a Pablo Sepúlveda de Santiago Oñate en la edición central. Don Roberto Ramos sigue en la sala de sonido. Muy buenos días.
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2: Deportivamente, usted ya quedó informado. Nos encontramos a las 14 horas en Gigante, siempre en Radio Amiga, la mayor cobertura en Chile Central. Dirección General, Víctor Díaz González. Gracias por su sintonía. Buenos días.
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2: 9:00 a.m. en punto.
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13: 9:03. 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

0: Y aunque fuera más bonito,
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2: Radio Amiga le indica la hora.
1: 9 de la mañana, 31 minutos. 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
1: 9 de la mañana, 34 minutos.
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0: 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Qué bonitas canciones a esta hora de la mañana aquí en su programa Sanzana y sus mariachis. 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Faltan 21 minutos para que sean las 10 de la mañana. Este es su programa Sanzana y sus mariachis.
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0: Mañanita de hoy, miércoles ya, 7 de octubre de este 2026, se había anunciado lluvia, mucha lluvia en realidad, ha habido mucha lluvia, pero tenemos alumbrando el solcito. En todo caso, el tiempo dice nubosidad parcial, variando a nublado y chubascos débiles con vientos entre 25 y 40 kilómetros por hora. Ojalá que no se eche a perder durante la tarde, pero así anuncia la Dirección Meteorológica de Chile. Para hoy miércoles 7 con una temperatura máxima de 18 grados. Para mañana jueves 8, mínima de 7, máxima de 18, nublado y chubascos aislados. Y también probable tormenta eléctrica. Para el viernes 9, mínima de 10, máxima de 18, nublado. Y por la tarde, nublado, chubascos aislados y probable tormenta eléctrica también. Para el viernes 9. Vamos a la línea número 1, aló.
1: Aló, Susana, buenos días.
0: ¿Cómo está don Luchito Silva?
1: Lo más bien, gracias a Dios. ¿Y usted cómo ha estado?
0: Lo más bien, gracias al Todopoderoso, al Padre Bueno, al Rey de Reyes, al Señor de Señor.
1: ¿Cómo está él?
0: Todo bien por acá.
1: Qué bueno, gracias, qué bueno.
0: ¡Vamos con las cancioncitas! ¡Rapidito, mi buen amigo!
1: A las canciones.
0: Vamos con las cancioncitas, mi buen amigo.
1: Vamos a ponerle el disco de El Beto Águila y Sol, Paso del Norte.
0: Paso del Norte. ¿Con quién? Oro y Sol.
1: El Beto Águila y Sol.
0: Ya. ¿Y la número dos?
1: La número dos sería Los Centauros, el Pando González.
0: Los Centauros.
1: Sí.
0: El Panda González.
1: El Pando González.
0: Pando González.
1: Para saludar a un Humberto Silva, a un Emilio, al maestro Agustín, a Víctor Valenzuela. Y a todos los que están escuchando, pues, un saludo grande para el Oriente.
0: Ya, mi querido amigo Luchito Silva, nuestro corresponsal que tenemos ahí en el sector de las rascas. Que le vaya.

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0: Qué triste se encuentra el hombre cuando anda ausente. Qué bonitas canciones ahí programadas por Don Luchito. Don Luchito Silva, pues ya. Don Luchito Silva. Y estábamos echando de menos al príncipe del amor. ¿Cómo está, mi querido amigo príncipe?
1: Ya muy tarde. Muy buenos días, don Oscar y don Roberto.
0: No vamos a alcanzar solamente una canción,
1: de las mexicanas. A una que fuera, ¿o no?
0: Una que sea, una mexicana, ¿no?
1: Una mexicanita. Bueno, buenos días, don Oscar y don Roberto. Quiero que hagamos la canción de los Tigres de Sonora, el tema que se llama Soy jardinero de una flor.
0: Los Tigres de Sonora, los que jardinero acompañaban a don Ramón Riva.
1: Exactamente. En el ritmo. Todos los ritmos.
0: Los Tigres de Sonora, la canción se llama.
1: Soy jardinero de una flor. De una flor. Jardinero de una flor.
0: Soy jardinero.
1: De una flor.
0: De una flor.
1: Claro. A ver si. El alcance. También un saludo para la señora Elena de Corralón y su amiga. Ella escucha la música y yo programa. Y eso pasaría. Ya y después le vuelvo a la viejita porque conozco a don Roberto.
0: Después vuelve una viejita o por una bonita. Una exacto. Para el gusto y la otra para el gasto.
1: Exacto.
0: ¿Le parece o no le parece?
1: Me parece, conozco.
0: Me parece muy bien, entonces. Ya. Que le vaya bonito.
1: Bendiciones, gracias, güey, por
0: bonito.

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1: 10 de la mañana. En punto. 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
2: IPS Maule se reunió con profesionales de los municipios de la provincia de Talca. La actividad que reunió a Didecos y encargado de los centros de atención virtual Chile Atiende de las comunas tuvo como objetivo dialogar y potenciar el trabajo conjunto. Así lo destacó el director regional subrogante del IPS Maule, Bernardo Vázquez. Representante de los municipios de la provincia de Talca, encargados del área social de su municipio y profesionales encargados de los centros de atención virtual a Chile Atiende en sus comunas, se dieron cita en Talca para esta actividad.
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2: Hasta la comuna de Empedrado llegó el encargado regional de Subdere Maule, Franco Libravo, para reunirse con el alcalde subrogante Gonzalo Torres y el secretario comunal de Planificación, instancia en la que informó la asignación de recursos para 3 proyectos que permitirán avanzar en el mejoramiento de espacios públicos y servicios para los vecinos de la comuna. Se trata de una inversión de la Subsecretaría de Desarrollo Regional y Administrativo Subdere superior a los 290 millones de pesos, que contempla 2 iniciativas financiadas a través del Programa de Mejoramiento Urbano y Equipamiento Comunal PMU. Los proyectos son mejoramiento y recuperación de áreas verdes y construcción del Centro de Desarrollo Comunitario Lagunillas.
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1: 10 de la mañana, 4 minutos.
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10: 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Llegamos a esta hora, cuando son las 10:04, a otro de los momentos esperados aquí en su programa Sanzana y sus mariachis. Señoras y señores, damas y caballeros, Lady and Gentleman, Madame y Monsieur, con vos, llegó la hora de las viejitas, pero bonitas.

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0: Por ahí que nos llame nuevamente nuestro amigo Raulito de San Javier de Loncomía. Nuestro corresponsal estrella que tenemos ahí en San Javier de Loncomía. Ahí está sonando el más 569-8902-8833, línea número 2. Buenos días.
1: Buenos días, señor Sanzana.
0: ¿Cómo está usted, mi querido y estimadísimo amigo? ¿Con quién tenemos el gusto?
1: Con Juan Roja de Bella Unión.
0: Juan Roja de Bella Unión.
1: Sí,
0: el hombre de la guitarra.
1: Don Roberto ahí también.
0: Ya, pues, don Juanito Rojas.
1: Oiga, dos canciones, por favor.
0: ¿Cuál serían, don Juanito Rojas, alcalde de la comuna de San Clemente, pues?
1: La primera, de Los Náufragos.
0: Los Náufragos.
1: Sí.
0: ¿Cómo se llama la canción de Los Náufragos?
1: Se llama Yo en mi casa, ella en el bar.
0: Yo en mi casa, ella
1: en el bar.
0: En el bar. Porque habitualmente es uno el que está en el bar. Hoy la vi, fue casualidad. Yo estaba en el bar, me miró al pasar, yo le sonreí y le quise hablar. Me dijo que no, que otra vez era.
1: Es Leonardo Fabio.
0: Los Náufragos, entonces, yo en mi casa y ella en el bar.
1: Correcto, son Los Náufragos.
0: Los Náufragos.
1: Y la otra, de Sergio Nostroza.
0: Sergio Nostroza.
1: Te Sergio. Quiero a mi lado.
0: Te quiero
1: a mi lado.
0: Te quiero a mi lado. Te quiero a mi lado de Sergio y Nostroza.
1: Corta de Sergio y Nostroza. Y ahí un saludo para el enamorado San Javier, ayudándolo a sentir por su pérdida de su familia, a Patita González, Juan Zurita, y a todos los radioescuchas, señor Varga también, y los rodean de saludos por ahí.
0: Ya, pues, mi estimado y queridísimo amigo Juanito Rojas.
1: Con el mismito que calza. Ya, señor Santana, lo estamos viendo mañana, si Dios quiere, vamos por las viejitas, pero dos bonitas.
0: ¿Y qué pasa con la guitarra?
1: Se mojó con el agua, porque yo más que no oyendo y se metió afuera. Ah.
0: Pero hace tiempo que no toca la guitarra, y ¿qué pasa? No tiene ánimo, no tiene entusiasmo.
1: También las cuerdas le cortaron.
0: Ya, don Juanito Rojas, que le vaya bonito.
1: Ya, que le vaya bonito igual. Muchas gracias.
0: Han estado lentos nuestros auditores últimamente. Han estado lentos. Bueno, así es la cosa, así es la vida. Está lento.

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0: Por ahí teníamos una auditora que hace tiempo que no nos llamaba, que vivía en Mejillones. ¿Con quién tenemos el gusto?
1: Hola, don Oscar, buenos días. Con Jacqueline Rodríguez, que antes estuve viviendo en Mejillones y ahora estoy de regreso en mi tierra natal.
0: Jacqueline.
1: Acá en San Javier, sector Melocura.
0: Ah, usted es su tierra natal, San Javier.
1: Sí, es en mi tierra natal. Nunca olvidé mis raíces.
0: Sector...
1: No, me tiraba al sur, así que ahora estoy de vuelta por acá.
0: Se vino.
1: Acá de nuevo.
0: ¿Y cuánto tiempo estuvo viviendo allá en Mejillones? Yo tuve un amor.
1: No lo puedo encontrar. Yo estuve 16 años viviendo allá, don Oscar.
0: 16 años viviendo en Mejillones.
1: Sí, así que quería mandar un saludo bien cariñoso a todos mis familiares porque Dios me dio esta bendición de volver a estar junto a mis hermanos.
0: Ya.
1: Compartir con ellos, estar acá en el campo.
0: Qué
1: quiero
0: bonito.
1: Mandar un saludo muy cariñoso a mi hermana, a la familia de mi hermana y en Talca, la familia Hernández Rodríguez, acá en Melocura, la familia Rodríguez Sepúlveda, a la familia Pinochet Rodríguez, la familia Rodríguez López, Rodríguez Escobar, Rodríguez Alcaíno, acá en San Javier, en Villa Alegre, a la familia Rodríguez Lara, decirles que los quiero, los amo mucho, mucho a todos, y a la familia Rodríguez Moraga también. Mucho, mucho cariño y feliz de estar acá de nuevo en mi tierra, en mi pueblo, porque amo mucho el campo, la lluvia, el frío, me encanta. Me aburrió el sol, don Oscar, allá en el norte. Me aburrió el sol.
0: Sí, le aburrió el sol. ¿Así?
1: Sí, ¿qué quiere que le diga? Es que allá no hay distinción de las estaciones del año. Calor todo el año. Solamente este año que anduvo una nubadita perdida nomás, pero nada más.
0: Pero por acá cuando hace frío, hace frío. Y cuando hace calor, hace calor.
1: Sí, no, si yo soy de acá y a mí me gusta acá. A mí me encanta el sur, me gusta el campo. La vida del campo a mí me gusta.
0: Qué bonito.
1: Es criticada, pero es bonita.
0: Muy agradecida a nuestra amiga Jacqueline Rodríguez. Espero que durante todo el resto de su vida, hasta los 100 años, lo pase muy bien acá en su tierra natal.
1: Ojalá. Sí.
0: Lo pase muy bien acá en su tierra natal, San Javier, en el sector de Melocura, me dijo.
1: Sí, muchas gracias, don Oscar. Dale las gracias a usted, a cada uno de los trabajadores de la Radio Amiga, que desearles que Dios les bendiga a cada uno y a sus familias.
0: Muchas gracias.
1: Una muy buena radio, muy buenos sus programas, y quisiera pedir dos canciones.
0: Ya.
1: De Marco Antonio Solís, Mi Eterno Amor Secreto.
0: Ya.
1: Y La Venia Bendita.
0: Y La Venia Bendita. Qué bonitas sí. canciones.
1: Sí, a mí. Y muchas gracias por esta hermosa oportunidad que me conceden de poder llamar y poder saludarle a usted también y a todas las personas que están trabajando con usted en su programa.
0: Las felicitaciones a usted también y las gracias a usted, Jacqueline Rodríguez, de San Javier, sector Melocura, que antes vivía en Mejillones,
1: Sí, muchas gracias.
0: Felicidad.
1: Que tengan un lindo día y que Dios les bendiga. Muchas
0: que Dios
1: gracias.
0: Me la bendiga, Jacqueline.
1: Amén.

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1: Radio Amiga le indica la hora.
0: 10:34 a.m.
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1: Radio Amiga le indica la hora.
0: 10:37 a.m.
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4: Y estamos en condiciones de continuar con más viejitas, viejitas, viejitas, viejitas, viejitas, viejitas, viejitas, pero bonitas. 17 minutitos están faltando para que sean las 11 de la mañana. 11 de la mañana, 17 minutitos para las 11 de la mañana. Hora de tener un segundo contacto con nuestro corresponsal de San Javier de Loncomía. ¿Qué le pareció el contacto con nuestra amiga Jacqueline Rodríguez de San Javier, sector Melocura, pero antes vivía en Mejillones? Yo tuve un amor.
5: Claro, no sé, ahí le escuché toda la historia, toda su familia más larga que Chile.
4: Tiene harta familia la señora Jacqueline. Sí,

0: medios modernos que hay ahora, creo que la radio crece mucho. Y así también
1: Ya,
0: crecen
1: pues,
0: los
1: mi querido
0: auditores.
1: amigo.
0: Bueno, voy a programar al tiro porque antes saca más tarde.
1: Y gracias a nuestros corresponsales que tenemos en distintas partes de Chile, América y el mundo.
0: Claro. Bueno, pues quiero saber. Bueno, no voy a saludar a la señora Elena, que ella es mi fan, que dice que le gusta la música que yo grabo, más que programo. Y a la señora también, la amiga de ella. Y también a don Juanito Roja también le agradezco su saludo que me dio. Muchas gracias por eso. Y bueno, y a todos los auditores que escuchan. Ahí también a la señorita de Talca y a la señorita Patricia González, creo que. Un gran saludo para ella también, que siempre me ha saludado.
1: Yeah,
0: Ya, y ahora voy a programar dos canciones, que una se llama con Industria Nacional, el tema que se llama
1: Industria.
0: La Tarde, ¿sí? La canción se llama La Tarde que Te Amé.
1: Industria Nacional. Oye, lo de la Industria Nacional, todo era de muy buena calidad. Por ejemplo, ¿se acuerda de los zapatos Yarmann?
0: Sí,
1: Eran un poquito duros, pero eran
0: sí,
1: pura calidad.
0: no, o sea, antes se
1: Yo creo que lo
0: fabricaba
1: hacían
0: todo
1: para toda
0: calidad,
1: la vida
0: bueno,
1: esos zapatos.
0: sí, se fabricaba muy bueno antes las cosas, ahora hoy no es lo mismo. Ahora es sintético las cosas, ¿no?
1: Se están terminando muchas, se han terminado muchas
0: Claro,
1: industrias.
0: claro, claro. Ahí, yo vivo ahí que en Talca se han cerrado muchas farmacias, por ejemplo, se han cerrado muchas por ahí.
1: Las
0: Y
1: mallas.
0: la otra canción sería don Oscar, don Roberto, la Raúl Anfor, ¿para qué se llama? El caballero que canta la canción vieja, me parece que es el título.
1: Rain,
0: Raúl Anfor.
1: rain, ¿esa o no?
0: No sé, ahí, no sé, canción vieja que canta Raúl Anfor.
1: Ya.
0: No sé, un reto de que claro, que él conoce todos
1: ¿Y cómo
0: la
1: se
0: mesa.
1: llamaba la institución nacional?
0: La tarde que te amé.
1: La tarde que te amé.
0: Sí.
1: La tarde que te amé.
0: Sí.
1: Y la otra es
0: Canción vieja.
1: Canción vieja de
0: Raúl Anfor.
1: Raúl
0: Anfor Sol, algo así.
1: Anfón.
0: Esa
1: Ay, el
0: sería
1: hombre
0: para
1: tiene buen
0: oír, canción
1: gusto acá.
0: bien romántica para hoy. De saludo del príncipe.
1: Y que le vaya muy bien, pues, amigo
0: Usted también,
1: mío.
0: pues, don Oscar, y muy agradecido de ustedes, y que pasen bien y bendiciones, y nos encontramos mañana, pues, si Dios quiere, don Oscar.
1: A
0: Don
1: sus
0: Roberto,
1: órdenes, pues, mi
0: cuídense.
1: querido amigo,
0: Ya,
1: mi
0: cuídense mucho.
1: capitán, mi querido amigo capitán.
0: Cuídense mucho nomás, don Oscar, cuídense mucho, y Dios les bendiga siempre. Gracias.
1: Y a seguir adelante, nomás.
0: Gracias.
1: El día a día con nuestro Señor Jesucristo. Era.

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1: 10:57 a.m.
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1: 10:59.
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6: San Clemente reconoce el talento y compromiso de sus estudiantes en la segunda versión del concurso de historias que incluyen. En el Teatro Municipal de San Clemente se realizó la ceremonia de premiación de la segunda versión del concurso literario y dibujo Historias que incluyen, iniciativa impulsada por el programa Red Local de Apoyos y Cuidados del municipio de San Clemente, que busca generar espacios de participación, creatividad y reflexión en torno a temáticas fundamentales para la construcción de una comunidad más inclusiva. La actividad contó con la presencia de concejales como Galeano Parragués y Nancy Ose Castro, además del gerente general de Orientcop, Nelson Jofré Zamorano.
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6: El gobierno del Maule aprueba recursos por 7.700 millones de pesos para financiar el programa de renovación de buses y minibuses eléctricos, iniciativa desarrollada en coordinación con el Ministerio de Transportes y Telecomunicaciones. Estos recursos permitirán entregar incentivos para que operadores del transporte público puedan reemplazar vehículos actualmente en circulación por unidades eléctricas, contribuyendo a renovar la flota y avanzar hacia un sistema de transporte con tecnologías más limpias.
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qué bonito comienzo de esta cita con el tango. Música para todos los gustos y preferencias a esta hora, aquí en su programa Sanzana y sus mariachis. 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

Estamos con el tango ese. El tango se nutrió de múltiples influencias, entre ellas la habanera cubana, un ritmo traído por los marineros y comerciantes que conectaban el Caribe con el Río de la Plata. El candombe afro-uruguayo, una expresión musical y dancística de los esclavos africanos que se asentaron en Montevideo. La milonga, un género rural argentino que combinaba ritmos indígenas y europeos. El vals y la polca, bailes europeos que aportaron elegancia y estructura al tango.

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Qué bonito, ¿eh? Qué bonito, qué bonito, qué bonito, qué bonito. Y llegamos al broche de oro, al broche de diamante, al broche de platino, como se le conoce a esta hora, al último tango de esta mañanita correspondiente a hoy miércoles 7 de octubre de este 2026, saludando a Nuestra Señora del Rosario. Recuerda hoy el santoral. Agradecimiento a nuestros avisadores, que hacen posible que estemos en el aire como cada mañanita, y nuestros auditores que nos distinguen con la sintonía número uno, número uno, número uno de la mañana. Don Roberto Ramos Vega continúa junto a ustedes en la sala máster y se despide desde las palabras su amigo y servidor de siempre, Oscar Rolando Sanzana. Bendiciones, amigas y amigos de la sintonía.

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Estuvo con ustedes en el micrófono el Torito Sansana, proveniente de Pénjamo, estado de Jalisco, México. Rápido con el gatillo, lento con el

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2: 11 de la mañana, 29 minutos.
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9: Agradecemos a Archie por este espacio.
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2: 11 de la mañana, 31 minutos.
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6: La hora en Amiga. 11 de la mañana, 48 minutos.
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1: 11 de la mañana, 54 minutos.
2: El Servicio de Evaluación Ambiental, en el marco de la implementación progresiva del Acuerdo de Escazú y con el objeto de asegurar una evaluación ambiental técnica y de excelencia, informa a la comunidad que la empresa Productos Fernández S.A. ha ingresado al Sistema de Evaluación de Impacto Ambiental SEIA la Declaración de Impacto Ambiental del proyecto denominado Actualización de la Potencia Instalada y otros del Complejo Industrial Monte Baeza, Productos Fernández S.A. Talca. El proyecto consiste en incorporar 8 grupos electrógenos adicionales de 550 kVA cada uno para la generación de energía de respaldo ante emergencias e informar la postergación temporal por 2 años de la instalación de una caldera adicional y de la ampliación de la planta de tratamiento de riles PTR. El proyecto se ubica en el complejo industrial PF3, región del Maule, provincia de Talca, comuna de Talca, específicamente en la calle de servicio 21 Oriente, ruta 5 Sur, número 2786. Los antecedentes de la presente declaración de impacto ambiental se encuentran disponibles para su consulta en formato digital en el sitio web www.sea.gob.cl. El proceso de evaluación ambiental establece que se podrá ordenar la apertura de un proceso de participación ciudadana siempre que lo soliciten a lo menos 2 organizaciones ciudadanas con personalidad jurídica a través de sus representantes o como mínimo 10 personas naturales directamente afectadas. Esta solicitud deberá hacerse por escrito y presentarse dentro del plazo de 30 días hábiles contados desde la correspondiente publicación en el Diario Oficial y un diario de circulación regional o nacional, según corresponda, a través de la plataforma electrónica o en dependencias del Servicio de Evaluación Ambiental, ubicado en calle 2 Oriente, número 946, Talca.
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0: Radio Amiga le indica la hora.
1: 12:00 p.m.
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9: El gobierno, a través de la Subsecretaría de Desarrollo Regional y Administrativo Subdere, reconoció la gestión de 18 municipios de la región del Maule mediante la asignación de recursos correspondientes al Fondo de Incentivo al Mejoramiento de la Gestión Municipal 2026. En total, los 18 municipios beneficiados de la región del Maule recibirán 1.894 millones de pesos. El fondo considera indicadores objetivos y medibles vinculados a la gestión municipal, entre ellos la eficacia en el cobro de patentes municipales, la gestión de ingresos propios respecto de los gastos de funcionamiento, la reportabilidad a la Contraloría, la transparencia municipal, la responsabilidad en la presupuestación de ingresos y la entrega de información a la Subdere.
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9: Festival Felina, 12 años acercando el cine chileno a públicos de la región del Maule. Este año 2026 la iniciativa volverá a recorrer el territorio con una programación gratuita que llegará a 11 comunas durante este mes de octubre. Las actividades comenzaron ya entre el 6 y el 9 de octubre con funciones dirigidas especialmente a públicos juveniles, para luego continuar entre el 21 y el 24 de octubre con una programación abierta al público en general. En ambos periodos las funciones serán gratuitas y se desarrollarán en Linares, Talca, Constitución, Parral, Peyúgue, Maule, Curepto, Colbún, Curicó, Villa Alegre y Molina.
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¡Aló, aló, buena! ¡Permiso! ¿Hay algún lugar para mí aquí? ¿Usted me quiere escuchar? A lo mejor no quiere escuchar. Dice, no, ándate, no has pesado. Ve que nadie en moneda de oro va a caerle bien a todo. Entonces puede que en una de esas ni le interese que yo esté aquí tratando de revolverla. Escuchando música folclórica, poco se escucha porque yo hablo mucho. Escuchábamos al conjunto Alersal entre Chamantos y Primaveras. Después escucharíamos la musiquita Semillas del Coirón, el Sembrador. Conjunto Calentaro, A Quebra Canto. Tierra Chilena, El Curanto. Ellos cantan con fuerza, Tierra Chilena, sí, son de Maipú. Don Tito Fernández, señor, aquí está suena. Ironía Isabel Parra, La Jardinera. El Cantarito de Pomaire, Date una vuelta en el aire, mi vida, por Buenos Aires. Estaré Estel Soré, estaré sola, pensé yo. Estel Soré nos va a cantar ese tema. Y El Clavel, Qué lindo es dormir. Qué lindo es dormir. Esa canción para los niños. Ya me voy, Carmela. ¿Y cómo te curáis? Esos dos temas tenemos de El Clavel, preparado por don Roberto Ramos. Hoy día el santoral de hoy, cuando estamos a 7 de octubre del 2026, se celebra el santoral de Rosario, Nuestra Señora del Rosario. Así que a todas las Rosario que estén súper bien. Rosario Urrutia, ¡ah, de la que tengo la Rosario Urrutia, nuestra auditora! Ella es mi fan número uno, dice, de Talca y sus alrededores. Nuestra Señora del Rosario, Rosario hoy día, que estén bien. Rosario. ¿Qué más de nuestros auspiciadores? 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Ya. Y nos escribió ya la señora Sonia Zapata, nos escribe rapidito, tenemos el significado de Rosario. Y también dice la señora Sonia, hola Clavelito, que tenga un lindo día. Saludo a todos los amigos de Clavel y a sus auditores. Saludo a la Charito en el día de su santo. Santa. Santa Rosario. Le damos un saludo a la Charito. Rosario Ruth. ¿Qué más? ¿Alguien nos escribe? No. Señora Sonia dice que nos... acá nublado, no ha llovido nada, no ha llovido nada. Desde Cola Noria en mi cata, que ola embarrá. Tema que nos interpreta, que canta El Clavel. No ha llovido nada. La gente anda preocupada por los problemas que hay hoy en día. Ahora no se puede cantar esa canción porque ha llovido bastante, fíjese. Y creo, me da la impresión, que va a seguir lloviendo. Se lo vamos a decir en un minuto más. Al tiro. Dice que hoy día a las 13 horas había un 80% de posibilidades que llueva a la 1. Y a las 2 un 100%. Y toda la tarde y al atardecer se vería el sol un poquito. Después seguiría lloviendo otro rato. Y chao pescado y no hay más lluvia hasta el jueves. Eso. O sea, mañana otra vez. Nah, ¿cómo tanto? Y tantos años que estuvimos sin lluvia y la gente decía que no iba a llover nunca más. ¿Por qué? Yo que no soy muy letrado. Digo que esto da vuelta nomás. Así ha sido siempre. Siempre, yo pienso que ha sido desde millones de años. Va dando vuelta la cosa, dando vuelta la cosa. Y antes no nos enteramos. Porque no había tele. Había radio, pero se escuchaban algunas emisoras locales cuando llegó la radio. Entonces, nadie se enteraba de lo que pasaba a 100 kilómetros para allá y nadie se enteraba. Porque no había estos medios que hay hoy día, que si el presidente de Estados Unidos se tiene un peo aquí, se sabe inmediatamente en todo el mundo. Bueno, Donald Trump, Roosevelt.
Lo que pase, man. Lo que pase en cualquier lugar del mundo, se entera inmediatamente al tiro uno. Entonces yo creo que ha llovido siempre. Siempre ha sido así. Los inviernos de antes eran inviernos fuertes, que antes llovía mucho, antes llovía mucho. Ya va a llover igual después, man. En algún momento va a llover a todo. Es mi pensamiento, digo yo, que así, para mi gusto, así era la cosa. No hay tema, dijo don Roberto Ramos. ¿Qué tema va a hablar un día? No sé, no hay tema. Se acabó. Vamos a ir, de nuestros auspiciadores, Comercial El Clavel, Las Carnes Prodecar, el supermercado de la Pascualita Ondago, don Pablo Luna, un amigo en su comuna, alcalde de Maule, y Proced, gente de campo, para la gente de campo, lo que signifique todo, semillas de hortalizas. 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Semillas del Coirón. No, El Clavel, porque lindo es dormir. Escuchemos al Clavel, a ver qué este parece que le ha gustado dormir toda la vida. Yo ni me acuerdo de su grupo en mi mamá, que no me acuerdo de esta canción, porque la grabé hace unos 30 años, entonces tendría que escucharla junto con ustedes. Qué lindo es dormir, se llama este tema, y lo trae El Clavel. Ahí está.

0: Tan dieta, ¿qué le pareció? Qué lindo dormir. Voy a tener un lindo sueño. En una nube me voy a subir. Cuando está chico uno sueña cosas y la canción es para los niños. Si usted la encuentra mala, disculpe. Por eso no sé, nos falta la pela ahora. Claro, por eso nunca llegó a ese dios ese casepo. Porque ¿qué? No tenía ni un brillo. Pero los niños les gusta. El semáforo les gusta mucho a los niños. Yo lo canté en un colegio. Les encantó y las mamás después me agradecían. Oiga, qué linda la canción. Mi hijo se ha quedado pegado con la canción. Anda cantando a cada rato. Tres colores tiene mi semáforo y yo se los voy a enseñar. El verde indica pasar, el amarillo precaución, el rojo alto, no se puede pasar. Ah. A los niños, si los grandotes saben que la cuestión así si tienen licencia de conducir. Ya, toda explicación agrava la falta, dice la otra peladora más. Qué lindo es dormir, se llama ese tema que estábamos escuchando y lo traía el clavel, tema para los niños. 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Ya. No sé qué significa comida parado, no, ¿qué es? ¿Full? ¿Está lleno de comida? No. ¿Qué significa Fultra? No lo sé. No, Roberto me lo va a contar porque él lo sabe todo. ¿Qué significa, profe? Carro de comida significa nomás. Full track. Full track. Carro de comida. Ah, usted puede comprar carne. 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Oiga, no me he dejado caer, pero es que tengo que ir a hacerme la idea uno de estos días. Tengo que ir a hacerme la idea para entrar a comprar y preguntar por varias cosas y a ese acaso se enojan. ¿Tiene lechuga? Sí, me da un huevo. ¿Tiene de tomate? Sí, me da un plátano. Ese tiene que ser un cabro chico. El cabro chico iba a comprar siempre a un almacén, pues le decía, ¿tiene lechuga? Sí. Me da un huevo. ¿Tiene manzana? Sí. Me da una caluga. Sería enfermo el viejo, enfermo. Y le dijo, ya le dio río, y un día encontró el papá y le dijo, oiga, ¿sabe que el cabro chico suyo, con todo respeto, me tiene enfermo, weón? ¿Por qué sería pura todas las días la misma guapo? ¿Tiene plato, no? Sí, me da una lechuga. ¿Tiene tomate? Sí. Me da una aquí. No. No te haga problema, yo voy a llegar a la casa, voy a sacar el cinturón y le voy a poner una guardia para matar el culo. El viejo era igual. Otra explicación. Pero bueno, si yo ando contento, el problema mío. No es problema de ustedes. Ahora, si ustedes no andan contentos, ese no es mi problema. Estamos tratando de resolverla hoy día en el santoral de Rosario. Yo creo que la Charito hoy día salió, por eso me puso algo ayer que no entendí el mensaje, ¿no? No lo entendí, no sé si la habían llamado de la tele. La verdad es que no. Nunca entendí el mensaje que hizo. No es mi caso, Clavelito, pero se puso en la televisión. Es para que opinen. Mañana téngame al tiro el significado de Rosario, de mi nombre, porfa. Ah, ya. Sí, Clavito, se expuso en la TV. Yo no sé si me expuse yo, no he mostrado nada en la tele yo. 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Eso jamás lo harían allá, pues. Jamás, don Gonzalo Rojas no haría eso, pero jamás. Yo tampoco. 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Tenemos el significado de Rosario. La Charito dice, Clarito, como estaba escuchando, ya nos mandó mensaje. Capaz que nos vaya a retar. Dice Clavelito, como estaba escuchando, gracias por su saludo y gracias a la señora Sonia por su saludo y saludo a cada persona que lo escucha este programa. Clavelito, saludo a cada integrante de esta radio y a la señora del encuentro. Muy lindas sus canciones, son muy tiernas. Yo las escucho bien, veo que su contenido es de aprendizaje, lindos valores y respeto, porque cada canción dice una enseñanza para los niños. Bueno, que ahora estas generaciones escuchan música diferente. Me pregunto yo, ¿por qué estos niños y jóvenes nacen con la tecnología y manejan mejor el celular que nosotros mismos? Esa del semáforo también es linda, esa canción. ¿Y por qué no lanza de nuevo estas canciones para los jardines infantiles? Son muy lindas sus canciones. Esa es mi opinión. Caso cerrado. Saludo a la señora Cecilia, su fans número uno, la Charito, su amor platónico. Hoy, mañana y siempre. ¿Me dará el significado de mi nombre, porfa? Inmediatamente al tiro. Sus deseos son órdenes. Así que aquí está el significado de Rosario. La Charito. Rosario Urrutia, se llama ella. ¿Usted conoce algo otra Rosario? Me da la impresión que la Charito debe ser Rosario, hermana de la batida Rocco, de allá de, ¿cómo se llama? Travilche, para allá. Sí, ella debe ser Rosario Rocco González. Y ¿a quién más? A todas las Rosarios, porque llegan por nombre Rosario, un abrazo. Usted debe conocer alguna. Significado de Rosario: guirnalda o jardín de rosas. ¿Ah? Guirnalda de rosas o jardín de rosas. Rosario. Las características de Rosario: ella es sensible, familiar y perseverante. Su santo es el 7 de octubre. En el amor, Rosario es fiel y devota. Busca estabilidad y conexión profunda. Rosario. guirnalda o jardín de rosas. Sensible y familiar y perseverante. Rosario. ¿Ve, Chalito? ¿Cómo le quedó el ojo? ¿Cómo anduvo usted, Chalito? A ver, cuénteme la firma. ¿Le gustó o no? Es su nombre significado. Guirnalda o jardín de rosas. ¿Ya? Y las características, sensible, familiar y perseverante. En el amor es fiel y devota. Busca estabilidad y conexión profunda. Capaz que me diga, la Chalito, capaz que me diga, en una no le asuntó. El de bota. A mí no me gusta andar con bota, yo prefiero los zapatos bajos. Capaz que venga que ahí no le asuntamos. Claverito dice por acá el tema que yo expuse de los hijos mayores que viven con sus papás. Si deberían pedir permiso o solo avisar que salen, ese tema se expuso ayer en el programa de la televisión. Ah, ya. ¿Y qué dijeron? ¿Que tenían que pedir permiso? Si un cabro es bien educado, querendón, ama a su papá, respetuoso, trabajador y simplemente quiere vivir en la casa de sus papás porque ama a sus papás y no le interesa casarse, yo creo que va a ser respetuoso, por lo tanto, así cuando se va a salir mamá, voy a ir, nos vamos a encontrar con mi amigo de la universidad. Después, mamá, me voy a la pega. Chao, mamá. Eso. Si llegó a la casa, hola mamá, ¿cómo estás? Y después la mamá le da almuerzo y todo, sí. Y se irá a trabajar. Chao, mamita, que esté bien. Y en la noche cuando llega, así, hola mamá, ¿cómo estás? Bien, claro. ¿Sabes, mamá? Hoy día voy a ir a jugar pool con el clavel. O hoy día voy a salir. El cabro educado le va a decir eso. Y va a querer a su mamá hasta siempre. Y va a portar en la casa como si estuviera en cualquier lugar. Y le va a dar las cosas ricas a su mamá. Todas esas cosas va a ser un cabro educado. Pero si un cabro... Yo una vez conocí a una señora, me lo puede creer, le voy a decir al tiro. Una señora me dijo, ¿usted conoce a alguien que se le pueda pagar para matar a alguien? Me lo dijo a mí, ¿me entiende? Ella. Yo me quedé helado. Helado, porque dije, ¿cómo me está diciendo? Y ella es una señora que trabajaba en un local comercial, de panadería y todo esto. Y justo estaba sola, yo llegué y me dijo eso. ¿Usted conoce a alguien que para pagarle para que mate a alguien? Entonces yo le dije, usted pilló a su marido con alguien. No, me dijo, no es así. Yo quiero matar a mi hijo. Me quedé loco. No, le dije, ¿cómo hacer? No, me dijo, me tiene enfermo. Me tiene enfermo. Yo trabajo duro para tener las cosas en mi casa. Él llega, me roba todas las cosas, las vende, llega, hace todo lo... Imagínense, hace eso, hace todas estas cosas más. Atarrada de Begal y todas esas cosas, ¿no? Entonces dice que su hijo lo tenía, pero llena. Todo claro, porque debe haber jalado mucho esta pasta base y todas estas drogas, que el cabro estaba enfermo. O sea, la solución es agarrarlo, internarlo en algún lugar y que se lo devuelvan sano. Entonces, por eso le digo yo, hay diferencia entre hijo y hijo. Si es educadito, le va a decir a mamá, voy a estar con mi amigo y todo eso. Si no, va a partir para el mundo y le va a dar lo mismo. Y si la mamá le dice algo, pobre que se lo diga. Todo eso es el tema. Bueno, estoy hablando mucho. Nos escribió don Carlos Contreras. Hola, amigo Clavel. Quiero saludar a la señora Charito. Muchas felicidades para ella en su día. Que lo pase muy bien junto a su familia. Felicidades, Charito. Don Carlos Contreras. Ah, bien, don Carlos, pero hoy día parecido, pero al 100% caballero respetuoso sin cachimorrearse. Porque lo bueno que yo tenía una ex que se llamaba Charito. De repente tiene de todo él. Y llega y lo dice, sabiendo que van a escuchar. Don Ruperto González dice, hola amigo Claver, buenas tardes. Yo no me cabe en duda de que usted gritó Viva Chile anoche. Igual que Raúl Torres, que grita todo el día. Saludos cordiales para usted y a los oyentes del programa. Un abrazo grande para todos. Que esté súper bien usted. La señora Jovita. Hola, don Ernesto, ¿cómo está? Yo me llamo Jovita del Rosario. Muy bonito lo que significa. Mire, señora Joaquita, yo no quería visitarla porque digo yo, capaz que ella ya no está haciendo más churrasca, ni su guaypilla, ni una cosa, porque la hace más rica que anda, pero rica. Pero si, póngale que no esté haciendo, yo digo, oiga, la mejor es churrasca la hace la señora Joaquita. ¿A dónde mira usted? Creo que en la Nueva Oriente, como con 6, 7 sur, una cosa así, hay un palto grande, un palto gigante, a la mano de donde se esconde el sol, a la mitad de la cuadra. Señora Jodita del Rosario, le mando un saludo grande, que esté súper, súper bien, la señora Jodita. Ya. ¿Alguien más nos escribió? No. Ahora vamos a ir a la música. Gracias, don Carlos, por el saludo, dice la Charito, Rosario Rutia. Hola, amigo Clael, soy Cecilia. Hoy, en forma especial, quiero saludar a mi amiga Rosario Rutia, o sea, la Charito, en el Día de su Santo. Un fuerte abrazo a la distancia, y que ella es una persona muy especial para mí. Un fuerte abrazo para usted. Que tenga un lindo día. Gracias. Dedique una canción a la Charito, pero suya, por favor. Ay, ya. Las drogas hacen mal para la memoria, amigo Gael, y otras cosas que no me acuerdo, dice Denis Ramírez. La marihuana hace mal para la memoria y para otras cosas que ni me acuerdo. Denis Ramírez, o Denis. Ya. ¿Qué más? Vamos a ir a la música ahora, porque estoy hablando mucho, como dijo el otro que le dije. ¡Qué lentaro! Semillas del Coirón, el sembrador, no lo hemos tocado todavía. Semillas del Coirón nos va a interpretar el sembrador.
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Yeah. ¿Qué le pareció el Semillas del Coirón? Nos interpretaban el Sembrador. Bonito tema. Después escucharíamos a Calentaro y que es más o menos lo mismo. Yo creo que lo vamos a dejar para mañana. Porque, oiga, ha recibido hartos saludos nuestra amiga Rosario Urrutia. Ella ha recibido hartos saludos. Y dice el... Buenas tardes, Clavel. Soy Rodrigo Toro y lo escucho desde Santiago. Respecto a su pregunta, la gente confunde pedir permiso con ser responsable y respetuoso. Yo me fui mayor de mi casa a los 30 años y siempre avisé tal como lo acaba de explicar usted. Los padres deben darle a sus hijos un grado de autonomía y respeto y de vuelta recibirán lo mismo. Saluda a mis bellas hijas, Eugenia y Amanda. Yo le escribí, amigo Clavel, soy Rodrigo Toro. Ya, yo le escribí. Rodrigo Toro. Qué bueno, le agradezco mucho, Rodrigo, si usted nos escucha por allá en Santiago. Maravilloso, le agradezco muchísimo. Y claro, es lo que yo acabo de decir. Pues el cabro respetuoso va a respetar a su papá, porque la mamá se queda tranquila con dos cosas. Una, saber con quién está. Y la otra cosa, cuando ya llegó. La mamá no duerme mientras el niño no llega. Porque la mamá es el único ser en la tierra que va a querer a su hijo más que nadie. Más que el papá, más que los hermanos, más que los amigos, más que los parientes, más que todo. Usted puede caer a la cárcel y su mamá lo va a ir a ver cada vez que tenga visita. Sea como sea, caminando a pata, le llegará un huevito, le llegará no sé alguna cosa, pero va a estar ahí su mamá. Su papá no. Y sus amigos tampoco. Una vez irá un amigo a ver los dos, pero después nunca más. Pero su mamá va a ir hasta morir. Porque la mamá lo quiere más que nada. Pero hay que respetarla también. Hay que respetarla. Si yo voy ahí para que mamá quede tranquila, yo voy a estar con buenos amigos, ¿qué cuesta decir? Porque si no, hasta las niñitas salen solas y la mamá se enoja y ¿qué? ¡En mi vida ya! Y ahí cambió la cosa. Ya. Entonces, como no nos han mandado otros mensajes, le vamos a contar que nuestros auspiciadores hacen posible que lleguen hasta su casita. 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Entonces, pero más encima dijo, yo quiero tener un local comercial donde yo pueda explicarle a la gente cómo hacerlo. Como Juan Castro, él sabía cómo hacerlo. 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Ya. Son las 12:41 y tenemos tiempo para ir a la musiquita. ¿Qué vamos a escuchar ahora? Se lo vamos a decir inmediatamente al tiro. Ponga la mano sobre el receptor y la otra en la parte que quiere que no toquemos una canción. A Quebracanto, escuchemos este tema, si lo trae Quelentaro, es larguito, pero bonito. Aquí está Quebracanto y lo traen Quelentaro.

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Tararán. Las 12 con 46 minutitos y ahí escuchábamos a Kebra canto un tema tan alegre, yo, Kebra, feliz. De ahí le voy a tocar uno más, la Teresa me gusta a mí, pero no, me decían que le tocara un tema a la Charita porque yo no tengo temas míos como para adular a alguien, cantarle a alguien, el día de su santo, el día, nada, no tengo nada, no sé qué le puedo tocar, la Teresa. Ella no es Teresa, ella es Charito. Entonces, claro, porque ya me voy Carmela. Ella se llama Rosario del Carmen Urrutia. No sé cuál es el otro día, la verdad, no lo sé. O a lo mejor el marido, no lo sé. Y yo ya me voy Carmela. Chao, no man. Me voy a ir mi carretela cargadita a la ciudad. Cuando íbamos a vender en el campo con mi papá en la carretela, lo decíamos. Ya, dice, ¿quién nos escribiría aquí? ¿La Charito sería? Clavelito dice, mi personalidad es igual al significado de mi nombre. Así soy yo, pero soy muy de piel y muy tierna. De verdad, por también, también me han saludado mis amigas, la Charito. Por acá dice, hola Clarito, sobre el tema de los hijos, yo tengo mi hijo de más de 30 años, aún vive conmigo, él me dice para dónde sale y con quién, él es muy respetuoso y caballero, y esta labor la hice solita en criar y educar a mi hijo, ha sido la mejor labor que me tocó, que tenga una linda tarde, soy Fidelisa. Ah, qué buena, ve, si así tiene que ser, si es respeto, y usted la educación se la enseña a su hijo en la casa. Suya, usted. Pero hoy día ha cambiado el mundo. Le enseñan al niño, desde que nace poco menos, le empiezan a enseñar pura hueá. Con todo el respeto que se merece usted, disculpe que se me salió, pero le enseñan pura tontera. Que sea choro, que le responda al vecino, que le diga garabato, que le diga todo. Sí, todo, yo lo he visto. Lo he visto. Y eso no. Para que el cabro salga choro y salga encachado y salga. No, todo lo contrario. Tiene que enseñarlo que sea educado para entregarle al país un buen niño. Educado. Entonces, pero eso las mamás solas lo logran bien. No falta el cabro idiota así. ¡Que es mi vida ya! ¡Que yo me quiero ahí! ¡Yo quiero más! ¡Quiero que me regalen! Y el otro día veí en un video, ¿sí, no? Le regalaron a la mamá un teléfono celular. Y como no era el que él quería, lo agarró y lo hizo mierda ahí mismo adentro de la tienda. Lo tiró al suelo. Entonces, ¿cómo puede ser así? Esto es lo que yo calzo. Hasta aquí puedo llegar. Y más no puedo. Imagínense si mamá le regala un celular al hijo. ¿Quién va a pagar el gasto? No es que le regale el aparato nomás. ¿Quién paga lo que él gasta en las llamadas? La mamá, po. Entonces eso también se lo tienen que enseñar a los niños. Mi giro, yo no puedo comprarle celular porque no tengo, no me dan los medios. Yo prefiero comer, pagar la luz, pagar el agua, el dividendo, pero no le tengo para darle un teléfono. Si usted quiere un teléfono, trabaje. Vaya, no sé, a algún lugar, dígale que le dé trabajo porque usted quiere tener un celular. Pero yo no puedo. Y él lo va a tener que entender. Pero son tonteras que hablo yo, ¿no? Capaz que usted me diga también... ¡Éjale! Yo nunca le regalé un celular a mi cabrón.

Y no es porque sea cagado, sino que yo como, si no era, ¿por qué, bo? ¿Por qué le tenés que estar dando hasta que crezca y estudie? Claro, después fue necesario en la enseñanza media, en la universidad, no sé si fue necesario, dije, puta, yo lo necesito, pero parece que la mamá se comportó bien. Parece que la mamá anduvo poniendo las lucas de alguna forma por ahí, porque yo no lo encontraba así como de última necesidad. ¿Por qué me da la impresión que alguien nos escribió y yo no alcanzo ya a decirlo, no? Dice por acá, sobre el tema de yo no ya. Una sola vez le falté el respeto a mi padre, me sacó cresta y media, pero después yo me vengué. Si no me vengo, todavía me estaba sacando la cresta y media. Vengué justo en el momento que me estaba sacando la chucha. Para no enojarme con mi papá. Saludos desde Santiago, amigo Clael, Denis Ramírez. Qué buena. Ya. Oiga, vamos a tener kilo, como decía mi primo, vamos a tener kilo. ¿Qué le vamos a dejar escuchando? Saludos de Santiago. Ya. Oiga, como la Charito está. Dijeron que le tocaron un tema, ¿qué le puedo tocar yo? Como eso le digo, toquémosle la Teresa, pues se puede hacer, era muy tarde, amigo Roberto. Está lista, ya toqué, gracias, señor Roberto. Cuando yo voy, él viene de vuelta ya. Así es. Gracias, don Roberto Ramos, como siempre. La Teresa, Charito, no tengo más que ofrecerle en este minuto, porque no tengo temas amorosos para la Rosario. Aquí está Clael. Y nos vemos mañana, si Dios quiere. Adiós.

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2: Radio Amiga le indica la hora.
3: 12 horas, 56 minutos.
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2: Radio Amiga le indica la hora.
3: 12 horas, 58 minutos.
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0: en la arena. Para cuando pienses o sientas que el Señor te abandona. Una noche, un hombre soñó que caminaba por la playa en compañía del Señor. Por su mente pasaban escenas de su vida, y en cada escena veía sus huellas y las del Señor. Cuando la última escena de su vida pasó ante él, miró a las huellas y se dio cuenta que durante su vida muchas veces vio sus huellas solamente. Esto sucedió siempre. Y cuando se encontraba solo y triste, perturbado por esto, le preguntó al Señor: Señor mío, cuando decidí seguirte, tú me prometiste estar siempre a mi lado. Pero he notado que cuando me encuentro agobiado por los pesares de la vida, he visto mis huellas solamente. ¿Por qué me abandonas cuando más te necesito? Él le contestó: Hijo mío, mi querido hijo, sabes que te quiero y que nunca te abandono. Durante tus angustias y sufrimientos, las huellas que has visto fueron mías. Las tuyas no aparecían en esos momentos difíciles, porque, hijo mío, en esos momentos yo te llevaba en mis brazos.
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3: Estamos el día de hoy aquí en Vallenar recibiendo los testimonios de la gente que visita Juan Taramacura. Estamos aquí, una madre viene acompañando a su hijo, hacemos una curación. Él era una persona que ya había venido hace mucho tiempo, hace un año. Y bueno, cosas del destino, uno no sabe. Él de pronto no creyó, no tuvo fe, traía un problema fuerte. Hoy en día vuelve aquí con Juan Taramacura y ya me dice que él se quiere hacer el tratamiento porque realmente no le ha ido muy bien. Pero que sean las palabras de él, que nos diga qué es lo que pasó exactamente. Hermano mío, cuénteme de dónde viene y cuál es su nombre.
4: Claudio, soy de aquí de Vallenar. Sí, yo había ido a otros lados, pero no me fue bien. Había venido hace 2 años atrás y no creía, pero ahora creo y tengo fe, y don Juan me ha ayudado mucho y me está ayudando, y vuelvo a hacer el tratamiento porque es muy bueno. Venga con fe.
3: Usted, mi señor, el tiempo que se distanció, de pronto la falta de fe, usted posiblemente pensó que eso se iba a curar así de la noche a la mañana, pero ya se dio cuenta que cuando hay un mal, una brujería, eso no se cura por obra y gracia del Espíritu Santo, ¿verdad?
4: Sí, es verdad. Es verdad, es cierto. ¿Qué le puedo decir? No.
3: Las cosas empeoran.
4: Se empeoran, sí. Caí muy bajo, caí el alcohol. Y malo está, y eso es malo, hace mal. Tengan fe y vengan, porque es verdad.
3: Todo esto ha sucedido es por causa de una brujería, de una maldad, ¿no?
4: Sí, es una maldad, es brujería, es cierto.
3: Acabamos de hacer una curación ante los ojos de su Santa Madre, ante los ojos de la Virgen de Guadalupe. Lo que usted ve salir de su cuerpo, ¿qué le dice a los oyentes?
4: Es pura maldad, es pura luna y pura brujería, es cierto.
3: Entonces ya con fe usted va a seguir su tratamiento, se dio cuenta que se alejó, las cosas no se le arreglaron de la noche a la mañana, hoy volvió con nosotros y ya viene como, viene recargado, con más fe.
4: Sí, vengo con más fe y vengo a hacer mi tratamiento y vengan con harta fe, es cierto.
3: ¿Juan Taramacura le habla con la verdad o le habla con mentiras?
4: No, ciertamente con la pura verdad nomás.
3: ¿Juan Taramacura sabe o no sabe?
4: Sí sabe, es verdad.
3: Bueno, estas son las palabritas de las personas que vienen a diario con Juan Taramacura. Continuamos con el programa.
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3: Vamos dando inicio al programa del Centro Botánico Alternativo de Juan Taramacura. Bienvenidos, bienvenidas, hijitas de mi corazón. Iniciamos el programa con este testimonio de agradecimiento con esta persona que, como lo dice en su testimonio, él vino una vez y no se hizo el tratamiento, se le explicaron las cosas, no tenía fe, no creía. Él supuso que yéndose o alejándose y no hacerse el tratamiento, las cosas se le iban a arreglar de la noche a la mañana. Ustedes escuchan ahí las palabras de su propia boca, donde él dice que se alejó por mucho tiempo, pero no encontró ninguna solución. Visitó otras personas, no le ayudaron. Volvió con Juan Taramacura, ya viene con más fe y viene a hacerse el tratamiento porque se le encontró algo que no era normal. Por eso así hay muchas personas, hay mucha gente. Respetamos el que no cree en este tipo de cosas, el que no cree en estas cosas espirituales. Hay muchas personas que no creen en Dios. Todo eso es respetable. Juan Taramacura no juzga a nadie, pero hay personas que muchas veces tropiezan y tropiezan, enfermos, enfermas, y muchas veces no entienden por qué. Porque muchas veces una brujería se disfraza de una enfermedad natural. Y usted va donde los médicos y medicina, pero no avanza, no mejora. No siente que usted va mejorando en su problema de salud, en su problema económico, en su problema de amor, en el problema en su negocio, en su pega, etcétera, etcétera. Por eso le invito a que usted se comunique, a que llame a la línea de Juan Taramacura para darle una solución a ese problema que usted tenga. Hijitas, hijitos de mi corazón, ya sabe, ponga el vasito de agua encima del radio. Al final hacemos la oración. 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
3: Hijita, hijito de mi corazón, tome el vasito de agua que usted puso encima de su radio durante este tiempo que transcurrió el programa. Agárrelo con la manito derecha porque vamos a hacer la oración de los enfermos. Si hay dolencias en su mismo cuerpo, usted que me está escuchando, caballero, señora, señor, si usted tiene un familiar en una cama de su hogar allá o en un hospital, tiene cáncer, son personas ya desahuciadas por la ciencia médica, usted tiene algún problema en este momento de amor, de económico, el problema que usted tenga, vamos a hacer la oración con mucha fe. Vamos a repetir, San Juditas Tadeo, patrón de los casos difíciles, camina por mi casa. Llévate mis enfermedades y mis preocupaciones. Aleja a mis enemigos visibles o invisibles. Protege mi familia. En el nombre de Jesús. Amén. Amén. Tómese el vasito de agua. Mañana será otro día. Mañana va a estar nuevamente Juan Taramacura con ustedes.
7: Hemos llegado al final de un programa más. 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

0: La hora en Amiga. 13 horas, 14 minutos.
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1: 13 horas, 27 minutos.
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1: 13 horas, 30 minutos.
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0: Las 13 horas con 31 minutos.
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0: Gobierno del Maule aprueba recursos para renovar el transporte público con buses eléctricos. Festival Felina, 12 años acercando el cine chileno a públicos de la región del Maule. Se inició la postulación al FUAS 2027. ¿Cómo están, amigas y amigos auditores? Tengan todos ustedes muy, pero muy buenas tardes. Les saluda el periodista Alejandro Aguilera García. Lluviosa tarde de miércoles, estamos a 7 de octubre del 2026. El Santoral nos recuerda hoy a Nuestra Señora del Rosario. Felicidades, como también un cordial y afectuoso saludo para quienes celebran hoy el día de su cumpleaños. Roberto Ramos, liderando los mandos técnicos, saludamos a los integrantes de nuestro departamento de prensa. A ustedes, nuestros gentiles auditores, muy buenas tardes, bienvenidos a las noticias. Las 13 horas 32 minutos, vamos inmediatamente hasta una de nuestras unidades móviles. La información a esta hora en la voz de Miguel García. Buenas tardes, Miguel.
2: ¿Qué tal? Buenas tardes, Alejandro García, también para don Roberto Ramos Vega en la sala de sonido. Está el Hospital Regional de Talca, fue derivada esta mujer adulto mayor, que fue atropellada aparentemente por un vehículo desconocido en calle 1 Norte con 12 Oriente, la esquina del Hospital Regional de Talca, en donde la víctima fue atropellada, se encontraba consciente, pero lesiones evidentes en las extremidades inferiores. Hablamos de una mujer ya de aproximadamente unos 70 años de edad, de contextura baja, que de acuerdo a lo que logramos apreciar y que está en la imagen a través de fanpage de linamaule.cl. No hay mayor antecedente respecto a este accidente que se registró en hora de esta mañana. La Fiscalía Regional del Maule confirmó que hay una investigación por parte de la OCAR para poder establecer la seguidilla de estos incendios que son intencionales, según el Ministerio Público, que han afectado al, diríamos, desértico ex mercado municipal, hoy totalmente abandonado y que está en una etapa, recordamos parte de ella, en una acción para posteriormente nuevamente tener a los comerciantes, en este caso los comerciantes del mercado municipal, que hoy día se encuentran en un mercado provisorio en la calle 6 Oriente con Don Nord. Esta mañana trabajó personal de la OCAR de Carlos Talca, se confirmó de que este incendio fue intencional, de acuerdo a los indicios que quedaron anterior por calle 5 Oriente con la 1 Sur entre 1 y sobre 1 Norte, que hoy movilizó nuevamente a 2 unidades del cuerpo bombero por un rebrote de incendio ocasionado por sujetos que iban a beber alcohol, delincuentes que pululan durante la noche para beber alcohol, drogas, o también el peligro de cometerse algún delito, por lo cual se investiga por parte del Ministerio Público y también por la OCAR de Carabineros Talca. Son varios ya los incendios, recordar que todo lo que es el perímetro, el cierre que fue levantado por parte de la Municipalidad de Talca ha sido prácticamente destrozado por sujetos desconocidos para poder ingresar hacia el interior, rompen y ahí inician, levantan fogatas, lo que genera entonces estos incendios que por ahora no arroja personas detenidas, que ha sido un hecho que también ha marcado la pauta noticiosa. Dentro de los próximos minutos se van a conocer mayor antecedente respecto a la mujer que fue detenida por gendarmería al ser sorprendida ingresando entre sus partes íntimas, vestimentas íntimas, un teléfono celular, chip, cargadores y diferentes otros artículos relacionados con teléfono celular, equipos tecnológicos que llevaba en su parte íntima intentando ingresarla a la cárcel Laguna de Talca durante la jornada de ayer y que fue detectada por los arcos de seguridad de gendarmería en esta cárcel de alta seguridad, la Laguna ubicada ahí en el sector de Aldea Campesina. Se trata de una mujer que aparentemente intentó llevar estos aparatos electrónicos, tecnológicos, a algunos de los familiares que se encuentran recluidos o cercanos, recluidos en esta cárcel de alta seguridad en el sector de Aldea Campesina. No se ha registrado otro llamado de emergencia, por lo menos durante las últimas horas, por lo menos en materia policial acá en la capital de la región del Maule. Don Alejandro, Roberto Ramos Vega, cuando ya nos anuncia que está lloviendo en varias comunas de la región del Maule, hasta cualquier instante. Muy buenas tardes.
0: Muy bien, muy buenas tardes. Miguel García con la información desde una de nuestras unidades móviles. 13 horas 35 minutos. Ante la gravedad de la investigación por fraude al fisco y soborno que derivó en la detención de 10 funcionarios públicos en la región del Maule, el senador Cristian Vial manifestó lo siguiente.
3: La gravedad de estos hechos exige una señal clara y de absoluta transparencia. En este sentido, destaco la oportuna denuncia presentada por la administración del gobernador regional, lo que demuestra un compromiso real con limpiar nuestras instituciones. No podemos tolerar que los recursos destinados a las regiones y a las comunas del Maule terminen en manos de quienes defraudan la fe pública. Respaldamos el trabajo de la Fiscalía y las policías y esperamos que la justicia actúe con todo el rigor de la ley, porque los ciudadanos exigen y merecen instituciones limpias.
0: Ya estamos en las 13 horas con 36 minutos y estamos revisando con ustedes y para ustedes las principales informaciones de Talca y la región del Maule. San Clemente reconoce el talento y compromiso de sus estudiantes en la segunda versión del concurso Historias que Incluyen. Más de 127 estudiantes de 12 establecimientos educacionales participaron en esta iniciativa impulsada por el programa Red Local de Apoyos y Cuidados del municipio, que busca promover la inclusión y sensibilizar a la comunidad sobre la discapacidad, la dependencia y la corresponsabilidad en los cuidados. En el Teatro Municipal de San Clemente se llevó a cabo la ceremonia de premiación de la segunda versión del concurso literario y dibujo Historias que Incluyen, iniciativa impulsada por el programa, como ya lo decíamos, de Red Local y Cuidados del municipio sanclementino. La actividad contó con la presencia de concejales, además del gerente general de Orencop, Nelson Jofré Zamorano, entidad patrocinadora del concurso y que desde su compromiso con la comunidad se sumó a esta iniciativa para contribuir al reconocimiento del talento y creatividad de los estudiantes sanclementinos. En esta segunda versión participaron 127 estudiantes pertenecientes a 12 establecimientos educacionales de la comuna, quienes presentaron trabajos en las categorías de dibujo y cuento, abordando desde sus propias miradas conceptos como la discapacidad, la dependencia y la corresponsabilidad de los cuidados. Durante la ceremonia se reconoció a los ganadores de las distintas categorías, quienes recibieron medallas, menciones honrosas y diversos premios, entre ellos tablet, Jeep Car, Cencosud y kit de lápices y útiles escolares. Ganadores de la categoría dibujo, primer lugar Josefa Rocco Sasso de la Escuela Leopoldo Guarda, segundo lugar Graciela Neira del Colegio Paula Montal, tercer lugar Santiago Araya de la Escuela Los Montes. En la categoría cuentos, el primer lugar Leonor Puelma de la Escuela Flor del Llano, segundo lugar Emilia Navarro del Colegio Paula Montal y tercer lugar Nicole García Quispe de la Escuela San Diego. Las 13 horas 38 minutos, vamos al departamento de prensa. La información a esta hora con Daniel Yáñez.
1: Se lo agradezco, Alejandro. Ahora le informo que la secretaria ejecutiva nacional de Elige Vivir Sano, que es María José Carballo, visitó la región del Maule para conocer en terreno distintas experiencias vinculadas a la promoción de hábitos saludables. Uno de los principales hitos de la visita fue el recorrido por la Escuela San Clemente, establecimiento que se adjudicó el Fondo de Promoción de Entornos Saludables 2025, donde la secretaria ejecutiva pudo conocer las acciones impulsadas por la comunidad educativa para fortalecer los hábitos saludables entre sus estudiantes. María José Carballo destacó: pudimos ver una experiencia muy concreta, donde los hábitos saludables se están incorporando desde la escuela y con la participación de la comunidad educativa. La agenda también contempló actividades en Chanco y Longaví, donde cerca de 150 personas mayores participaron en distintas jornadas orientadas a promover la vida activa, la recreación y el encuentro. En Chanco, personas mayores del programa Vínculos de Chanco y San Rafael participaron en una jornada desarrollada en la Reserva Nacional Federico Albert, que incluyó actividades recreativas, educativas y una caminata por el entorno natural. La visita también consideró un recorrido por el Centro Comunitario de Cuidados de Chanco, donde se conoció el trabajo realizado junto a personas cuidadoras, especialmente en materia de acompañamiento, bienestar, generación de redes y promoción de hábitos saludables. Para Noticias en Línea, informó Daniel Yáñez.
0: Muy bien, muchas gracias, Daniel. Las 13 horas con 40 minutos. Gobierno del Maule aprueba recursos para renovar el transporte público regional con buses eléctricos. El gobierno del Maule aprueba recursos por 7.700 millones de pesos para financiar el programa de renovación de buses y minibuses eléctricos, iniciativas desarrolladas en coordinación con el Ministerio de Transportes y Telecomunicaciones. Estos recursos permitirán entregar incentivos para que operadores del transporte público puedan reemplazar vehículos actualmente en circulación por unidades eléctricas, contribuyendo a renovar la flota y avanzar hacia un sistema de transporte con tecnología más limpia. El gobernador del Maule, Pedro Pablo Álvarez Salamanca, señaló que la electromovilidad llegó para quedarse y queremos avanzar con Curicó, con Talca y con Linares. Yo creo que eso es lo importante hoy en día, darle la facilidad a muchas personas que tengan la posibilidad también de llegar a todos los lugares en forma digna, oportuna y rápida. Lo más importante es que se pueda mejorar el sistema tanto a nivel urbano como rural, manifestó la autoridad regional. La iniciativa contempla la sustitución de buses, minibuses, trolebuses y taxibuses por vehículos eléctricos mediante un subsidio destinado a apoyar su adquisición. 13 horas 41 minutos. Gobierno reconoce la buena gestión municipal del Maule con la entrega de 1.894 millones de pesos a 18 comunas. El gobierno, a través de la Subsecretaría de Desarrollo Regional y Administrativo Subdere, reconoció la gestión de 18 municipios de la región del Maule mediante la asignación de recursos correspondientes al Fondo de Incentivos al Mejoramiento de la Gestión Municipal FIGEM 2026. En total, los 18 municipios beneficiados de la región del Maule recibirán 1.894 millones de pesos. El fondo considera indicadores objetivos y medibles vinculados a la gestión municipal, entre ellos la eficiencia en el cobro de patentes municipales, la gestión de ingresos propios respecto a los gastos de funcionamiento, la reportabilidad a la Contraloría, la transparencia municipal, la responsabilidad en la presupuestación de ingresos y la entrega de información a la Subdere. Los 18 municipios beneficiados son Curicó, San Javier, Parral, Cauquienes, Molina, Pelarco, Sagrada Familia, Yerbas Buenas, Romeral, Retiro, Rauco, Chanco, Longaví, Peyúgue, San Rafael, San Clemente, Curepto y también la comuna de Maule. 13 horas 43 minutos, retornamos al departamento de prensa. La información a esta hora con el periodista Ricardo Jara.
4: Muchas gracias, don Alejandro Aguilera. Le cuento que ya se comenzó entonces el mejoramiento integral del aeródromo El Boldo de Cauquenes, con la colocación ya de la primera piedra. Este proyecto, que fue impulsado en su momento por el Ministerio de Obras Públicas, se comenzó entonces a fortalecer su infraestructura aérea de lo que es la provincia. Esta nueva fase contempla obras destinadas a completar la modernización del recinto, permitiendo contar con una infraestructura renovada y con mejores condiciones para el desarrollo de operaciones aéreas. Uno de los principales objetivos de esta intervención es potenciar el rol estratégico que cumple el Boldo frente a los incendios forestales, emergencias y también eventuales catástrofes que podrían ocurrir, y que esperamos que no, durante el futuro, especialmente considerando las características de la zona y su exposición a este tipo de situaciones. Uno de los momentos más significativos de la ceremonia fue la presencia de familiares de Edmundo Muñoz Pinochet, recordado por su aporte al desarrollo de la aviación local y particularmente por la donación de los terrenos donde posteriormente se emplazó el aeródromo El Boldo. Su legado forma parte de la historia de esta infraestructura, que con el paso de los años se ha transformado en un punto relevante para las operaciones aéreas de la provincia, infraestructura clave frente a emergencias. El aeródromo El Boldo se encuentra aproximadamente a 8 kilómetros al oriente de Cauquenes y cumple una función relevante para las operaciones aéreas vinculadas a situaciones de emergencia. Su ubicación y condiciones operativas adquieren especial importancia durante la temporada de incendios forestales, permitiendo apoyar el despliegue de aeronaves y las labores de respuesta ante emergencias que afecten la provincia y los sectores cercanos. Para Noticias en Línea informó Ricardo Jara Herrera.
0: Muy bien, muchas gracias, Ricardo. Las 13 horas 45 minutos, nos separamos tan solo un instante y ya volvemos con más informaciones.
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0: 11 comunas durante este mes de octubre. Las actividades comenzaron ya el 6 y se prolongan hasta el 9 de octubre con funciones dirigidas especialmente a públicos juveniles para luego continuar entre el 21 y el 24 de octubre con una programación abierta al público en general. En ambos periodos las funciones serán gratuitas y se desarrollarán en Linares, Talca, Constitución, Parral, Peyúgue, Maule, Curepto, Colbún, Curicó, Villalegre y Molina. Festival Felina 2026 es un proyecto financiado por el Fondo Audiovisual del Ministerio de las Culturas, las Artes y el Patrimonio, la circulación audiovisual en la región del Maule. 13 horas 47 minutos, recordarles que estamos de lunes a viernes en tres horarios con las noticias en línea, a las 7 y media de la mañana, a las 13:30 horas y a las 21 horas con un completo resumen informativo. Seremi del Medio Ambiente invita a registrar la naturaleza en red social de Ciencia Ciudadana. En el marco del Día Nacional del Medio Ambiente, el Seremi del Medio Ambiente de la región del Maule, Felipe Mazardo, junto a funcionarios del Servicio Agrícola y Ganadero SAC y miembros de la Fundación Malva Rosa, participaron de una jornada de avistamiento de flora y fauna en el Santuario de la Naturaleza Humedal Reloca, que está ubicado en la localidad de Pahuil, en la comuna de Chanco, provincia de Cauquenes. La actividad buscó promover el resguardo de este valioso ecosistema en la desembocadura del río Reloca, que alberga aves migratorias que están con problemas de conservación a nivel mundial, por lo que este sitio es reconocido por su importancia nacional e internacional por considerarse un hotspot de biodiversidad o punto caliente por su riqueza biológica. En la oportunidad, la Autoridad Medioambiental Regional hizo un llamado a promover la educación ambiental a través de la red social Naturalis Chile, plataforma gratuita de ciencia ciudadana, administrada en Chile por el Ministerio del Medio Ambiente, que permite registrar, compartir e identificar observaciones de plantas, animales y hongos. Además, conecta a la ciudadanía con investigadores especialistas, organizaciones y autoridades en torno a un objetivo común: conocer y conservar la biodiversidad. Oscar Sanzana, a esta hora desde el Departamento de Prensa, con la información.
1: Gracias, Alejandro Aguilera García. La Orquesta Infantil y Juvenil del Teatro Regional del Maule alcanzó un hito en su proceso artístico y formativo al ser seleccionada para participar en la 20ª edición del Festival Fernando Rosas, encuentro que reunirá a jóvenes músicos de diferentes territorios del país el próximo 27 de noviembre en el Teatro Municipal de Santiago. Esta será la segunda oportunidad en la que la agrupación del Teatro Regional del Maule participe en el festival, luego de su primera experiencia el 2024. En esta ocasión serán 30 músicos quienes viajarán desde la región del Maule para representar a la institución y compartir escenario con otras 5 orquestas seleccionadas. El proceso de postulación contempló la presentación de un registro audiovisual de ensayo o concierto, material que posteriormente fue evaluado por un jurado considerando aspectos como pulso y coordinación, afinación, dinámica y fraseo. Entre las 25 agrupaciones postulantes, la Orquesta Infantil y Juvenil obtuvo el cuarto lugar, resultado que le permitió acceder nuevamente a este importante encuentro nacional. Desde la sala de prensa informó para Noticias en Línea, Óscar Rolando Sanzana.
0: Muy bien, gracias Óscar. 13 horas con 50 minutos. Linares inauguró Moderna Medialuna Juan Carlos Rojas en el Parque Municipal San Antonio Encina. Con una masiva asistencia de público y en una jornada marcada por las tradiciones del campo chileno, fue inaugurada la Medialuna Juan Carlos Rojas Cuesta, ubicada al interior del Parque Municipal San Antonio Encina de Linares. La ceremonia contó con la presencia del gobernador regional del Maule, Pedro Pablo Álvarez Salamanca, el alcalde de Linares, Mario Mesa, representantes de organizaciones vinculadas al rodeo y autoridades, además de familias que llegaron hasta el recinto para participar de esta actividad. La inauguración estuvo acompañada por un rodeo de interasociaciones y una muestra de artesanía, dando vida a una jornada destinada a poner en valor las costumbres y tradiciones campesinas de la zona. El alcalde Mario Mesa destacó la importancia de que Linares cuente con una moderna infraestructura destinada no solamente a la actividad corralera, sino también a diferentes expresiones culturales y comunitarias. El recinto se encuentra inserto en un complejo criollo de más de 30 hectáreas correspondiente al Parque Municipal San Antonio Encina, que además dispone de cancha de fútbol y piscina. Ya estamos en las 13 horas con 51 minutos. Maule lanza

0: Festival de la Ciencia 2026. El Festival de la Ciencia 2026 se realizará este jueves 8 de octubre entre las 10 y las 18 horas en el Mall Go, Florida, de Talca, con más de 30 stands, experiencias interactivas, demostraciones científicas y tecnológicas. Con una invitación a acercar la ciencia, la tecnología y la innovación a las personas y despertar tempranamente las vocaciones científicas, autoridades, representantes del mundo académico y estudiantes participaron en el lanzamiento regional del Festival de las Ciencias 2026, que se desarrollará, como ya lo decíamos, este jueves 8 de octubre en Talca. Bajo el lema Preguntar nos mueve, el festival busca convertirse en un espacio de encuentro entre la ciudadanía y el ecosistema científico y tecnológico del Maule. 13 horas 52 minutos, caminata de paraguas de adultos mayores se desarrollará en esta ciudad capital de la región. Con la presencia de varios adultos mayores que participarán este viernes en la caminata de paraguas, y en dependencias del Instituto Nacional del Deportes IND, institución organizadora junto a la Universidad Santo Tomás, se lanzó este importante evento que se hará este 9 de octubre, que es el viernes de 9 a 13 horas. Javier Mariscal, director regional del IND Maule, explicó: para nosotros es súper importante seguir fomentando e incentivando lo que es la actividad física y el deporte, sobre todo los adultos mayores. Revelando que la salida va desde nuestra dirección regional ubicada en la Alameda de Talca, actividad en la que esperamos contar con alrededor de 500 personas que participen y terminen en una actividad en el Centro de Alto Rendimiento CAR, donde habrá Newcom y también Zumba, además de stand para que puedan hacer consultas de enfermería, salud y todo lo que conlleva la vida sana, manifestó. Las 13 horas con 53 minutos... Subsidio de arriendo para personas mayores y personas con discapacidad. El Ministerio de Vivienda y Urbanismo recuerda que el plazo para postular al subsidio de arriendo para personas mayores y con discapacidad termina mañana jueves 8 de octubre. Este beneficio, que permite cubrir hasta un 90% del valor mensual del arriendo a las personas mayores de 60 años de edad y personas mayores de 18 años con discapacidad que estén dentro del 70% del registro social de hogares. El Seremi del Ministerio de Vivienda del Maule, René Suárez Bobadilla, explicó que se puede postular a través del sitio web www.mimbu.cl, que requiere clave única y presencialmente en las oficinas del Serviu, en la región o a través de entidades públicas que mantengan convenios con los serbios. 13 horas 54 minutos. Se realiza Expo INACAP 2026. Bajo el lema Estudiantes que crean, empresas que transforman, este 8 de octubre a partir de las 10:30 horas se realizará la Expo INACAP 2026, una jornada para conocer de cerca la tecnología, la innovación y las nuevas soluciones que están transformando el mundo productivo. La iniciativa reunirá a más de 50 empresas, 700 estudiantes de establecimientos educacionales, emprendedores, además de alumnos de INACAP y representantes de distintos sectores económicos de la región del Maule. Durante la jornada se realizarán demostraciones de tecnologías y maquinarias y exhibiciones de proyectos, productos y soluciones vinculadas a áreas como agricultura, automatización, eficiencia energética, electromovilidad, mecánica logística y sostenibilidad, entre otras. Entre los atractivos, amigos auditores, destaca el programa de charlas técnicas que permitirá abordar distintas temáticas de interés para estudiantes, empresas y la comunidad, transfiriendo conocimientos y experiencia directamente desde el mundo productivo. Con esta nueva versión, INACAP Talca busca seguir fortaleciendo los vínculos entre la formación técnico-profesional, las empresas y la comunidad, generando espacios que permitan acercar las nuevas tecnologías y las oportunidades de desarrollo a las futuras generaciones. La actividad es abierta a la comunidad y se realizará mañana jueves 8 de octubre desde las 10:30 y hasta las 15 horas en la parcela didáctica de INACAP Talca, ubicada en Avenida San Miguel, número 3496. Y con esta buena noticia, cuando son las 13 horas con 56 minutos, nos estamos retirando. Hemos tenido mucho gusto en compartir con ustedes las noticias de Talca y la región del Maule. Ya viene el Gigante Deportivo. Gracias. Muy buenas tardes.
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3: 13 horas, 57 minutos.
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3: 13 horas, 59 minutos.
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9: ¿Qué tal? ¿Cómo les va? Sean todos ustedes muy bienvenidos y bienvenidas hasta la entrega informativa del Gigante, edición central de hoy miércoles 7 de octubre del año 2026. Estamos por Amiga 1020 AM, Mágica 89.5 FM y en todas nuestras plataformas a través de la www.gigantedeportivo.cl, saludando a quienes interactúan a diario en el tablón en virtual con Roberto Ramos en la sala de sonido, dirección y producción de Víctor Díaz, y voy de inmediato saludando a quienes conforman el panel del día día miércoles. Pablo Sepúlveda de Santiago Oñate. ¿Cómo te va, Pablo? Bienvenido, buenas tardes.
10: ¿Qué tal, Oscar? Gusto de saludarte también a Santiago, a Roberto, a toda la audiencia de Gigante Deportivo y a los que hacen posible siempre la realización del programa, por supuesto.
9: Chiquito Oñate, bienvenido otra vez en esta su segunda jornada de la semana en el Gigante.
11: ¿Cómo está Chinito Castillo? Para Pablo Sepúlveda, para Roberto, en la sala máster, en los técnicos medios, y donde obviamente para nuestros queridos auditores que nos escuchan a diario en lo que es Gigante Deportivo.
9: Sí, ya estoy con ustedes. Antes una síntesis informativa para entrar en materia, en los análisis en profundidad, como habitualmente lo hacemos en jornada de miércoles. En Rengen, una buena y una mala. Está ya habilitado reglamentariamente Lautaro Rigazzi, podría estar a disposición del técnico Ivo Basay. Sin embargo, Iván Rosas, el volante, sufrió definitivamente un esguince de rodilla de grado 2, producto de aquella lesión que le significó salir minuto 25 el primer tiempo contra Deportes Antofagasta. El informe médico señala que tendrá lo menos 15 días de tratamiento. Estamos a 6, ¿no es cierto? Más sí. 15 son 21. Se pierde dos partidos, al menos de acuerdo hasta...
10: Estamos a 7.
9: A 7. 15 días más estamos a 22. Se pierde dos partidos, el de San Felipe el lunes y el del próximo viernes contra el equipo de Santiago Wanderers. Por lo tanto, estará dos partidos afuera Iván Rosas. Una buena y una mala, entonces, para aquel preámbulo. 13.650 fue el aforo autorizado definitivamente para el partido de el día lunes 12 de octubre. Las entradas deberían colocarse a la venta durante la tarde de hoy en Renger Store, en Servitique.cl y en Mayorista 21. Eso respecto a esa situación. Y se programó, como ayer también lo informaba oportunamente Pablo, el partido contra Cobreloa. De la penúltima fecha de la Liga de Ascenso, sábado 24, se van a jugar varios simultáneos ahí.
10: Cinco.
9: 17:30 en el Bicentenario Iván Azócar Bernales en Talca. Por tanto, compañeros, Renger jugará 3 partidos en 12 días. Y va a jugar 9 puntos en 12 días. O se encamina con la ilusión o ya comienza a mirar de cerca el descenso. Porque va a jugar el lunes 12 de octubre contra San Felipe en Talca, ¿no es cierto? Sí. El viernes 16 en Valparaíso con Wanderers y el sábado 24 de octubre acá con Cobreloa. 3 partidos en 12 días, lo que también amerita, seguramente lo va a tocar nuestro panelista Santiago Oñate, el tema físico, de qué manera se van a enfrentar 3 partidos en 12 días. Pablo Chavo.
10: Sí, yo brevemente, me llama la atención, no sé, quizás hablo un poco desde el desconocimiento, pero creo que algo debió haber manifestado Rangers respecto de este cambio de programación. Y digo cambio de programación porque supuestamente la idea de Wanderers era jugar el día lunes el partido frente a Rangers.
9: Lunes 19.
10: Pero la respuesta fue que no se podía por el hecho de que podría haber manifestaciones por un nuevo aniversario del el 18 de octubre.
9: Sí.
10: Y en el contingente policial no daría. Sí, pero resulta que te programaron para el día lunes a las 3 de la tarde y después te programan para un día viernes. Y no es trivial porque ya a lo mejor si hubiese estado fuera de peligro y sin pelear liguilla, sin pelear descenso, ya prácticamente por cumplir, juega. Pero Rangers va a jugar frente a San Felipe, gran parte de sus chances de quedarse en la primera vez. Es así,
9: el lunes 12.
10: Por lo menos, y después el viernes tiene que ir, entonces, o sea, tan poco peso, hay peso, hay espalda como para presentar algunos reclamos y denuncias, pero no hay peso como para, lo digo desde el desconocimiento, quizás Rangers reclamó, pero me parece que más allá de un reclamo, esto debería haber sido programado de otra forma, porque te estás jugando todo prácticamente.
9: Chaquito, alta tensión en lo psicológico, desgaste físico, partidos cruciales, 3 partidos en 12 días.
11: No me cabe la menor duda que algo maratónico, y donde obviamente lo dice Pablo, y coincidimos los 3 panelistas acá en nuestro programa, donde Ranger, esta es la prioridad. Yeah. Este partido para mí es fundamental. Que le gane a San Felipe.
9: Sin embargo, tú has notado al equipo falto de chispa. ¿Esa falta de chispa significa una falta de actitud, un desgaste físico?
11: Mire, yo la verdad las cosas que siempre...
9: ¿Cómo has visto físicamente al equipo?
11: Soy muy respetuoso y lo comentamos en el último partido de Rangers. No vi un equipo compenetrado, no vi un equipo con esa chispa que nos tenía acostumbrados. No vi un equipo concentrado, sino que vi un equipo apúrico, un equipo cansado, un equipo desgastado. A lo mejor estoy siendo exagerado,
10: ya pero eso fue lo que tuvieron 3 semanas para...
11: Claro, el problema es ese, es que lo que preocupa, que tuviste prácticamente un mes para buscar las soluciones, ya. Jugadores que estaban venían resentidos sí, para recuperar, hacer un trabajo físico realmente en el cual tú puedas recuperar algunos elementos importantes, pero ¿sabes lo que me llama la atención? que involucionó a Rangers.
10: Totalmente.
11: Y eso me preocupa. Y estamos todos de acuerdo. Sí, involucionó, para terminar la idea. Involucionó y con respecto a jugadores importantes. Jugadores importantes, me llama mucho la atención cuando justamente Mauricio González entrevista a Kevin Vázquez y él dice, yo estoy 100% para jugar.
10: No existe,
11: y
10: eso me preocupa. No existe eso de viajar para, por cumplir.
11: No, entonces, aparte son jugadores de experiencia, jugadores que todo el mundo conoce, buen marcador, venía con un buen rendimiento físico, había levantado justamente su función con respecto a ese puesto. Y lo que a mí me llama mucho la atención, que cuando tú necesitas ganar puntos para poder salir de esto, que es muy difícil, deja al margen algunos jugadores como él y otros tantos más. Yo respeto la opinión que pueda tener el técnico y porque él está toda la semana, nosotros estamos al margen. Pero sí me llama mucho la atención que hay situaciones que a lo mejor no se han manejado de buena manera. Digo, no estoy a linterna, y que de repente hay alguna disparidad de criterios con respecto a jugadores técnicos, pero la instancia...
10: Lo que prevalece es el bien de Rangers.
11: Pero
10: eso
11: obvio,
10: debe
11: el
10: prevalecer.
11: El objetivo final es la institución.
10: Y tienen que jugar los mejores.
11: Y tienen que jugar los mejores.
10: Los que estén mejor.
11: Y aparte de jugadores que son importantes. Sí. Digo, no estoy metiéndome en el área técnica, sino que lo que yo especulo en mi mente, porque estoy adentro y no puedo ratificarlo, porque es una cuestión obvia, a mí me pasó con jugar. Tuve problemas de repente de disparidad con el técnico, pero se aclararon. Y por último a mí me llamaba el técnico y me decía, chavo, ¿sabes qué? Podemos tener un cambio de opinión, pero yo te necesito. Cambia tu actitud y vamos adentro y vaya a jugar y tenés que ser mejor. Listo, profe. Pero ya habías discutido. Pero tú aquí no podés estar ganando un gallito. El gallito hoy día a la cresta, bueno, no, aquí el objetivo que principal es la institución.
12: Así estamos.
11: El técnico, los jugadores, dirigente a la cresta. La institución es la que prioriza de que Rangers realmente salva, que está difícil, está muy difícil.
12: 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Capaz que el bus reemplace a Perales, el bus de San Felipe.
11: Así es.
12: Para colocarlo ahí en el arco. Gran negocio viene a ser para sacar el punto el equipo de Carvajal.
11: Y que salgan todas las motos de los venezolanos allá a San Felipe para que lo metan en el arco también.
12: Así que luego les quiero preguntar cómo hay que jugarle a un equipo así.
10: Si pudiese jugar con dos arqueros, coloca dos arqueros.
12: 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A ver, compañeros, la presencia de Tomás Gómez era la decisión que sí o sí tenía que tomar Basay, porque lo pilló la máquina respecto al minutaje sub-20, sub-21, tenía que ser 49 minutos. La gran pregunta, ¿era ponerlo de lateral derecho o era ubicarlo en otro sector de la cancha? Y la segunda pregunta que les planteo, ¿era que cumpliera los 49, 50 minutos de promedio para el partido y era relevarlo o era dejarlo los 90?
10: Le respondo la segunda primero. Estaba viendo el partido y lo vi solo el partido, pero lo comentaba ahí por WhatsApp con algunos amigos, con mi hermano, sufriéndolo obviamente. Y digo, cumple los minutos que tú decías, Chavito.
12: 49,
10: Chinito, y fuera, porque... A ver... Porque estaba siendo superado.
12: Y aquí llevaste a Vázquez, claro.
10: Y tenía un cambio. Tenía la alternativa. O por último, sácalo de la posición de lateral y coloca un lateral. Y el partido todavía estaba ahí, independiente, porque ya te pudiste haber ido perdiendo.
12: Entonces, de acuerdo a la postura de Pablo Sepúlveda, Basay se equivoca en las dos decisiones, en ponerlo al lateral derecho y a mantenerlo en los 90 minutos.
10: Sí,
12: ¿no?
10: El primer error y el principal es colocarlo de lateral derecho, porque además, y lo dijimos el día lunes también, yo por lo menos percibo, puedo estar equivocado, pero... Chaguito, desde su experiencia como exfutbolista, no puede decir.
12: ¿Y ese lateral?
10: Te sacan confianza.
11: Totalmente.
10: Porque
11: de
10: ahora
11: acuerdo.
10: Entra con muchas dudas.
12: ¿Y usted era el lateral derecho, Pochago?
11: Pablo y Oscar Chinito, siempre.
12: Sí,
11: dígame, cariño.
12: No hay problema.
11: Tienes toda la razón. Yo, con la experiencia del puesto de 1000 años que jugué ahí, Ivo Asai también lo sabe. Si Ivo Asai fue puntero izquierdo, rápido, hacía diagonal, está encarada. Entonces, él sabe lo que siente un lateral cuando no domina el puesto. Mira lo que estoy hablando. Y ustedes están en lo correcto. Nosotros pensábamos que el sub-20, obviamente, que hay una necesidad perentoria con respecto a cumplir el minutaje, pero ponle una línea que no sea tan riesgoso en la parte defensiva. Lo analizamos,
10: y ¿verdad? Con el rival que en tenía al frente, además.
11: Claro, entonces, y yo no sé, de verdad, no voy a cuestionar a Ibasay, pero son errores que él conoce, él sabe. Entonces, ¿cómo te vas a equivocar tanto en una posición? Y que todos vimos que fue superado, no cabe la menor duda. Sí,
10: y ojo que la campaña en general de Ivo Basay es paradójico, pero el mal momento de Rangers termina salvándolo, siento yo, porque ya no resiste otro cambio de técnico Rangers.
11: No.
10: Pero
11: no.
10: Si tú te vas a sus números, son malos sus números. Son malos en cualquier otra circunstancia. Esto que ha hecho Basay en Rangers, inicio de campeonato, estaría fuera. Porque ha perdido 6 partidos, ha ganado 4. Ya estaría fuera, pero como la situación es tan compleja, nadie
12: este año ha sido frente, todo muy raro, ¿no?
10: Claro,
11: y lo otro, el objetivo,
10: pero nadie con dos dedos de frente a esta altura diría hay que cambiar el técnico,
12: ¿cierto? Salvo Raúl Delgado.
11: Y el objetivo final, Pablo, para corroborar lo que tú estás mencionando y que me parece bien, que el objetivo final es salvar este equipo.
10: Nada más.
11: Es lo deportivo.
10: Todo lo demás que, claro, estamos hablando de la cancha.
11: Entonces, yo creo de que en esa visión tú hay un margen de error. Los técnicos,
10: todos.
11: En general, todos. Hay un mar... Pero de repente, cuando hay una necesidad imperiosa, tú puedes tener una forma, un carácter, un procedimiento de tratar al grupo. Pero de repente hay técnicos, yo hablo en general, se les pasa la mano. Entonces también vas perdiendo esa capacidad de autoridad, pero también el aspecto psicológico, cómo yo recupero un jugador que a lo mejor conmigo no tiene una buena afinidad.
10: ¿Cómo llego?
11: Y pasa. ¿Cómo yo lo hago? Yo técnico, viejo, converso, no sé, lo llevo a la oficina, ¿qué te pasa? No, profe, usted me está tratando mal, no le gusto como juego, puta, ya no sé qué hacer, ven para acá, Juan. Yo lo que quiero es que cumplas tu función en esta posición, y aquí tenemos que salvarnos todos, hijo, independiente que a lo mejor yo no te gusto como proceo, y tú de repente me porfías ciertas cosas, pero te necesito. Puta, ¿cómo no va a entender un jugador la necesidad generalizada para que se salve un equipo? Y van a ceder, pero tú no puedes ser el que tenga el dueño de la verdad.
10: Siempre la razón.
11: No, pues, tú tienes que compartir, y en la necesidad, compadre, yo tuve técnico.
10: La necesidad tiene cara de hereje, dicen por ahí.
11: ¿No? Oye, yo descendí con la Católica y tuvimos 6 técnicos, lo hablamos años atrás. Y tendrían que ceder también, porque es una cosa lógica. Los jugadores son muy especiales. Todos los jugadores que vivimos son muy especiales. Hay mucho ego.
10: Ya nos hemos dado cuenta. Acá.
11: Mucho ego. Mucho ego. Entonces, yo creo que la importancia de un técnico zorro tiene que haber manejo.
12: 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Les quiero plantear, Ringes prácticamente ha venido jugando de la misma manera, juega con los 4 en el fondo, en el medio campo pone 2 volantes externos, hay uno que es de medio contención, el otro de contención, y arriba Junior Arias e Ignacio Mesía. Imaginando que San Felipe va a venir a hacer su negocio, que no te va a atacar mucho, que te va a jugar con, primero apostando a mantener el trabajo defensivo, ¿tiene que jugar igual Rangers o tiene que variar Ivo Basay pensando en este compromiso frente al conjunto de San Felipe, además con la obligación de ganar sí o sí?
11: Bueno, yo pienso de que tiene que variar su sistema táctico.
12: Ya.
11: No me cabe la menor duda que este partido sí o sí lo tiene que ganar, no puede especular.
12: ¿Será necesario 4 defensores en el fondo esperando que te ataque uno?
11: Yo creo
12: que ¿será necesario esos volantes donde nadie pasa la pelota a los delanteros?
11: Si tú me preguntas a mí, porque no solamente el problema de cambiar el sistema táctico, te va a faltar un volante de salida, que era Rosa el titular,
12: sí, claro.
11: Y no va a estar. Entonces,
12: aproveche el comentario de analizar esa ausencia.
11: Va a tener dos problemas. Chau. Una, creo que Kevin Vázquez tiene que jugar de lateral derecho. Sí. Rigazzi regresa, con Cervetti y Mora, no me cabe la menor.
12: ¿Los laterales para ellos en la mitad de la cancha? Sí,
11: pero con la opción,
12: atrás que los ataque nadie.
11: Con la opción de que tengan la salida constante, tanto Kevin Vázquez como lo han hecho con Mora.
12: Yeah.
11: Porque acá, ¿quiénes son los que van a contener esa subida a los laterales? Van a ser los volantes en contención. En este caso puede ser Rodríguez, Márquez, No creo que vaya a colocar al chico sub-20, va a jugar con los adultos, y buscar la solución en cómo llego a hacerle daño a la parte defensiva del equipo contrario. Creo que
10: la valla más batida del campeonato.
11: Ibañez, sí. Tiene que entrar, ¿cómo se llama?
12: Y la delantera menos servicio del torneo.
11: Mesía, así es, Mesía, y con Junior Arias. Si usted me pregunta quién va a volantear ahí, la verdad las cosas que el más indicado, porque no sé qué pasa, no existe plaza,
12: es que está venimos, lesionado Rosa. Sí, venimos armando Chago eso de los
10: volantes. Pero yo algo acá.
12: ¿Quién se para al medio y le pone el pase filtrado?
10: Como una alternativa, porque lo hemos visto. A lo mejor puede ser Mesías el 9 y jugar con 3 arriba y enganchar a Arias, porque Arias se recoge.
11: Y también
10: y tiene habilitación. Y no ha tenido tanto gol. Si tú comparas los goles que ha hecho Junior Arias con los goles que ha hecho Mesías, me parece que los goles de Mesías son más de goleador.
11: Son
10: más
11: totalmente.
10: De un tipo que
12: sí, de hecho, de los 4 sí, son
10: sacar
12: dos,
10: algo
12: de, sí,
10: del,
12: son dos
10: del
12: de penal sombrero. De Mesías.
11: Oye,
12: de
11: no es Arias. Lo que dices tú,
10: Entonces, enganchar no quizás a Arias.
12: Es que hay que puede pasar algo ahí al medio.
11: Ahora, ¿qué pasa?
12: Como lo que dice Pablo, claro, hay que modificar algo.
11: Pero es que hay una lógica y no es descabellado, es asertivo. Pero sí, tú me preguntas a mí, también no sería descabellado, a pesar que no andaba bien Damián González, rechazar un poquito más a Damián González, darle más libertad.
12: Enganche.
11: Más libertad.
10: ¿Sabes lo que me complica de Damián González? Es que él sale solo para un lado. Entonces se te va a cargar el ataque sí o sí por una banda. En cambio, creo que una de las características interesantes que tiene Arias es que él cuando juega de espalda juega bien.
12: Sí.
10: Y puede salir hacia la izquierda, puede salir hacia la derecha. Entonces,
12: o va para el juego interior.
10: Si vas a tener dos punteros rápidos, va con él centralizado, vas a tener la posibilidad de ir ya sea a la banda izquierda o a la banda derecha, cosa que el ataque de Rangers no se vuelva tan monótono y te coloquen dos hombres ahí y terminen tapando esa posibilidad.
12: San Felipe viene a buscar el punto, Pablo Chago.
10: Creo que en un partido vimos a Damián González algo más enganchado. Si no me falla la memoria, durante el campeonato, le costó.
11: Pablo y Chino, yo estoy seguro que San Felipe va a venir, Carvajal lo conocemos,
10: va a venir con
11: una línea de 5-4-1 y nada más. Y a cobrarse. ¿Qué es lo que le interesa? Llegarse un punto, meter el camión, las motos,
12: sí, y mantener los 4
11: dirigentes con el auto, con el carro, con la familia.
12: 4 de 9 ya es bien
11: el coche,
12: importante.
11: La guagua, todo en el arco. Pero sí, con respecto a lo que decías tú, Paulo, que no deja de tener razón, cuando tú tienes el volante, tiene más opciones en la cual puedes filtrar pases, tanto los laterales, tanto los tres hombres en punta.
10: Los laterales
11: tanto,
10: van a pasar.
11: Van a pasar. Entonces van a tener que estar muy al cateo de la laucha, tanto Márquez, ¿verdad? Márquez y Rodríguez, que podrían ser los que van a jugar ahí.
10: Sí, no van a jugar ahí.
11: Para buscar esa opción de ataque, pero también lo defensivo. Si yo creo que este equipo, con que tú dejes 4 en la parte defensiva y lanzando a los 6 atacantes, obviamente que tienen que tener un resguardo en la vuelta, porque van a estar al puro contraataque. No me cabe duda que van a jugar el pelotazo, ya la que te sabe. Pero sí, lo que viene a buscar San Felipe es asegurar el punto. Y con un punto, mata a Rangers. Yo te digo, Rangers empata este partido y no hay más que hablar.
10: No, tengo una duda ahí porque habría que ver cómo le va a Santa Cruz.
11: Pero sí.
10: Porque puede llegar a 3 puntos en la última fecha.
12: Claro. Y yo estoy con el Chavo, creo que si no se gana Chavo.
11: Para claro, eso. Porque...
10: Es que matemáticamente...
12: Ah, no, si matemáticamente...
10: Si,
12: no,
10: si, tú, sí, pierdes, existe, si tú pierdes, está, existe, está liquidado.
11: Pero psicológicamente, ¿cómo te
12: quedas? No, Chavo, si no le pudiste ganar San Felipe.
11: Muerto.
12: No.
10: Pero te va a quedar una chance si Santa Cruz no gana. Va a estar a 3, va a haber recortado 1.
11: Yo de verdad...
10: No, yo también concuerdo que el partido hay que ganarlo totalmente.
12: Y se presenta el escenario más positivo del año. Nunca Rangers ha estado a un punto del penúltimo.
11: Nunca. Y con el equipo que
10: compartió tabla con él en algún momento, pero después ganó.
12: No, pero te hablo de 95% del campeonato.
11: Ya, pero yo le pregunto a usted.
12: Ahora quedaría uno.
11: ¿Cómo viene San Felipe en lo anímico a jugar ese partido?
12: Venía muy mal hasta Lubera. No sé cómo va a estar con Carvajal.
11: Ya, pero
12: porque con Lubera había un equipo entregado.
10: No, con Carvajal también estuvo mal. O sea,
12: mal.
11: Oiga,
10: uno escuchaba, veía la conferencia de prensa y yo no sé cuál, pues, de verdad, ¿por qué se toma esa decisión en
12: lo
10: San Felipe?
12: Lo veo medio entregado, Chaguito.
10: ¿A San Felipe? Yo creo que San Felipe está aportando sus cartas. De hecho, lo podemos comentar en el otro bloque, qué pasa con la denuncia ahí.
12: Sí,
10: pero San Felipe viene mal.
11: El peor equipo.
10: Rangers está muy mal, pero San Felipe yo te diría que hoy, en el presente, está peor.
11: Peor, el peor equipo de los tres.
12: Primera rueda, Chago, San Felipe 16 puntos, Rangers 13, le sacó 13 puntos en la primera rueda.
11: Es que es inédito lo que están mencionando.
10: No gana hace 7 partidos, creo. Pablo, o hace un gol hace 7 partidos.
12: 7 partidos, un gol, 16 goles en 26 partidos.
11: Todas las estadísticas que estás mencionando tú, nunca en la vida. Nunca. Si tú tiras de para atrás, ustedes son buenos para las estadísticas, Y la verdad, las cosas que nunca en la existencia de Rangers había vivido esto, esta situación. Entonces, son comparaciones odiosas, pero es la realidad. Si tú me preguntas a mí, el empate a Rangers no le sirve. No le sirve.
10: Pero yo no diría que es la última opción. Yo hago ese matiz, sí, porque hay que mirar cómo le va a Santa Cruz.
11: Te la doy.
10: Le sirve el empate, sí, sí. Pero puede quedar a 3 puntos. Sí, eso le va a Santa Cruz. Y ahí vamos a tener que pescar nuevamente la calculadora y todo. Pablo. En cambio, si te llegan a ganar, Pablo, la calculadora guarda.
12: Para mí, que el gato nos da la última vida del.
11: Claro, el problema es lo que te viene. Claro, si no logra, no eres capaz de superar a un equipo que anda mal, anda peor que Ranger, ¿qué puedo esperar con Wander y con Cobreloa? No,
10: por supuesto, sí, yo concuerdo en eso. Lo único que digo es que el día lunes hay que ganar el partido. Eso es,
11: sí o sí.
10: Hay
11: sí
10: que salir a ganarlo. Si no lo ganas, aunque lo empates y queda 3 puntos, va a ser una sensación de derrota total. Pero matemáticamente te aseguro que se va a volver a sacar la calculadora y va a empezar a ver qué pasa si esto y esto y esto. Muy distinto que si llega a perder Rangers. Ahí ya guarda de cualquier cálculo.
12: Y nosotros vamos a ir a la pausa. 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Nos indica la hora en El Gigante, 2 de la tarde con 23 minutos.
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12: Una información importante: por razones de condiciones climáticas se suspendió lo que se iba a disputar hoy en el Complejo Deportivo Jaime Fernández García, las semifinales de la Copa del Fútbol Infantil Escolar en sub-10, sub-12, Copa PF Alimentos. Esto se va a desarrollar definitivamente mañana jueves, desde las 16 horas, con los partidos de semifinales categoría sub-10, Colegio Inglés con la Escuela de Fútbol de PF, a las 5, Colegio Amor de Dios contra el Colegio Las Rastras, luego dos partidos de semifinales sub-12, a las 6 de la tarde, Colegio Inglés con la Escuela de Fútbol de PF, y a las 7 de la tarde, el campeón vigente Colegio San Esteban con el Colegio Montessori. Las finales se van a jugar el día viernes. ¿Qué dice el tablón virtual? ¿Qué dicen los seguidores del Gigante en las redes sociales, Paulito Sepúlveda?
10: Pablo Muñoz, amigo, queda en evidencia el error a estas alturas grave de la dirigencia en no reemplazar al volante creativo de este equipo. No hay variantes y el equipo se hace muy predecible, plantea. Alejandro Eugenio Godoy, ¿quedarán entradas? Pregunta, todavía no se colocan ni a la venta, salen en la tarde. Alejandro Eugenio Godoy, Gigante Deportivo. No le entiendo el mensaje, disculpe amigo, no. Traté de leerlo, pero no está muy bien redactado. Vale. Juan Lara, Ranger tiene que sorprender a San Felipe, abrir el marcador lo antes posible para no pasar complicaciones, porque San Felipe jugará al contragolpe. Nicolás Ruiz plantea, a Junior Arias lo sacaron de la pelotita, que fue para lo que se trajo, lo llenaron de cámaras, firmas y campañas publicitarias. Sí, yo el día lunes me enteré de esa campaña y vi algo ahí.
12: ¿Del carro? Donde,
10: sí, pero no la quise mirar mucho en realidad. No. Creo que hoy día hay que enfocarse en el...
3: En la previa lo dijimos.
12: El pelado es o no es. La meta adentro se pierde gol increíble.
3: Es un jugador de experiencia.
10: Alejandro Chamorro pide que le dieran que le den oportunidad a Plaza.
12: Diego Plaza.
3: Sí. Está desaparecido, chico.
10: No, yo creo que ya. Yo creo, esta es mi teoría. Va a morir con los que eligió.
12: ¿Dónde está Plaza,
10: Paulito? 16, 17 que.
3: Pero la falta del que trajo.
10: Rosa, no me liquide con la pregunta.
3: No se recupera.
10: No. Rodrigo Sepúlveda, Ibañez tiene que jugar sí o sí. Albala, déjenlo afuera. Muy malo, plantea Alejandro Chamorro. En Ranger no tenemos un 10, eso es lo que pasa en ese sector. Pasa muy largo los pases para Junior, por eso se retrasan. Miren cuando estaba Mauro en Ranger.
12: Análisis para fin de año.
10: Extrañan a Mauro algunos.
12: Análisis para fin de año, Pablo Chago. Los últimos reemplazos todos fallaron. Sebastián Silva lo trajeron por Labrín, desvinculado.
10: No puede haber sido por Labrín, porque Labrín está habilitado para jugar.
12: No, pero cuando lo trajeron.
3: No, como reemplazo.
12: Por reemplazo de lesión, pero todavía estaba abierto el libro de pases en febrero. Sí.
10: Tienes razón.
12: Chao. No, ya se fue. Matías Cortelo espera un mundo. Erwin Durán.
3: Pero no pasó nada.
12: No existe.
3: Y ahora anda bien.
12: Trajeron a Diego Plaza en un momento. Durán, sí. Diego Plaza lo traen en un momento también con grandes esperanzas.
10: A Plaza lo traen por Méndez.
12: Sí. No corre más. No.
10: Tampoco era de las mismas características que Méndez.
12: Te equivocaste rotundamente.
10: No, estás pagando
12: pero
10: todo eso.
12: Y no es que uno quiera cargar a quienes armaron el plantel, sino que se equivocaron simplemente. ¿No?
10: Es que es parte del análisis. Es parte del análisis.
12: Sí, pero el análisis entra después, ¿no?
10: Y también hay que decirlo, tampoco una facción que era la que llegó a Rangers tampoco quería a Erwin Durán. Entonces, fíjate, ¿y por qué lo planteo? Porque finalmente todas estas tensiones que se abrieron en Rangers de Talca terminaron perjudicando al club. Y es lo que decíamos en el primer bloque. Aquí lo principal es Rangers. Ego, disputas personales, diferencias.
12: Pues Rangers te echó hasta Marcoleta. ¿Dónde echó Marcoleta? El rey de los ascensos.
3: No, y Astorga. Final.
10: Dos años atrás, Rangers. Hace dos años Rangers estaba peleando un ascenso.
3: Cavalieri,
10: a esta altura.
3: Cuando salvó de la segunda edición, ¿te acuerdas? Sí. Puso a 4 o 5 chicos de la cantera, que los que estaban apareciendo.
10: ¿Cuántos años lleva Rangers en la B?
3: 14.
10: 12 años.
3: 12.
12: 14, claro.
10: 12 años. 12. Cuando te quedas pegado.
12: Oye,
10: de la manera.
12: Oye, pasó viola este.
10: Claro.
12: ¿Te acuerdas de los análisis? Eran si entrabas a la liguilla. Pero ¿en qué fase llegabas a la liguilla? Y si lograbas el objetivo que para Ranger era único, ascender.
10: A lo que voy es que si te quedas 12 años pegado en la B, porque ya esto aquí nosotros podemos analizar lo de Basay, que ha sido bueno o malo, más o menos cada uno tendrá su opinión. Podemos analizar todos los técnicos que han pasado este año por Rangers, con formación de plantel y todo. Pero esto es más profundo, porque tú vienes hace 12 años pegado en la B, con honrosas excepciones has pegado.
3: Pero nunca
10: ascenso,
3: esta situación, nunca.
10: No, está bien, nunca, pero en algún momento te iba a pasar.
12: Muchos años y ahora te pegó el pencazo.
10: Es que si estás 12 años, en algún momento puedes convivir con esto. Sí.
12: Vamos puede a la cumplir, vuelta larga. Sí.
10: Puede ser que, o sea, yo no quiero que Rangers descienda, creo que nadie lo quiere.
3: No.
10: Pero en una de esas se limpia de una vez por todas el club de todos los malos elementos y dirigentes con poca ambición deportiva que ha tenido Rangers.
3: Eso no cabe duda, sí.
10: Puede ser que no, y puede ser
3: pero
10: que Rangers
3: no
10: se quede
3: queremos.
10: Segunda.
3: Nadie quiere eso,
10: por supuesto que no. Pero si Rangers se salva, lo que voy de fondo de esto es que de una vez por todas saquen lecciones, porque si tú dices hoy día a mitad de año estabas condenado, estaba a 9 puntos, y tuviste que abrir la billetera, ¿la plata estaba entonces?
3: Estaba.
10: ¿Y por qué trae a un 9 de medio pelo o por darle en el gusto a un dirigente se va a buscar un 9 que está prácticamente retirado?
3: Que no tiene experiencia.
10: Y todo lo paga ahora Rangers.
3: Que no
10: por figurar.
3: Ya saben,
10: porque fue por figurar, eso fue por figurar. No,
3: pero
10: no hay
3: si mira, Pablo, vamos a volver a lo mismo chino. teniendo centro delantero que los conoce, que te juegan tantos partidos, te hacen tantos goles de poca ilusión, ¿para qué vaya a guayar? Perdón. ¿Para qué vaya a buscar a jugar al otro lado? Sí. ¿Me entiendes? Sí. No, perdón.
10: ¿Cuántos nueve había?
3: ¿Para qué vaya a buscar, güey?
10: Te decía, tienes acá. Te decía eso, lo de Cote Fernández fue una figuración excesiva. Oye, y después, cuando le empezó a ir mal a Rangers, desapareció del mapa, además.
3: No me van a convencer.
12: Y le pusiste para Fernández, le entregaron una camiseta en Uruguay.
3: No, pues. Entonces, eso es lo que molesta. Sí. Lo que molesta. Esto se conformó desde un principio con los scouting, con el director deportivo, con el técnico de cabecera. Oye, ¿por qué crees tú que Durán está choreado? ¿Por qué no le trajeron todos los jugadores que pidió?
10: También ahí hay que, claro, uno puede decir Durán, mala campaña.
3: ¿Pero por qué?
10: Pero también en los puestos clave tampoco le trajeron jugadores.
3: Al Chueco Ponce también le hicieron la talquina. Perdóname, queridos amigos. La talquina.
12: ¿Dónde está el? Bueno, Durán está con 7 de 9 en Copiapó y el Chueco está.
10: Chueco está cuarto.
3: Buena campaña. Excelente.
10: Tremenda campaña.
3: Pero bueno, se ríe el chino.
12: Me encontré con Pepito Burgos hace un par de días y me decía que el 50% de los equipos de la B tienen técnico con pasado rojinegro. Claro, me puse a revisar y eran como los 8.
10: Pero fíjate lo que pasa ahora con el próximo rival de Rangers. Tuvo a Lubera, que estuvo acá en Rangers. Sí. Había tenido de interino a Carvajal, que le ganó.
12: Sí.
10: Y viene Carvajal jugó en Rangers.
12: Sí.
10: Y ahora vuelve Carvajal y viene de nuevo a enfrentar a Rangers. O sea, el ejemplo está más que claro en el próximo rival de Rangers. Lubera-Carvajal. Los dos estuvieron.
12: Y después de este partido de la primera rueda, usted se enojó bastante, Chaquito, porque fue el último partido del Pillo Vera en la banca de Rangers. Se jugó un sábado y Pablo Sepúlveda el domingo. Publicaste tú que se iba a Vera, ¿no?
10: Sí, no me creían que se iba, pero se iba.
3: La verdad es que.
12: Después de aquella derrota 2-1 en la Concagua.
10: Yo tampoco, ni yo mismo me la creía, porque creía.
3: Esa sí que es una caga grande, lo dirigente. Esa sí que fue caga grande.
10: Metieron mano en un momento en que no tenían que meter mano, porque lo que había que hacer era. Y eso se planteó en ese momento, ¿ah? Y la gente en general estaba en esa línea también, y creo que es porque todos le reconocían algo a Jaime Vera.
3: Sí.
10: Claro, que era, aparte, que con lo poco que tenía, el compuso. Equipo había mejorado.
12: Aparte, un día domingo,
10: había llegado a hacer goles.
12: Un día domingo te sorprende una noticia de esa naturaleza.
3: Sí, mal, a todos nos cayó.
10: Ya venían conversando con alguien antes, pues si estaba cocinado, por algo llega tan rápido y todo. Entonces,
12: y cierro con los ondas apurados, a propósito, comida rápida, completo, Lorenado, la parada más rica, buenos productos, mejores precios, 3 orientes frente al terminal de buses. 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Hacemos el gigante en esta jornada de día, precisamente día miércoles hoy, don Roberto, ¿no es cierto? Miércoles. Miércoles. Sí, mañana a propósito, muchachos, parte la Ranger Cup, que también es un campeonato de fútbol infantil escolar, categoría sub-12. Jueves, mañana la Fortaleza, al mediodía, Colegio Las Rastas con Escuela Las Américas. Mañana también a la 1 de la tarde, Escuela de Ranger Oficial con Colegio Leonardo da Vinci, este de San Javier. Y a las 2 de la tarde, el Instituto Andrés Bello con el Colegio Los Agustinos de Maule. Se juega harto fútbol infantil escolar por este tiempo. Ya, San Felipe y Rangers el próximo día lunes, entonces a contar de las 3 de la tarde. Pablito, ¿qué pasa a los escritorios? También hay que dedicarle dos o tres minutitos a eso, ¿no?
10: Lo estábamos hablando de que quién viene más golpeado, si Rangers o San Felipe.
12: Fue Puerto Montt ayer a defenderse, ¿no?
10: Fue. De acuerdo a la información que tengo, tenía que ir. Ya le habían suspendido dos veces las audiencias. Parte de su defensa, tuvimos la oportunidad de conversar el otro día con Héctor Gaete. Yo no quiero ni dar ilusiones a la gente de que esto se va a resolver por secretaría, ni tampoco matarle esa ilusión, ¿eh? Solo cuento lo que yo he podido reportear. Tuve la oportunidad de conversar largamente con Héctor Gaete, vicepresidente de la Corporación Deportes Puerto Montt. Si hay algo, y se lo dije a él, si hay algo que me llamó mucho la atención fue la tranquilidad que tiene. Están muy tranquilos, muy tranquilos. Eso es una impresión, porque fue una conversación telefónica, pero están tranquilos de que esto no va a tener un fallo contra de Puerto Montt, de lo que se pide, por lo menos, de un descenso o una desafiliación. Puede tener esa sensación y después sale otra cosa. Estoy transmitiendo la sensación.
12: La denuncia
10: San Felipe,
12: contra...
10: Disculpa, Chinito. San Felipe se sumó en las últimas horas a la denuncia contra Puerto Montt, porque la había presentado Rangers, Santa Cruz y Curicó. San Felipe se sumó, entiendo que ayer. Ya, pero está, eso está recontra ratificado, que se suma también San Felipe a esta acusación que tiene para rato, porque recién ayer fue el primer alegato. Está el tema Arica, ¿sí? Que hubo un fallo, pero ojo, primera sala. La NFP tiene hasta el viernes para apelar a la primera denuncia, porque son dos denuncias. La segunda investiga del 2025 y 2024. La primera, las diferencias que había este año 2026. 5-0 fue el fallo, entre comillas, a favor de Arica, porque Arica lo que se jugaba era que no lo desafiliaran. Primera denuncia. Lo multan solamente. Ya tiene que pagar, pero eso ya es positivo para Arica. De todas formas, hay una sanción, pero no la grave que se pedía.

0: Oriente 1 y 2 Sur, correo gamadeportes@gmail.com. Una noticia bien bonita en las últimas horas, Chaguito, bueno, aparte de continuar con tus análisis, tiene que ver con la convocatoria en horas de la tarde de ayer por parte de Vanessa Arauz, la técnica de la selección chilena de fútbol femenino sub-17, de dos chicas de Ringers, de Isidora Benavides y de Martina Poblete, que ya venían haciendo el campeonato sudamericano, que clasificó a esta selección al Mundial de Marruecos. Van definitivamente en la nómina de las 21 futbolistas: Isidora Benavides, la hija de Ricardo, ex futbolista Ringer,
1: el Champa Benavides,
0: claro, y Martina Poblete. Van a Marruecos a la Copa del Mundo del 17 de octubre al 7 de noviembre.
1: Yo me alegro mucho por la hija del Champa Benavides, que no solamente se ha destacado en esta oportunidad, en las anteriores también, y más aún que son unas talquinas, y las talquinas bienvenidas sea.
0: Y hay esfuerzo están, de la familia,
1: de la familia. Estas chicas, ¿no? Y Ricardo, obviamente, como padre y como técnico, que también es muy cercano al fútbol amateur y también ha estado en lo que es las proyecciones de Rangers, es un técnico capacitado. Entonces, es importante de que todas estas chicas que son de acá de nuestra región estén incursionando en selecciones, como hemos mencionado anteriormente, a otros grandes deportistas de nuestra disciplina.
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2: Pablo Rojas dice: buenas tardes, gigante deportivo. Esperemos que nuevamente no se equivoque Basay. Tiene que poner a Vázquez, es el mejor en su puesto. Tiene llegada por su línea. Si no lo vas a poner, ni siquiera lo cites. Si vas a poner a Gómez, tienes que ponerlo de volante. Y si Márquez es el capitán, bien digo, y anda mal, tiene que sacarlo. No, mira, por ser el capitán, tiene que jugar.
0: Bien preciso.
2: No está dando físicamente.
1: Rendimiento.
2: Eso es, siempre ha sido nada. Rendimiento. Le manda saludos también a usted, Chaguito.
1: Gracias,
2: Alejandro Chamorro. Buenas tardes. San Felipe te ataca por las bandas, no ataca por el centro. Valdés Sergio dice que cuando Ranger ganó los 4 partidos fue el único que escribió que era de suerte. Estaba jugando mal. Solo estaban más ordenados. No, 4 partidos seguidos, suerte solamente.
1: No. Yo creo que hay capacidad, sí, individual y colectiva.
0: Hay mérito. Sí. El Chupete metió 5 en línea.
2: Mauro, sí. La mejor racha de este año en la B. Mauro 80, Junior tiene mucho juego y se retrasa muy bien, plantea lo que conversábamos un poco.
1: Lo que tú planteaste, sí.
2: Valdés Sergio idolatraron mucho a Arias, no es bueno. Se ha comido muchos goles. Solo ejemplo Antofagasta. Esos son los mensajes hasta ahora.
0: Esos son los mensajes. Nosotros nos vamos a la pausa porque siempre es mejor estar asegurado. 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Nos indica la hora 2 de la tarde con 50 minutos. Ya volvemos.
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9: Estamos de vuelta en El Gigante a través de Amiga y Mágica. Anoche, medio tiempo, se jugó el partido de vuelta de los cuartos final de la Copa Chile. Por la lluvia en el Monumental, dirigía Francisco Soriano. Colo-Colo 1 le estaba ganando a Puerto Montt 0. Hoy a las 7 de la tarde, partido de ida a los cuartos de final, Calvo y Bascuñán, Antofagasta, 19 horas, recibiendo a la Universidad de Chile.
10: Al segundo equipo más grande del país, dijo José Pablo Monreal, ex Rangers de Talca.
9: Mira,
10: una declaración que, pero
9: lo encendió.
10: Dejó un montón de comentarios. El okay. Segundo equipo más grande, ¿no?
11: ¿Quién?
10: ¿La U?
9: ¿La U?
10: ¿La U?
11: Sí.
10: ¿El
11: sí.
10: más grande para ustedes?
11: Bueno, yo creo que por ascendencia, por logro importante, Colo-Colo. Sí, Colo-Colo. Sin ponerme la camiseta. No, te sabe que yo soy Ranger y Católica.
9: Va por la frecuencia HBO Max aquel partido. Y a las 7... No está ni ahí con aquel duelo, me parece. Cobreloa va a visitar a Coquimbo.
10: Se quedó Mario Salas en...
9: En partido de vuelta, en los octavos de final.
10: No,
9: de la
10: no viajó a Coquimbo Mario Salas, tampoco gran parte del plantel. Los jugadores grandes sí. del plantel no, se quedaron sí. todos en Calama preparando el partido con Copiapó el día domingo. Oh. Va Patricio Lira a cargo de la delegación
9: junto literalmente por cumplir, sus, por presentarse.
10: Cadetes, varios por cadetes. Y algunos claro. jugadores grandes, que los dos arqueros, por ejemplo.
9: Claro. Pero... De... El partido a las 7 de la tarde.
10: Va a ver qué puede hacer Cobreloa.
9: 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Les tengo el último tema antes de ir a la pausa porque ya nos sorprende la hora. Jorge Huawei, Jorge Yungue, son las dos listas que se inscribieron ayer para la presidencia de la NFL el próximo 19 de noviembre.
10: Jojo. Sí. No sé si dan para la risa, sí, pero...
11: No, no me cargue. Gracias, no me cargue. Usted me hace agarrar papa y no.
10: Bueno, Dios nos pide confesado. Sí. ¿Qué
11: quiere que le siempre, diga? Siempre.
9: ¿Fútbol generoso?
10: Generoso, sí. Está generoso. O sea, aquí en Talca la gente sabe que Jorge Yungue no es una persona que tenga una gran historia en el fútbol. Y no es cargarlo a él de manera personal, es su trayectoria en el fútbol. ¿Qué hizo por Rangers?
11: ¿Qué trayectoria?
10: Que por eso, o sea, mejor dicho, su ausencia de trayectoria. Sí, ¿qué hizo Jorge Yungue por
9: y pues Rangers? 6 años y medio ahora el secretario general de Pablo Milat.
11: El objetivo como dirigente Rangers siempre fue la cúpula. Ojo.
10: Meterse ahí.
11: Meterse, por supuesto.
10: De antes hablábamos de todos estos años que lleva Rangers en la B. Bueno, Jorge Yungue es parte de esos años de la B.
9: Sí.
10: Y ojo, Jorge Yungue en la campaña que tuvo el 2017, transición, terminó último. Rangers no descendió porque había coeficiente de rendimiento. ¿De acuerdo? Y ahí se vende Rangers a Felipe Muñoz después.
11: Qué buena memoria.
9: ¿Y en qué está Felipe Muñoz, Pablo?
11: No hice de la Conmebol.
9: Yo le he hecho puras preguntas de desaparecido.
10: Carita de tengo, ya
9: no,
10: voy a cambiarme de.
9: Lo estuviera transformando en investigador privado.
11: No hice.
9: Le pregunté por Diego Plaza y por Felipe Muñoz.
10: Sí. Dos desaparecidos. Uno futbolísticamente y el otro dirigencial.
11: Oye, igual preocupa.
9: ¿Y Gary en qué está Gary? Está desgarrado, Gary.
10: Garito está lesionado.
9: Está desgarrado.
10: Eso fue la última información que me llegó menos a mí.
11: Es complicado.
10: Es complicado. Como los estados de Facebook. Sí. Es complicado.
11: Es complicado. Dame play.
9: Ya, entonces, nada más respecto a Huawei y Yungue, ¿no? Esperar los comicios nomás. El 19 de noviembre.
10: Sí, ojalá. Y el que gane, que pucha, ojalá se dejen de todas estas mezquindades, que apliquen la ley que viene como corresponde.
9: Le hago otra pregunta. ¿A quién apoya Rangers?
10: No lo sé. Yeah. Por ahora no lo sé.
9: Chiquito, la lógica debiera ser apoyar a quién, a Huawei o a Yungue. Está Copiapó con Yungue.
11: ¿Le digo algo?
10: ¿Debiese ser ese?
11: No me gusta ninguno.
10: Pero Rangers. Rangers debiese.
9: Pero va a aguantarle la lista de Huawei como vicepresidente.
11: Bueno, Yungue es de acá.
9: De Cruzados.
11: Vive en Talca. Tiene familia en Talca.
10: Tiene un pequeño porcentaje de acciones en
11: fue Rangers. Fue dirigente.
9: El suegro de la Camila Andrade.
11: Además, entonces, es una cosa lógica. Quería apoyar la situación.
9: Y la cambia Andrade,
11: se ríe, el suero. Se ríe. Sí.
10: El dato rosa.
11: Sí.
9: Nos vamos a la pausa, mejor, muchachos.
10: ¿Deporte o farándula?
11: Hoy ese año Rangers descendió. ¿Sabes cómo cuando llegó Peineta Garcés los últimos partidos? ¿Se acuerdan?
9: Sí, claro.
11: Estaba Yungue.
9: Bueno, ahí nos fuimos y nunca más volvimos.
11: Y ahí, nunca más. Hasta ahí nomás me acuerdo.
9: Así es. 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Nos dice la hora en el Gigante, 3 de la tarde y 7 minutos. Ya volvemos.
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9: Seguimos avanzando en El Gigante. Paulo, hay programación de fin de semana y de día lunes festivo en la Villa San Agustín de Talca.
10: Se juega sábado y lunes. Me llama la atención.
9: Y casi viernes también, nos juegan ahí los años 55 y los
10: viernes, juveniles. Sábado y lunes. Te digo, me llama la atención porque, primero, fin de semana largo. Ya. Cuando la gente a la que tú le pides que todos los fines de semana esté comprometida y deje de lado parte del tiempo libre que tiene para dedicarle a su familia, que vaya a jugar, y lo hace jugar fin de semana largo, sábado y lunes.
9: Aparte le pone solo el intermedio del domingo, porque va a ser el sábado y va a ser el lunes.
10: Le quita gente...
11: al partido del año.
10: No, yo creo que no, al revés, yo creo, le quita gente a los mismos clubes.
9: Sí, porque el hincha Arañez va a ir al estadio.
10: Va a ir al estadio. Yo lo conversé con varias personas y me dijeron, primero, antes que el club, y más en este momento, antes que el club, soy hincha de tal equipo. O sea, distorsionas el campeonato. Va a ir poca gente a las canchas amateur, los clubes tienen que correr, de todas maneras, con los gastos que significa sacar la jornada adelante.
9: El tiempo está inestable también.
10: Ni siquiera va a llegar la misma cantidad de jugadores que tú llevas, entonces ni siquiera por entradas se justifica. El tiempo que dice Chinito está inestable. Y le agrego otro dato más, de por eso me llama la atención que se haya decidido jugar, entendiendo que a lo mejor están contra el tiempo, pero en general este campeonato ha avanzado mucho mejor que otros en temporadas anteriores.
9: Pero muy seguido.
10: En San Clemente hay una actividad grande, convoca a harta gente.
9: Entonces, el 18 chico.
10: Vas a tener una actividad de 15.000 personas en Talca. Vas a tener el 18 chico,
11: viernes, sábado, domingo y lunes.
10: Que además Carabineros planteó que era una de las situaciones por la que, de acuerdo a lo que informó Rangers, no se aceptó el aforo de 15.000, sino que de 13.650 espectadores. Entonces, al final, siento yo, desvirtúan el campeonato porque van a llegar equipos a casi a presentarse, me atrevería a decir, y le pide un sacrificio a la gente además respecto de, chuta, el fin de semana largo, tengo que quedarme el sábado, tengo que quedarme el lunes para cumplir el compromiso con el club. Entonces, no sé, yo creo que está bien jugar el sábado, pero pedirle a la gente, y además, ¿qué pasa si llueve? Te van a tener en la expectativa capaz que se suspenda sobre la hora. Entonces me parece que lo más lógico hubiese sido establecer, se juega el viernes, o sea, se juega viernes, sábado, y nos reencontramos el próximo fin de semana.
9: Y con este clima, con suerte, se va a jugar viernes y sábado.
10: Por eso.
11: ¿Y no se sabe?
10: Sí.
11: No.
10: Entonces te van a tener todo el fin de semana ahí.
11: En Ascua.
10: Sí, que no, y después,
9: usted juega los viernes, chiquito, ¿no? Los 50.
11: El viernes, no, tenemos que jugar el día viernes en nuestra casa. Por el decano. Oye, quiero aprovechar.
9: Un saludo, vamos, de
11: mandar
9: con
11: un cordial saludo a nuestro querido amigo Pedro Peña, el capitán Pietro, auspiciador de nuestro programa Gigante Deportivo. Un saludo cordial. Domingo vamos a tirar la casa por la ventana. Un abrazo fuerte, querido amigo, en sus, no sé, 60 años lo que cumple.
9: Ese es el capitán Pietro, ¿no?
11: Capitán Pietro, Pedrito Peña. Hoy. Sí, el domingo.
9: Ah, el domingo. Muchas felicidades para el domingo. Paulito, nos estamos despidiendo. Chiquito también, 15:20. Como siempre.
11: Chao, chao, nos vemos.
9: Muy entretenido el programa del día de hoy con don Víctor Avendaño en la sala de sonido. Por su sintonía, muchas gracias, buenas tardes. Hasta mañana está mi buen amigo Félix Ruiz, mañana a las 8 de la mañana en Gigante Matinal.
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2: 15 horas, 22 minutos.
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1: Radio Amiga le indica la hora.
2: 15 horas, 31 minutos.
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1: Radio Amiga le indica la hora.
2: 15 horas, 33 minutos.
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2: La hora en Amiga. 15 horas, 49 minutos.
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1: 15 horas, 56 minutos.
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1: 15 horas, 58 minutos.
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7: Seremi del Medio Ambiente invita a registrar la naturaleza en red social de Ciencia Ciudadana. En el marco del Día Nacional del Medio Ambiente, el Seremi del Medio Ambiente de la región del Maule, Felipe Mazardo, junto a funcionarios del Servicio Agrícola y Ganadero SAC y miembros de la Fundación Malvarrosa, participaron de una jornada de avistamiento de flora y fauna en el Santuario de la Naturaleza Humedal Reloca, que está ubicado en la localidad de Pahuil, en la comuna de Chanco, provincia de Cauquenes. La actividad buscó promover el resguardo de este valioso ecosistema en la desembocadura del río Reloca, que alberga aves migratorias que están con problemas de conservación a nivel mundial, por lo que este sitio es reconocido por su importancia nacional e internacional por considerarse un hot spot de biodiversidad o punto caliente por su riqueza biológica.
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7: Con una masiva asistencia de público y en una jornada marcada por las tradiciones del campo chileno, fue inaugurada la Media Luna Juan Carlos Rojas Cuesta, ubicada al interior del Parque Municipal San Antonio, Encina de Linares. La ceremonia contó con la presencia del gobernador regional del Maule, Pedro Pablo Álvarez Salamanca, el alcalde de Linares, Mario Mesa, representantes de organizaciones vinculadas al rodeo y autoridades, además de familiares que llegaron hasta el recinto para participar de esta actividad. La inauguración estuvo acompañada por un rodeo de interasociaciones y una muestra de artesanía, dando vida a una jornada destinada a poner en valor las costumbres y tradiciones campesinas de la zona.
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9: Hola, hola, muy buenas tardes. Estamos con eco. Ahora sí estamos sin eco. ¿Cómo está, señor? Un gusto saludar. Bienvenida a nuestro Prevenir de Salud el día de hoy, 7 de octubre del 2026. Son las 16 con un minutito y nosotros acá con la celebración de nuestro aniversario como comuna, 162 años ya, y como Departamento de Salud, desde el 1 de octubre de 1981, estamos trabajando en el territorio acá, en la salud comunal, en la salud municipal, 45 años al servicio de nuestra gente, a través de las 15 postas, los 13 COP, las estaciones médico-rural, que son 4, en nuestros SPAM, el SAR, el DESAM, la farmacia comunitaria, la UAPO, el Centro Comunitario de Rehabilitación, la Casa Saludable, el Espacio Mayor, Espacio Terapéutico Colibrí, por nombrar algunos de los más de 30 centros de salud y dispositivos que están al servicio de la comunidad San Clementina. Tenemos mucho que celebrar, y lo importante es celebrar con responsabilidad. Sobre todo estos días que nosotros vamos a estar de fiesta acá en la comuna, con mañana una ceremonia en el Teatro Municipal, luego vamos a estar con el desfile, vamos a seguir con la inauguración de las fondas y ramadas que van a estar alegrando a nuestra gente, van a haber show incluidos, artistas de nivel nacional y comunal también. Va a estar todo precioso. Lo importante, señora y señor, es que esa celebración sea en forma muy responsable. Si usted va a beber, no conduzca. Trate de alimentarse, de comprar los productos para su familia, lo que va a consumir en lugares que tengan autorización sanitaria, ¿ya? De que usted vea que está todo bien cuidado ahí, sobre todo la higiene del lugar donde se va a servir algo con su familia. Tratemos de que esta fiesta sea de celebración, que se inicie como una fiesta y termine de la misma forma. ¿Cómo evitamos nosotros el terminar quizás en una urgencia del hospital porque tuvimos una transgresión alimenticia, porque fuimos parte de un accidente, de una situación crítica? Bueno, siendo responsable. Cada uno de nosotros responsable. Estar atento a los números de teléfono de urgencia por si tiene que llamar a usted, a Carabineros, por si tiene que llamar a la ambulancia, tener presente cuáles son esos números para que así podamos evitar situaciones complicadas. Es importantísimo entonces que tenga presente el ABC de las urgencias, ¿ya? Y el programa me está preguntando por acá. El programa aniversario ya les vamos a estar contando de las diferentes actividades. Pero primero anote estos números que son importantes. Número del SAMU, cuando uno llama a la ambulancia por cualquier situación, el 131. Bomberos, por eso es el ABC de las urgencias, de las emergencias. A de ambulancia, SAMU, 131. B de bomberos, 132. Y C de carabineros, el 133. C de carabineros, 133. Tenga presente esos números que son muy importantes. Pero por sobre todo, seamos responsables con estas fiestas y tratemos de compartir en familia. Esa es la idea, que podamos celebrar en familia. Vamos a estar durante el programa dándole a conocer programa de actividades, hay muchas actividades y muy bonitas acá en San Clemente, y nosotros también como Departamento de Salud vamos a estar visitando varios sectores de la comuna, realizando actividades, por ejemplo, Teletón, que ya están programadas con el programa de la infancia en el sector de Paso Nevado, hay una celebración de Halloween en el sector del Colorado, el sector rural trabaja mucho, las postas son el centro de las actividades en varios de nuestros sectores de la comuna de San Clemente. Y no se queda atrás el SESFAM y los SECO con actividades comunitarias para cuidar a nuestra gente. El 10 de octubre, le comentaba yo, es un día muy especial. El 10 de octubre es especial porque es el Día de la Salud Mental. Y nosotros desde septiembre estamos trabajando, conversando, reflexionando sobre, en esa instancia del Día Mundial del Suicidio, la prevención, el cuidado de la salud mental. Y continuamos ahora 10 de octubre conversando del tema de cómo nos debemos ocupar, más que preocupar, cuando hay personas que están en situaciones críticas a nuestro lado, cuando nos damos cuenta que hay gente que necesita quizás dirigirse a un centro de salud, buscar ayuda de la dupla psicosocial. Nosotros en todos los centros de salud en San Clemente tenemos una dupla psicosocial. Y hay que dejar claro que no tenemos que estar enfermos para ir al médico o a nuestro centro de salud. Hay que ir por prevención. Antes que usted esté en una situación de enfermedad de salud mental, uno va y conversa con el psicólogo para mantener el equilibrio. Si hoy día estoy feliz, estoy sanito, estoy bien, igual me doy una vueltecita, primer semestre, segundo semestre, converso con la psicóloga, el psicólogo, si tengo alguna duda, si algo me está inquietando y me está quitando el sueño, entonces yo puedo ir a mi centro de salud y pedir una hora con la dupla psicosocial. Va a tener apoyo, alguien le va a escuchar y además es tal que nosotros en nuestro lugar de trabajo, con la familia, también sepamos escuchar a quienes nos rodean, sepamos leer también a las personas, sus acciones, sus miradas, las sonrisas, los saludos, estar bien atentos. Nosotros estamos llegando hasta su casa, al trabajo, donde nos escucha, gracias a que tenemos un plan de medios en el Departamento de Salud San Clemente. Y este plan de medios es autorizado por nuestras autoridades comunales, el alcalde y el honorable consejo, y también nuestros directivos de salud liderados por don Rodrigo Olivares Larraín. Gracias a ellos estamos hoy día conversando de prevención de salud, de promoción y específicamente de la salud mental. Hay una dramatización que usted la va a encontrar en nuestras redes sociales, Departamento Salud San Clemente en Facebook, y en Instagram y X nos va a encontrar como APS San Clemente. Una dramatización que usted va a escuchar acá en la radio, pero en nuestras redes sociales, en YouTube, Salud San Clemente Informa, usted va a poder ver además esta dramatización. Es un trabajo del programa de salud mental a cargo de Graciela Oróstica González, ella es psicóloga, y realizaron con las enfermeras Diana Garrido y Lorena Garrido un trabajo donde nos llaman un poquito la atención de cómo a veces nosotros no somos capaces de ponerle atención a las personas que están pasando por un mal momento. Mire, escuche muy atenta esta dramatización. Si la quiere ver, vaya a las redes sociales nuestras.
10: Esos eran los que yo escondía detrás del microondas.
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0: Paula, ¿cómo estás? 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
1: No estoy bien.
0: Tranquila, yo estoy aquí. ¿Conversemos un rato?

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3: Ahí estaba esta dramatización de nuestras profesionales de la salud llamando la atención de cómo tenemos que tratar de escuchar realmente, no esa cosa, por ejemplo, del saludo, que siempre lo comentamos acá en el programa, hola, ¿cómo estás? Bien, sí, gracias, ya, chao, y sería conformarnos con que nos dijeron que bien, cuando sí nos damos cuenta, percibimos que las personas nos están necesitando. Así es que 10 de octubre, Día Mundial de la Salud Mental, a estar atento, abrir los ojitos del corazón, escuchar con los oídos del alma para saber cómo está funcionando el mundo a nuestro alrededor. El ser solidarios en escuchar y acompañar nos ayuda más a nosotros que al que está recibiendo ese servicio suyo. Es muy importante porque se va a sentir reconfortada cuando ayuda a otra persona, cuando alguien que quizás se siente solo, sola, triste, tiene la posibilidad de que usted le preste oído de verdad, oiga, se va a sentir pero demasiado reconfortado. Ya, y para usted que me está pidiendo que le cuente sobre la programación del show artístico acá en las ramadas de San Clemente en Las Fondas, voy de inmediato. Mire, el día viernes 9 va a estar a las 20 horas Nahuen, el conjunto de proyección folclórica acá en San Clemente. A las 21 horas, el mismo día, viernes 9, Pablo Rego y la Internacional Orquesta. Y viernes también, pero a las 22 horas, Los Llaneros de la Frontera. Eso es el día viernes 9 acá en San Clemente, en la celebración del aniversario Las Fondas y Ramadas con este show artístico. Nahuen, luego Pablo Rego y la Internacional Orquesta, después Los Llaneros de la Frontera. El día sábado se va a iniciar a las 19 horas con Tricahue Danza, a las 19:30 Semillero 95, a las 20:15 La Gallera, luego a las 21 Maleficio de Amor y a las 22 horas La Descendencia Chilena. Todo esto el día sábado 10 de octubre. Fondas y Ramadas y show artístico acá en la comuna de San Clemente. El día domingo 11 a las 18 horas, Caleuchístico, a las 18 horas. A las 19:30 horas va a estar el conjunto Rucalhue. A las 20 horas, Esencia Folclórica. A las 21 horas, Inti Illimani Histórico, a las 21 horas del día domingo. Y se cierra a las 22 horas con el grupo Trueno, domingo 11. Y el lunes 12 de octubre, ¿qué le dije? Septiembre de octubre. Lunes 12 de octubre, Pasitos Chilenos a las 17 horas. Amigos de la Cueca a las 18, Los Apasionados a las 19 horas y todo esto acá en Las Fondas y Ramadas. Lo último que le mencioné, Pasitos Chilenos, Amigos de la Cueca y Los Apasionados el lunes 12. Ahí está la programación de lo que usted me estaba pidiendo, señora, señor. Me decía, oiga, ya, pues ¿qué es la programación? ¿Qué artistas van a estar? Ahí nosotros le contamos y esperamos que pueda participar siempre con el respeto y el cariño que se merece nuestra fiesta de aniversario. Vamos a continuar ahora, cuando son las 16 con 15 minutitos, con lo nuestro, con todo nuestro, pero el área de la salud, el saber y reconocer cuáles son los derechos y deberes de los pacientes, de los usuarios, es importantísimo, porque tanto el funcionario de la salud como quien se va a atender, el usuario externo, deben cumplir con derechos y deberes, ambos. La idea de esta Carta de Derechos y Deberes, que es una ley, ¿verdad? Una ley donde se regula la atención de salud y no se regula solamente para los centros de salud público. Y esto también va para los centros de salud privados. La ley 20.584 sobre la Carta de Derechos y Deberes de los Pacientes de la Atención de Salud. La idea es que reine la cordialidad, que haya buen trato, que sean siempre estas dos características la regla, nuestros SPAM, SECOFE, las puestas rurales, no solamente de San Clemente, esta ley es para todo nuestro país. Por ejemplo, algunos derechos, trato digno y respetuoso, información clara y oportuna, participación activa, atención preferente. Esos son los derechos. Y en los deberes está el trato respetuoso, cuidado de la infraestructura, información veraz. Son algunos de los derechos y deberes. Pero para quedar más claros en lo que significa esta ley 20.584, la Carta de Derechos y Deberes de los Pacientes, le vamos a solicitar al abogado del Departamento de Salud que él nos cuente, ¿no?, cuáles son los derechos y deberes, además los va a explicar mucho mejor que yo, así es que vamos a poner atención entonces, don Sergio Casanova Machado, abogado del Departamento de Salud, nos va a contar sobre esta.
4: ¿Cómo te están tratando y cómo te comportas en los centros de salud? Mi nombre es Sergio Casanova Machado, soy abogado del Departamento de Salud de San Clemente y hoy te vengo a hablar sobre tus derechos y tus deberes como paciente. Cuando ingresas a nuestros SFAM o cuando vas a nuestras postas de salud rural, debes saber que cuentas con algunos derechos para ejercer. Por ejemplo, tienes derecho a recibir un trato digno y un trato respetuoso por parte de nuestros funcionarios y de nuestras funcionarias. Tienes también derecho a recibir palabras amables y adecuadas por parte de nuestros funcionarios y de nuestras funcionarias. También tienes todo el derecho a recibir toda la información sobre tu diagnóstico y todas las acciones que se hicieron en tu atención de salud. Tienes derecho a realizar reclamos, sugerencias y también felicitaciones para nuestros funcionarios y nuestras funcionarias. Esto nos va a ser muy útil porque nos va a permitir corregir nuestros errores y así también mantener lo que estamos haciendo bien. Y atención, si eres una persona mayor de 60 años, tienes derecho a una atención preferente. Es decir, que tu atención debe ser a tiempo, oportuna, cuando estés esperando tu número de atención o la entrega de tus medicamentos. Pero ojo, también tenemos que recordar los deberes de los pacientes. En primer lugar, cuando ingreses a nuestros SFAM y a nuestras postas de salud rural, debes tener un trato amable y cordial con nuestros funcionarios y con nuestras funcionarias. Están prohibidas las agresiones verbales y, por supuesto, las agresiones físicas. No cumplir con este deber te puede acarrear sanciones u consecuencias legales graves. También debes cuidar nuestras instalaciones, nuestros centros de salud, nuestras herramientas de trabajo. Te van a servir y van a servir a la comunidad. Pero también debes entregar toda la información del motivo de tu atención médica, porque así nuestros funcionarios y nuestras funcionarias te van a dar la respuesta más adecuada para tu bienestar. En definitiva, que la normalidad en nuestros centros de salud sea la cordialidad y el buen trato. Comparte este video con más personas para que sepan y conozcan sus derechos y sus deberes en la atención de salud. Y nos vemos en un próximo video. Adiós.
3: Hasta pronto, le decimos al abogado que nos está contando y nos va a ir aclarando varios temas que son fundamentales cuando nos atendemos en la salud. Y reitero, no solo la salud pública, también privada, y no solo para San Clemente esta ley, es para todo nuestro país. Así es que si me está escuchando en otra comuna, en otro lugar, también le sirve lo que acaba de escuchar. Son las 16:20 minutitos. Y nosotros vamos a reiterar la alegría de nuestra gente, de nuestras personas mayores, sobre todo de Espacio Mayor, que está ubicado en la Gabriela Mistral. Si usted quiere participar en Espacio Mayor, donde hay kinesiólogos, tenemos al médico Jorge Ortiz también trabajando ahí, Jorge Ortiz Báez, trabajando con nuestras personas mayores. Y tenemos terapeuta ocupacional, un tremendo apoyo ahí para las personas mayores. Y los profesionales que no están en Espacio Mayor, igual nuestros funcionarios le realizan una red de apoyo para que usted pueda de todas maneras recibir la atención que necesita. Oye, lo pasan muy bien. Hace poquito nosotros estuvimos ahí porque todos los grupos de Espacio Mayor realizaron la alfabetización digital Y oiga, nadie explica mejor que don Sergio Barzúa qué se siente estar en Espacio Mayor, la alegría, la energía que él nos entrega a través de sus palabras. Antes de escucharlo, le voy a recordar que todo lo que usted escucha acá en el Prevenir en Salud versión radio, que va de lunes a viernes de 4 a 5 de la tarde, lo puede ver. Si usted quiere ver a don Sergio Barzúa, que lo va a escuchar ahora, pero lo quiere ver su imagen, cómo nos está hablando, cómo fue la actividad, muestran al público, toda la cápsula de video, puede entrar a nuestras redes sociales, Facebook, Departamento de Salud San Clemente, y va a poder ver lo que está escuchando acá. Y lo mismo en Instagram y X, usted entra en APS San Clemente. Ya. Ahora sí, vamos a escuchar esa energía, esas ganas que nos va a traspasar don Sergio Barzúa.
5: Me encantó la terapia, me encantó. Y es por decir, porque estas cosas de la tecnología que a uno le enseñan mucho, ¿eh? Uno aprende más. Y a la edad de uno, aprender más es bonito, ¿eh? Porque yo imagino, tengo 76 años y nunca he aprendido tanto como he aprendido ahora, ¿eh? Para mí es lo más felicidad aprender cosas que uno no sabe. Me siento contento, feliz. Yo. El espacio mayor es lo que aprende como adulto mayor que uno. Que cuando estaba chico uno no vendía nada, no necesitaba nada a uno, nada, nada. Ahora no, ahora todo, tecnología, todo para uno, lo que aprende es bueno, bonito, ¿eh? Y aprende uno a compartir con la demás gente, a estar tranquilo, echar la talla, respetando a las señoras que son viejitas. Entonces es bonito, es lindo compartir con ellas, lo más hermoso que he tenido en mi vida es eso. Yo, para mí, los días, pero que yo estoy viviendo una vida tan feliz, para mí todos los días son parecidos, pero me encanta a mí cuando le digo a mi señora, voy corriendo, me lavo, me baño, corriendo porque tengo que salir para acá. ¿Ah? Porque para mí es una cosa linda, hermosa. La invitaría, pero es que mucha gente a esa hora, por ejemplo, tiene que ir al horario, por sus trabajos. Entonces, y tienen, a veces tienen vergüenza o piensan que algo aquí va a ser malo. O sea, estuvo lindo, oiga, estuvo hermoso. Yo, a mí me encanta. Lor, lo invito al Espacio Mayor.
6: A mí me parece excelente estos talleres, porque a mí me han ayudado a salir adelante por la... de que quedé viuda. Me ha servido mucho, mucho, mucho, mucho, porque nos enseñan los ejercicios y muchas cosas, y bueno, se siente cortito el rato que estamos acá. Muy bueno, todos los profesionales, bueno. Yo pienso que la persona que está en la casa aburrida sin estar haciendo nada, lo conveniente es que venga para acá, porque es muy bueno, lo ayuda a uno al ánimo, a darse ánimo, a darse valor y a pertenecer a los grupos, que es bueno, agradable, muy agradable. Lo invito al Espacio Mayor. Muy bueno, don Emilio lo hace, harto ejercicio, pero bueno. Muy bueno, que venga la que quiera venir, bienvenida sea.
7: Hoy nos encontramos acá en el Espacio Mayor, dando finalización a una capacitación de alfabetización digital con los adultos mayores, en donde le entregamos herramientas y también le enseñamos a acceder a nuevas plataformas. Y lo más importante es perder el miedo a la tecnología. En estos momentos estamos haciendo capacitaciones online, ya sea a agrupaciones, y también estamos tratando de ver para realizar capacitaciones los días sábados, con también adultos mayores, clubes deportivos y agrupaciones, como mencioné anteriormente. Invitar a la gente que nos está viendo que se integren a estas capacitaciones para acceder a nuevas plataformas y que le pierdan el miedo a la tecnología, que en realidad la tecnología llegó para quedarse. Entonces nosotros tenemos que ir aprendiendo nuevas técnicas y conociendo nuestro teléfono.
3: Ahí estábamos escuchando cómo disfrutan ellos, cómo aprenden, y también Zoila nos comentaba el trabajo que está realizando OIRS, que sigue recorriendo la comuna por diferentes lugares para poder educar, para que nuestra gente tenga acceso a las plataformas. Podemos crear muchas plataformas tecnológicas, pero si la gente que necesita, por ejemplo, sacar hora, no tiene un teléfono, entre comillas, inteligente, no tiene acceso a la tecnología, porque a lo mejor sí tiene el teléfono, pero no sabe cómo usarlo. No nos van a servir de mucho los avances y las plataformas para facilitarle la vida a nuestra gente, para que no tenga que estar viajando, pagando pasajes, gastando tiempo y dinero. Pero, por lo mismo, OIRS del Departamento de Salud lleva años preparando especialmente a nuestras personas mayores. Recién ahora nos cuentan que empezaron a trabajar con gente adulta, adulto joven y jóvenes, preparándolos para que vayan apoyando en sus territorios, en sus comunidades, a las personas mayores, que les vayan ayudando, siendo herramientas, replicando la opción de poder pedir hora, revisar exámenes, tanto que podemos hacer ahora a través de la tecnología, ¿cierto? Mucho. Y lo único que nos falta es que usted se decida, porque puede preguntar. Siempre le ofrezco yo, mire, si no puede ubicar a la señorita María Soledad Rodríguez, que es la encargada de OIRS, usted puede comunicarse conmigo al número que le voy a dar, 972-15-4569, es número celular, para que me pueda enviar mensaje por WhatsApp, más 569-72-15-45-69. Usted me deja el mensaje, yo lo trato de ubicar y contactar con la encargada de OIRS para que en su sector también se pueda realizar estos talleres de alfabetización digital. Ahora vamos a, como día miércoles, hoy todos los días estamos aprovechándonos ahí de poner alguna canción para hacer actividad física, porque yo estoy tomando agüita como siempre. A lo mejor no le he recordado estos últimos días, pero siempre tengo el agua acá a mi mano. Víctor, yo estoy seguro que Víctor Avendaño, que está en los estudios, lo había saludado, ¿Víctor o no? Si no lo había saludado, mis disculpas, lo saludo de inmediato. Don Víctor Avendaño también sabe que es saludable tomar agüita. Así es que vamos a hacer un saludo todos con agüita. ¡Ay, qué tan rica la agüita! Y además vamos a hacer actividad física, porque hoy día le pedimos a don Víctor Avendaño una canción que es muy bonita, de Natalia Lafourcade, y tiene una linda letra además, y la podemos bailar. Nunca es suficiente para mí. Vamos a bailar.

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1: Hola a todos, bienvenidos al SAR de San Clemente. 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En nuestro servicio de urgencia tenemos un sistema de ingreso de pacientes que es acorde a la gravedad y no en base al orden de llegada. 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
2: Categoría C1, riesgo vital o atención inmediata. Son pacientes que están en estado crítico y requieren atención en bot de reanimación.
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4: Categoría C3. El paciente presentó síntomas importantes pero no críticos, por lo que será atendido una vez resueltos los casos más graves.
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7: Hola, mi nombre es Giovanni Oyarce Sepúlveda, soy kinesiólogo encargado del hecho de dependencia de la comuna de San Clemente. Comentarles de que se está realizando una catastro comunal de usuarios de electrodependientes, en donde si aún no han sido visitados por mi persona, los invito a acercarse a su sector para generar la derivación respectiva para poder asistir a su domicilio y generar el ingreso respectivo. Por lo cual, si usted es usuario de oxígeno a través de un concentrador, usuario de ventilación mecánica no invasiva, bomba de alimentación, usuario de peritoneo diálisis, entre otras, lo invito a acercarse a su sector para generar la solicitud respectiva. Objetivo de la visita domiciliaria: verificar si el usuario está inscrito como electrodependiente ante CGE, ayudar en la gestión de la inscripción de usuario electrodependiente ante CGE, obtener la georreferencia del domicilio, que es la obtención de las coordenadas de la casa, actualizar la base de datos comunal de electrodependientes de la comuna de San Clemente y enviar información actualizada a referente regional de electrodependencia para tener la lista ante eventuales emergencias y desastres que pueden ocurrir en la región. Son aquellas personas que por su patología se encuentran en una condición de hospitalización domiciliaria y que requieren estar conectadas físicamente a un dispositivo de uso médico, ya sea para su respiración, alimentación, termorregulación, entre otras. Prioridad de atención en caso de corte del suministro eléctrico, entrega de un generador eléctrico, ya sea de forma transitoria o permanente, vía comodato, descuento en la tarifa de la luz y no suspensión del suministro eléctrico en caso de deuda. No serán consideradas aquellas personas que requieren el uso de elementos externos a los cuales no están conectados físicamente, tales como congeladores, refrigeradores, colchón antiescaras, equipos de climatización, entre otros. Se requiere un certificado médico que acredite la electrodependencia realizado por el médico tratante, un formulario de contactos tanto del tutor como del usuario. Se requiere una boleta de la luz, la última, la más vigente, lo cual se debe realizar presentándola de forma presencial en la oficina de CGE o a través de la página web de cge.cl en la sección de electrodependiente, o bien comunicarse conmigo solicitando una visita domiciliaria al equipo de su sector para ayudar en la gestión de la inscripción como electrodependiente.
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9: Ahí estamos con todas estas recomendaciones que es tan importante que usted pueda recibir y por eso las reiteramos cada día, ¿ya? Contarle que nosotros estamos acá de lunes a viernes de 4 a 5 de la tarde y los días martes estamos en la televisión, en UTV. Ahí nosotros tenemos el Prevenir en Salud de las 10 a las 12 de la de mediodía, ¿ya? A las 10 de la mañana hasta mediodía, hasta las 12 estamos con el Prevenir en Salud. Y en esta semana tuvimos una actividad bien especial, la semana pasada quiero decir, nosotros destacamos el Día de la Atención Primaria de Salud acá en San Clemente con una actividad, una ceremonia en, ahí en el Teatro Municipal con el trabajo, la coordinación de desarrollo organizacional, se celebró con mucho orgullo el Día de la Atención Primaria de Salud 2026 acá en nuestra comuna de San Clemente. Vivimos una emotiva jornada de camaradería y encuentro entre funcionarios y funcionarias que día a día entregan lo mejor de sí por la salud y bienestar de nuestra comunidad. En esta conmemoración recibimos el especial saludo del alcalde, don Juan Rojas Vergara, y del honorable Consejo Municipal, representado por los concejales Óscar Gálvez Rebolledo, Galeano Parraguer Rebolledo, Mario Barrueto Gajardo y Rodolfo Machado Tejo. Ellos nos acompañaron y participaron en los diferentes reconocimientos que se realizaron. Destacaron la valiosa labor de nuestra red de salud. Y además, nuestros directivos de salud tuvieron una destacada participación, Rodrigo Olivares Larraín, director comunal de salud, y María José Piña Yáñez, subdirectora de personas, compartieron una reseña sobre la trayectoria de la historia de la APS en nuestra comuna y la unidad de desarrollo organizacional, que son quienes estaban organizando este evento. Estuvo representada por su encargada Marianela Briones Montesinos, quien contextualizó el valor de esta celebración, haciendo hincapié en el esfuerzo diario de cada equipo. Se realizaron reconocimientos, así es, reconocimiento especial a nuestros funcionarios destacados. Este año se quiso resaltar el compromiso de quienes sobresalen no solo por su labor cotidiana, el trabajo que por contrato tienen que realizar, sino también por su participación activa en actividades extraordinarias. ¿Quiénes recibieron reconocimiento? Le cuento de inmediato, cuando son las 16:42, acá en el Prevenir en Salud. Se reconoció a Donaldo Ramírez Morales, encargado de TIC, a don Luis Briones Montesinos, encargado de Estadísticas, Álvaro Mendoza Contreras, encargado módulo Salud Familiar, don Carlos Sáez Andrades, jefe de Finanzas, y Claudia Arellano del Canto, coordinadora del SECOP Chile Nuevo. Además de toda esta ceremonia preciosa, disfrutamos del talento musical de nuestros compañeros de trabajo En el Saxo, por ejemplo, estuvo el funcionario Walter Villanueva Vallejos. Y en las voces nos emocionaron la funcionaria Emma Tapia Leighton junto a su hijo David Moya Tapia. Estuvo todo muy lindo la APS San Clemente con 45 años de servicio a la comunidad. Y entre las personas que yo le mencioné está el encargado de TIC, es ingeniero en informática, trabaja hace varios años con nosotros, pero ha sido un innovador, un luchador por tener una atención primaria de salud que esté al alcance de todos, en una comuna que geográficamente, oiga, es muy extensa. Nosotros tenemos gente por allá, por la placeta, luego por la mina, por acá, por Chequén, por Mariposa, San Manuel, en fin. Muy dispersa en población y geográficamente extensa. Por lo mismo, es importante, por ejemplo, si nosotros queríamos implementar la ficha clínica, que tuviéramos el soporte necesario, básico, para poder implementarla. Si no tenemos internet, ¿cómo lo hacíamos? Bueno, ahí está la innovación y el apoyo en varios proyectos de Donaldo Ramírez Morales. Vamos a escuchar lo que conversamos con él.
10: Mire, existe en nuestra atención primaria de salud la atención del box con los clínicos, existe también el trabajo de la movilización, vemos los vehículos por todos lados llevando tempranito a todos los equipos clínicos a atender en los diferentes sectores de la comuna. Y bueno, el aparato administrativo es fundamental, pero no lo vemos nosotros. Por lo tanto, al no visibilizarlo, tampoco lo valoramos, ¿ya? Pero esa subdirección, donde está don Luis Parada, a quien le agradecemos al invitado que tenemos en el día de hoy, es quien trabaja, ¿cierto?, administrando lo que es el Departamento de Salud, que está cumpliendo años. Recuerde que nació en 1981, un primero de octubre. Y se hizo una actividad hace poquito para destacar en la APS algunos funcionarios que han sido aportes. Y hay varios aportes que tienen que ver con esta área administrativa. Nosotros invitamos a una de las personas que fue destacada, porque también tiene un trabajo que es transversal. De hecho, nada, ni uno de los centros, convenios o programas funcionaría si esta unidad decide bajar los brazos y apagar todos sus equipos. Nos referimos a TIC, las tecnologías de la información y de las comunicaciones. Y está con nosotros Donaldo Ramírez Morales, encargado de esta unidad, para felicitarlo primero, Aldo, porque sabemos que fue destacado. Muchos de nosotros lo vimos crecer en nuestro departamento, crecer entre comillas profesionalmente, e ir avanzando, innovando, con todo lo que implica el avanzar en la innovación cuando los recursos son limitados. Aún así, Donaldo ha logrado que tengamos algunos proyectos de innovación que inclusive traspasen el nivel regional y está acá, pues, queremos que nos cuente y me imagino que está feliz con este avance. Más que quizás con el que lo destaquen, porque es bajo perfil Donaldo. ¿Cómo está? Buenos días.
11: Muy buenos días a todos en sus casas y a las personas que nos ven a través de las redes sociales. Sí, a mí me sorprendió este reconocimiento. Yo ya llevo 12 años trabajando en este departamento de salud, aportando desde mi área, que es la tecnología, la información, el manejo de la información. Y creo que en estos 12 años hemos crecido lo suficiente. Obviamente debemos seguir creciendo, pero tenemos hoy día un departamento de salud que está bien tecnológicamente, está bien digitalmente, estamos a la vanguardia y estamos, a pesar de ser una comuna rural con baja conectividad en el área rural, como decía, estamos bien a la vanguardia en trámites digitales, y eso es hacia allá donde vamos orientados nosotros en el trabajo. Como dijo usted, el área administrativa del Departamento de Salud no se nos ve, pero estamos presentes en cada una de las atenciones de una o de otra forma. Siempre destaco que no solo el profesor

0: La mejor atención de salud estamos nosotros contribuyendo en que las personas puedan tener una mejor atención, puedan hacer trámites de forma digital, que el profesional que lo atiende tenga mayor y mejor información para la toma de decisiones. Y así hemos ido aportando en este granito de arena ya desde como les decía, desde hace 12 años. Y
1: 12 años ya.
0: 12 años, tenemos un montón de cosas. Yo ahora, recién la semana pasada, terminé de hacer una capacitación a dirigentes sociales, en donde les explicamos todo lo que como Departamento de Salud tenemos y las herramientas que disponemos para que las personas no siempre estén haciendo un trámite de forma presencial.
1: Esto es importante, Aldo, poder especificar, porque la gente en la casa dice, ¿cómo están presentes? Bueno, de hecho, cuando usted entra al box de atención, se va a encontrar de inmediato que está con un equipo, y algo que nos cuesta a quienes somos de otra época, quizás, donde uno entraba y el médico le estaba mirando a uno. Acá el médico, además de estar mirando al paciente, está con equipo, porque hay una ficha electrónica, ya no estamos completando una ficha manual. ¿Y cómo podemos explicarle a la gente esos cambios que no se ven así a simple vista, y pero que sí tienen un beneficio importante, como esta ficha clínica, como la implementación de telesalud, telemedicina? Todo tiene que ver con que hubiera un soporte técnico que diera la capacidad para que se pueda aplicar, ¿o no es así?
0: La mayoría de las personas asocia, cuando uno habla de tecnología, a un equipo tecnológico que nos va a facilitar algo. Por ejemplo, en la casa tenemos varios equipos tecnológicos que nos facilitan la vida. Pero la tecnología va más allá de un equipo tecnológico, va también al manejo de la información, al ¿cómo se llama? A cómo tratamos la información, a cómo accedemos a la información. Y hoy día los sistemas de información, software como son llamados, contribuyen enormemente a cómo trabajamos hoy día en salud. Hoy día, como dijo usted, tenemos la ficha clínica, que nosotros fuimos la primera comuna de la región que incorporó en todos sus centros de salud una ficha clínica única. O sea, el paciente de San Clemente tiene una ficha electrónica única, independiente del centro donde se atienda, la información es la misma. Y un punto importante, aparte de que sea una ficha única, también es que está escrita de forma legible, porque al estar escrita de forma digital, nadie tiene que interpretar la letra de alguien que haya escrito.
1: Y lo otro, es el tremendo avance ya.
0: Es tremendo avance. Y lo otro es que siempre vamos a tener la última versión. O sea, alguien me atendió, guardó la información y automáticamente queda registrado en mi ficha, y cualquier profesional que esté revisando mi información en la red va a poder tener acceso a esa información. Y siempre doy el mismo ejemplo. Por ejemplo, si yo me atiendo en la posta La Placeta y me atendieron y próximamente me toca una visita en el CEFAN, el profesional que me atienda en el CEFAN va a tener el registro de todo lo que me han hecho en mi posta, o lo que me han hecho en un hospital o en otro centro de salud. Y eso es súper importante, porque le entregamos al profesional información actualizada. También esto está sincronizado más allá del historial clínico, con exámenes, radiografía, imagenología, atenciones de urgencia. Por lo tanto, el profesional que lo está atendiendo tiene un montón de información y herramientas para tomar decisiones importantes sobre mi salud informado.
1: Aldo, ese es uno de los avances, pero ¿en qué estamos ahora? ¿Cómo nos vemos a futuro? ¿Ya tiene esa cabecita algo pensado para seguir innovando, porque no se queda tranquilo? Y lo otro que me gustaría es poder saludar a todo su equipo, porque Aldo llegó, empezó a implementar y trabajar como único recurso persona, recurso humano en la unidad, y a medida que pasó el tiempo ya tiene algo de apoyo.
0: Y pues este trabajo que hemos desarrollado nosotros como unidad no es tan solo de mi persona, sino de personas que trabajaron en este camino con nosotros, que ya no están, al equipo que está trabajando actualmente con nosotros, que es Cristian y Felipe y Rosa. Por lo tanto, esto es una historia de, como le decía yo, de 12 años de trabajo arduo. Y voy a comenzar un poquito para que la gente entienda cómo partió este trabajo en línea de tiempo. Cuando yo llegué a trabajar en este departamento, lo primero que hicimos fue hacer un catastro, buscar hacer un proyecto que fuera transversal para el Departamento de Salud, buscar los

0: recursos pensando en digitalizar varios procesos clínicos. Y en la digitalización de estos procesos clínicos incorporamos la ficha clínica del 2019 en los centros urbanos, el 2020 partió en los centros rurales, y aprovechando toda esta tecnología y toda esta infraestructura que nosotros estábamos teniendo a través de implementar nuevas herramientas para el área clínica, también nos fuimos, empezamos el 2020 a desarrollar una herramienta que es súper importante para nosotros, el área administrativa, que se llama intranet. Que lo que busca la intranet es que nosotros podamos hacer todos los trámites como funcionarios, o como equipos de trabajo, o como el trabajo que desarrollamos diariamente, lo podamos hacer a través de una plataforma. Y no tengamos que trasladarnos entre lugares, hacer trámites, o a buscar papeleo, hacer cosas, sino que nosotros desde nuestro propio puesto de trabajo vamos firmando documentos, creando documentos, obteniendo información, ingresando información. Y esto se traduce en un impacto directamente también del paciente, porque hoy día los profesionales no tienen que trasladarse para hacer trámite y no perdemos tiempo en no atender. Por lo tanto, hemos ganado mucho tiempo, hemos ganado recursos, que hemos ahorrado recursos en ya no imprimir tanto, en que la información la encontramos más rápida, etcétera, etcétera. Y entre esta línea de tiempo también cada vez vamos acercando más trámites a la comunidad. Hoy día tenemos también un portal que estamos a punto de inaugurar, de implementar, que se llama Portal Mi Centro, que busca entregar información oficial hacia la comunidad y que la comunidad sepa en un punto o en un lugar donde encontrar toda la información que nosotros tenemos para ustedes como Departamento de Salud, y también busca que nosotros podamos interactuar con ustedes. Aquí van a poder encontrar sus horas, actualizar datos, anular alguna hora si es que no van a asistir. También estamos incorporando en el CEFAN un nuevo sistema que nos va a permitir hacer gestión de filas en las filas de demanda instantáneas, como por ejemplo las farmacias, la leche, para que no hayan aglomeraciones. También tenemos otras vinculaciones con otros sistemas regionales, como el portal Mi Paciente. Como dijo usted, tenemos telesalud, tenemos telemedicina y un montón de herramientas que hemos ido incorporando o desarrollando de forma local para entregar una mejor atención y una más opciones que las personas puedan interactuar con nosotros. Porque el otro día me preguntaban, hoy ahora que tenemos esto del portal, ¿qué va a pasar con la gente que no maneja la tecnología? No, la tecnología viene a entregar una fuente más, una forma más de poder conectarse con nosotros, comunicarse con nosotros, hacer los trámites, pero no viene a quitar los que ya existen.
1: Bueno, eso es importantísimo, que la gente sepa que esto es algo gradual, que vamos a ir de a poquito. De hecho, se está haciendo alfabetización digital en muchas instituciones, organizaciones en el sector rural y urbano. Luego viene Soledad Rodríguez en el último bloque y nos va a contar. ¿Y ustedes también han estado haciendo alfabetización digital hace algunos años, Aldo, como TIC?
0: Sí, nosotros llevamos ya, este es el cuarto año donde hacemos un taller en el espacio adulto mayor, donde capacitamos a dirigentes de organizaciones para que ellos sean como líderes en sus organizaciones y puedan resolver diversos problemas. Uno de esos problemas es la tecnología, cómo nos enfrentamos con la tecnología, cómo usamos la tecnología, cómo sabemos usar las herramientas que hoy día disponemos, y en diversos ámbitos también se capacitan a esos líderes o dirigentes sociales también en RCP y en diversas áreas, para que ellos, la comunidad los vea como un líder y como un referente, y ellos sean capaces de resolver el primer soporte, el que está en contacto más directo con sus territorios.
2: Ya, ahí estaba don Aldo Ramírez Morales. Él es el encargado de la unidad TIC acá en nuestro Departamento de Salud, entregándonos toda esta información, y fue reconocido en este Día de la Atención Primaria de Salud. Ya me voy a despedir por el día de hoy. Recuerde que tenemos actividades acá, tenemos el evento de premiación y donde se destaca y reconoce a algunos sanclementinos. Después vamos a estar con el desfile, las fondas y ramadas, los shows, la programación ya se la entregué. Así es que nos despedimos con la Shakira. Alcanzamos un pedacito de la canción de Shakira para que nos vamos bailando, Víctor, y gracias por su apoyo. Y a usted, señor auditor, auditora, Muchas gracias por la compañía.

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1: Radio Amiga le indica la hora.
2: 17 horas, un minuto.
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2: 17 horas, 3 minutos.
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7: IPS Maule se reunió con profesionales de los municipios de la provincia de Talca. La actividad que reunió a Didecos y encargado de los Centros de Atención Virtual Chile Atiende de las Comunas tuvo como objetivo dialogar y potenciar el trabajo conjunto. Así lo destacó el director regional subrogante del IPS Maule, Bernardo Vázquez. Representante de los municipios de la provincia de Talca, encargados del área social de su municipio y profesionales encargados de los Centros de Atención Virtual a Chile Atiende en sus comunas, se dieron cita en Talca para esta actividad.
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7: Hasta la comuna de Empedrado llegó el encargado regional de Subdere Maule, Franco Libravo, para reunirse con el alcalde subrogante Gonzalo Torres y el secretario comunal de Planificación. Instancia en la que informó la asignación de recursos para 3 proyectos que permitirán avanzar en el mejoramiento de espacios públicos y servicios para los vecinos de la comuna. Se trata de una inversión de la Subsecretaría de Desarrollo Regional y Administrativo Subdere superior a los 290 millones de pesos, que contempla 2 iniciativas financiadas a través del Programa de Mejoramiento Urbano y Equipamiento Comunal PMU. Los proyectos son mejoramiento y recuperación de áreas verdes y construcción del Centro de Desarrollo Comunitario Lagunillas.
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1: Radio Amiga le indica la hora.
0: 17 horas, 29 minutos.
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1: Radio Amiga le indica la hora.
0: 17 horas, 33 minutos.
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Ya estamos a mediados de semana, en este miércoles, compartiendo lindas canciones del ayer, lindos recuerdos en Amiga, 1020 AM.

La hora en Amiga. 17:46. 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
1: 17 horas, 57 minutos.
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1: 17 horas, 59 minutos.
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6: San Clemente reconoce el talento y compromiso de sus estudiantes en la segunda versión del concurso de historias que incluyen. En el Teatro Municipal de San Clemente se realizó la ceremonia de premiación de la segunda versión del concurso literario y dibujo Historias que incluyen, iniciativa impulsada por el programa Red Local de Apoyos y Cuidados del municipio de San Clemente, que busca generar espacios de participación, creatividad y reflexión en torno a temáticas fundamentales para la construcción de una comunidad más inclusiva. La actividad contó con la presencia de concejales como Galeano Parragués y Nancy Oces Castro, además del gerente general de Orientcop, Nelson Jofré Zamorano.
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6: El gobierno del Maule aprueba recursos por 7.700 millones de pesos para financiar el programa de renovación de buses y minibuses eléctricos, iniciativa desarrollada en coordinación con el Ministerio de Transportes y Telecomunicaciones. Estos recursos permitirán entregar incentivos para que operadores del transporte público puedan reemplazar vehículos actualmente en circulación por unidades eléctricas, contribuyendo a renovar la flota y avanzar hacia un sistema de transporte con tecnologías más limpias.
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8: 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Bienvenidos y bienvenidas.

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0: Seguimos a través del 1020 de la amplitud modulada, Radio Amiga de Talca, en el corazón de nuestra gente, en vivo y en directo, 6 de la tarde con 36 minutos. Compartimos a través de la Radio Amiga noticias de nuestra comuna, en vivo, 6 de la tarde, 36 minutos. Estábamos en Consejo Municipal de Maule, importante noticia, donde hoy aprobamos importantes proyectos que vamos a ir desglosando en esta tarde, porque sin lugar a duda, siempre importante poder actualizar. Y en este contexto, a la comunidad de Maule y Pueblecillo le señalamos que hoy hemos aprobado un fortalecimiento a la vida comunitaria en Pueblecillo, sí, porque se va a realizar la ramada comunitaria, porque hoy en Consejo Municipal, en esta sesión 028, se aprobó la subvención especial extraordinaria para la realización, como es en forma anual, ya es una tradición, una misa a la chilena y ramada comunitaria en Pueblecillo. Esta iniciativa contempla un encuentro cultural, religioso y comunitario con una celebración litúrgica y ramada para la comunidad y un compartir, promoviendo de esta manera el encuentro y las tradiciones en familia.
3: Esto lo postuló en su momento, siempre se hace cada año, y ahora se celebra el 18 Chico con esta ramada comunitaria en Pueblecillo, que obviamente la comunidad de la Tolentino Alarcón tiene esta iniciativa cada año a través de un comité de vivienda de la Tolentino Alarcón de Pueblecillo, que el Consejo Municipal aprobó los recursos para realizar esta iniciativa, reiteramos, un encuentro cultural, religioso y comunitario, celebración de una liturgia y ramada, además un compartir folclore, que es tan bonito mantener la tradición y preservar la identidad de los pueblos. ¿De qué manera? Otorgando los recursos para la realización de esta ramada comunitaria, que ya se transforma en tradicional cada año en Pueblecillo. Consejo Municipal de Maule hoy aprobó los recursos esta tarde. Seguimos en Radio Amiga, 6 de la tarde, 38 minutos. Le acompañamos en el Rinconcito Mexicano.

Continuamos a través del 1020 de la amplitud modulada, Radio Amiga de Talca en vivo y en directo desde Maule. Sí, estábamos en Consejo Municipal, estamos en este día celebrando también varios acontecimientos, ya vamos a recordar algunos de ellos, pero en el día de hoy también estamos saludando a Rosario en su día de onomástico, muchas felicidades. En el día de hoy estamos apoyando el bienestar y la sana convivencia de los estudiantes de nuestras comunidades y hoy el Consejo Municipal en forma unánime, en la sesión número 028, aprobó los recursos para la subvención para la celebración de las actividades que comienzan de los 20 años del Colegio Suyay a través del Centro General de Padres y Apoderados. Esta iniciativa permitirá desarrollar una serie de actividades recreativas para los estudiantes, la cual contará con juegos inflables, mecánicos, colaciones para compartir en comunidad, especialmente de los estudiantes. Comienza la celebración de esta linda actividad en este año 2026. El Colegio Suyay de Maule cumple 20 años al servicio de la comunidad, pero la comunidad también se organiza a través de los padres apoderados del Centro General para realizar algunas actividades y un compartir entre los niños con actividades recreativas que también está apoyando el Consejo al Centro General de Padres Apoderados que cuentan con personalidad jurídica. Seguimos también con otras buenas noticias porque hoy se aprobó más cultura en Maule para los estudiantes y jóvenes con talento en nuestra comuna, en el ámbito artístico. Así que en esta sesión esta tarde se aprobaron los recursos para una subvención extraordinaria para la compra de un xilófono sinfónico destinado a la Orquesta Infantil Juvenil del Centro Cultural Antu Maule. En este contexto, este instrumento va a fortalecer la formación musical, la lectura interpretativa, también el trabajo en equipo de los integrantes de esta agrupación, ampliando sus oportunidades de crecimiento artístico. Así que le hacía falta este instrumento que también lo postuló el Centro de nuestros amigos o cultural en este sentido que se llama Antu Maule, que también postularon a esta iniciativa y que el Consejo aprobó satisfactoriamente para la orquesta Antu Maule, este xilófono sinfónico para esta orquesta de niños y jóvenes. Así que una muy buena adquisición que le hacía mucha falta para complementar los que ellos ya tenían los instrumentos. Son noticias y comentarios que a esa hora siempre usted escucha de 6 a 7 de la tarde aquí en Radio Amiga de Talca. Y a la Teresita Paredes, que está muy cerquita en la Villa Unión de Maule, le saludamos. Espero que le haya ido muy bien en esta tarde, en estos trámites también que estamos apoyando a nuestras comunidades. Así que Teresita Paredes, el próximo tema musical para usted a través de Amiga en el Corazón de nuestra gente.

Seguimos en el 2020 de la amplitud modulada Radio Amiga de Talca, en el corazón de nuestra gente. Son las 6 de la tarde con 46 minutos. Estamos revisando noticias y también efemérides en el día de hoy. Hoy es el Día Internacional de la Neuralgia Trigeminal. ¿Usted sabe lo que es este término? ¿Sí? La neuralgia. Bueno, hoy se puede visibilizar una enfermedad rara y poco frecuente en el sistema nervioso periférico, conocida por causa de uno de los dolores más intensos que puede experimentar el ser humano. Es un trastorno doloroso crónico que afecta el nervio trigémino, el cual transmite sensaciones de la cara al cerebro. Quienes lo padecen sienten dolores intensos, similares a las descargas eléctricas, en zonas como la frente, mandíbula, boca y mejillas. Hoy se recuerda este día para sensibilizar a las personas que sufren de esta dolencia. Terrible, dice la amiga Jessica, que está en sintonía. También el Día Internacional de la Neuralgia, decía yo, es una enfermedad, exactamente, y tenemos que visibilizarla y apoyarla. Ojalá existan muchos facultativos que traten esta materia, pero en el servicio público. Muchas veces se hace en forma particular, se tienen que tratar las personas. Bueno, hoy es el Día Mundial de los Calvos, la calvicie. Todos vamos para allá, yo también ya voy para ese partido. Bueno, en todo caso, con orgullo y estilo, un Día Mundial de los Calvos, 7 de octubre, donde, sin lugar a duda, hay un rompecabezas de mitos. Ser calvo está de moda y también se siente bien muchas veces la persona, a otros les incomoda. Así que es un look limpio, moderno y con mucho carácter los que son calvos. Algunos inclusive se dejan calvo aunque tengan cabello. Bueno, la belleza es subjetiva en todo caso y la actitud lo es todo, siempre y cuando la persona así lo requiera. Hoy el Día Mundial también del Algodón. Es un día proclamado por la Asamblea General de las Naciones Unidas. Hoy destacamos este día importante, histórico, económico y sostenible del algodón a nivel global. Eso se dice que aproximadamente 18 mil millones de dólares anuales.

Exactamente, nos separan 7 minutos. Van a ser 7 minutos para las 7 de la tarde a través de la Radio Amiga de Talca, en el corazón de los maulinos, donde estamos llegando al término de este espacio a través del 1020 de la amplitud modulada. Hoy la Clínica Veterinaria Móvil estuvo atendiendo a los vecinos de Santa Rosa de Lavaderos. Se compartió una nueva jornada de atención para las mascotas de compañía. Se sigue recorriendo la comuna de Maule a través de esta adquisición por parte del Consejo Municipal de la Administración de llevar esta clínica móvil veterinaria a distintos puntos de la comuna. También el personal municipal en el día de hoy trabajó en Chacarilla con labores de limpieza y retiro de malezas en la vía pública, mejorando también las condiciones de tránsito y aportando mejor entorno y seguro para los vecinos que transitan por el sector de Chacarilla. Y también se sigue en otros lugares también hermoseando. Y ahora vienen las labores de mantención, porque como cayó bastante agüita, el pasto crece rápido, ¿cierto? Así es que los funcionarios tendrán que estar en distintos parques y plazas públicas que tendrán que hacer la mantención respectiva para mantener como corresponde los prados. Pero también hay que cuidar, eso es importante. Saludo para nuestros amigos del Club Deportivo Los Paltos de Maule, de la población Carlos Ibañez del Campo, que el fin de semana se reunieron, revivieron viejas historias, llevaron a muchos amigos ahí a vivir una jornada maravillosa de baby fútbol en un partido amistoso con los equipos, cierto, de antaño, de los jóvenes o niños que eran en esa época y ahora son adultos. Así que se remontaron al pasado en esa cancha de la avenida Los Paltos en la población Carlos Ibañez del Campo, donde se compartió, disfrutaron de un baby fútbol. Así que saludos para el amigo Salo Reyes, así le dicen al amigo Eduardo. Un abrazo grande para el hermano y también para ahí nuestro amigo Salo, que está en sintonía también, y toda su familia que forma parte de esta agrupación, y el Kenito, entre otros amigos de Los Paltos, de la población Carlos Ibañez del Campo, don Sebastián Araneda. ¿Lo conoce usted? Un gran amigo ahí, don Sebastián Araneda, el amigo Salo.

Y así le dicen al amigo, con cariño. Así que un abrazo para su Club Deportivo Los Paltos. Y también que estuvo el alcalde ahí compartiendo en esa oportunidad un partido de baby fútbol con los niños y también adultos. Bueno, nos vamos hasta mañana junto a nuestros auspiciadores. 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Nos vamos, cuando restan 4 minutos para las 7, Mauricio González Vargas, su amigo servidor, se despide, Dios mediante, hasta mañana puntualmente a las 18 horas, en el encuentro de todos los días, de lunes a viernes. El Rinconcito Mexicano le acompañó con noticias, buena música y, por cierto, también algunos comentarios, especialmente y también de carácter solidario, que se vienen para este fin de semana. A recordar, en la sede del Maule, a propósito, se viene lo que va a ser esta linda actividad solidaria. Reiteramos, este sábado a contar de las 4 de la tarde, a beneficio de una persona, se viene una lotería solidaria familiar en la sede del Club Deportivo Maule, este sábado 10 de octubre, desde las 4 de la tarde. 2.000 pesos esta lota solidaria. Felicidades, buenas tardes para todos y todas. Gracias a don Víctor Avendaño, que estuvo en los estudios.

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3: 19 horas, un minuto.
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3: 19 horas, 5 minutos.
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1: Radio Amiga le indica la hora.
2: 19 horas, 31 minutos.
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2: 19 horas, 34 minutos.
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1: 20 horas en punto.
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1: 20 horas, 3 minutos.
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0: La hora en Amiga. 20 horas, 16 minutos. 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
1: Radio Amiga le indica la hora.
0: 20 horas, 31 minutos.
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0: 20 horas, 33 minutos.
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0: 20 horas, 59 minutos.
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0: 21 horas, un minuto. 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
5: ¿Qué tal, amigas y amigos auditores? Les saluda el periodista Alejandro Aguilera García. Vamos a resumir el acontecer noticioso.